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0: Noticia de última hora. El avión del alcalde de La Plateada y su familia ha sido encontrado. Lamentablemente no hay sobrevivientes. Graznador, hermano del fallecido, asume como alcalde.
1: La investigación ha revelado que el subordinado más confiable de mi hermano, Guru, fue el responsable del accidente aéreo.
2: ¡Qué cosa tan despreciable!
1: Él también parece que ha fallecido en el
2: percance.
1: Mientras tanto, prometo honrar el legado de mi hermano, llevando a Ciudad Aviar a un futuro brillante.
3: Entre plumas y picos.
4: Entonces, ¿encontraste un águila?
5: ¿Un bebé?
4: Oh.
5: ¿Un águila, Bidi? Un pequeño huérfano.
6: O sea que, ¿se queda?
5: ¡Oh! ¡Ten cuidado, despacio! ¡Qué gran caída! ¿Estarás bien, Pico Dorado? ¡Levántate! Ratchet, cuida a tu hermano.
7: ¿Necesita un peón?
5: ¡No!
7: ¡Hola! Solo busco trabajo, señora.
5: ¿Pico Dorado? No, no tengo dinero.
7: ¿A cambio de un lugar para dormir? ¿Como en el granero?
5: Ah. Está roto.
7: Se lo arreglo. Lo digo en serio. Pan comido. ¿Eh? Soy bastante hábil y astuto.
5: Bien, veamos. Pero primero vamos a arreglarte.
8: Necesitarás dos alas que funcionen.

0: y gallinas, prepárense para un espectáculo. ¡Algo nunca antes visto! ¡Soy el asombroso Pico Dorado! Aquí mismo en Picolandia, me elevaré a nuevas alturas.
1: Tranquilo, chico. Tal vez no tan alto. ¿Qué fue lo que te dije? ¿Ves? Es mejor que quedes en el suelo, pequeño.
0: Tío Shanks, ¿tú tienes idea de por qué no puedo volar?
1: ¿Por dónde empiezo, chico? A ver, ¿por qué querrías volar, eh?
0: Porque soy un águila.
1: ¿En serio?
0: Piénsalo. Un águila majestuosa que solo corre.
1: Oye, correr es... majestuoso.
0: ¿Y por qué ríes?
1: ¿Quién se ríe? Con correr ya está bien en este pueblo. Funciona muy bien para las gallinas, ¿no? Dudo que volaran si pudieran. Eres parte de la comunidad de Picolandia. Intenta actuar como tal, sé normal. Si vuelas, asustarás a todos. Y si vuelas alto y luego caes, sería tu fin. Solo intento cuidar de ti, ¿está bien? Si algo te pasara, tu mamá no aguantaría. Tu hermana estaría devastada. Y en cuanto a mí, tu pobre tío Shanks no sabría cómo seguir adelante.
2: ¡Hora de comer!
3: Es hora del almuerzo. Vamos.
1: Algo me dice que esto no terminará bien.
3: ¡Vamos, vamos!
4: ¿Qué está pasando? No tengo idea.
5: Oye, cariño, ¿así que Bidi está todavía intentando criar ese águila como gallina?
6: Sí, lo está. Y las águilas adultas son peligrosas. Debemos echarlo.
5: Oh, sí.
6: Oye, oye.
1: No tientes a la suerte, chico. No hay manera de que puedas volar sin que te entrenen. Esto no funcionará. ¿Me escuchas? ¡Tú! ¡No puedes volar!
3: ¿Quién?
0: Ratchet, ¿esta vez funcionará?
3: ¿Qué dices? Siempre funcionan. Recuerda que mis inventos son increíbles.
0: Es solo que si mamá se entera...
3: ¿Y quién se lo dirá?
0: Nadie.
2: ¡Aquí va!
3: ¡Pico Dorado!
7: ¡Estúpido! ¿Qué te pasa?
8: ¡Ja! ¡Quiere volar!
3: Oye, ¿estás bien? ¿Cómo te atreves a romper mi invento?
7: ¡Creo que apesta! Tu hermana es una loca y tú un bicho raro, como esa madre rara que tienen.
8: ¡Rápido, corre!
7: ¡Pico Dorado se ha vuelto loco! ¡Ayúdenme!
5: ¡Mira! ¡Es el hijo de Bidi! ¡Se ha vuelto loco!
6: Sabía que se diría su naturaleza de águila.
5: Casi había olvidado que el niño era un águila. ¡Aterrador!
8: ¡Ya basta!

0: Colorado. Rico Dorado. Suelta a Jet.
1: Mamá, lo lamento.
2: No importa si es huérfano, es un águila. Es peligroso. ¿No pensaste en qué pasará cuando empiece a volar por el pueblo?
3: Sí, la madre del niño tiene razón.
1: Oye, hermana, hice algo malo, ¿no?
4: No, Chet se lo merecía.
1: Lo empeoré porque no pertenezco aquí y causé problemas a mamá.
4: Basta, suficiente. No te preocupes por Chet.
2: ¡Que se vaya si vuelve a causar problemas!
0: Bien, vámonos a casa.
1: Mamá, no quise hacerlo.
0: Lo sé.
1: Fue mi culpa. Lo lamento.
0: Vámonos a casa.
1: Mamá. Mamá, ¿soy un bicho raro?
0: No.
1: Lo gritaban, lo escuché. No soy como los otros niños. Lo único que pienso es volar.
0: Escucha, no tienes que ser como los demás. Aunque, tal vez, te resultaría más fácil encajar si actuaras como una gallina. Y ya sabes, las gallinas no volamos.
1: Bueno.
0: Bien, está arreglado.

0: permitir que intentes volar, pero puedes correr rápido. Y afortunadamente tienes a la mejor profesora.
1: ¡Esto es genial!
0: ¿Preparado?
1: Sí, estoy muy listo.
0: Haz tu mejor esfuerzo, ¿de acuerdo?
1: Ningún problema. ¡Bien! ¿Cuál pie adelante?
0: Izquierdo. ¡Bien! Ahora mantente erguido y deja que tus piernas hagan el trabajo.
1: ¡Ah!

0: padre avergonzó a toda su familia. Es el traidor que mató a Ala Plateada.
1: Aunque sea traidor, está muerto. Déjate vivir en el pasado. Él está genial.
2: ¡Celebremos lo extraordinario! Nombraremos al capitán de las Águilas Exploradoras. El título es solo para los más valientes y capaces de las águilas. Mi hijo adoptivo, Guy. Su servicio a nuestra bella ciudad está bien documentado, al igual que su lealtad. Me doy cuenta de que muchos aquí no pueden evitar hablar sobre cómo su padre asesinó a mi hermano. Pero es cosa del pasado. Y sería una locura culpar a este buen joven por los crímenes de su padre. Gurú era malvado. Pero su hijo es un modelo noble. La encarnación del honor y el deber. Él nos protegerá. Y en nuestra gloriosa ciudad Aviar.
1: Graznador es tan inspirador. Y Gai tan encantador. ¡Ah, me desmayo!
3: ¡Sinvergüenza! ¡Vamos! ¡Sal de aquí!
4: ¡Lo lamento!
5: ¡Vamos! ¡Todos!

0: Рачит! Уйди! ¿Y qué tienes ahí?
1: No es nada.
0: Vamos, hermana. Dime.
1: ¿En serio quieres saberlo? Es un planador.
0: Bien.
1: Pico Dorado, el mundo es peligroso. Los que no pueden volar deben esconderse. Por eso hago estas máquinas. Con la esperanza de volar algún día como otros.
0: Pero...
1: ¿Pero qué? ¿Los aldeanos están en contra? Creen que esconderse es bueno. Pero yo no. Parece imposible. Pero intentaré cambiarlo. Les guste o no, yo lo haré. No me importa lo que digan. Viviré mi vida.
0: Ratchet.
1: Ya, por favor, vete a casa.

0: A decir verdad, yo también pienso en eso. ¿Listo?
1: Bien.
2: ¡Corre!

0: tenía.
1: ¡Qué calamidad! No sé qué hacer.
0: Que no sepas aquí.
1: Esto es una barbaridad.
2: Lo siento. Sé que Pico Dorado causó mucho daño, pero lo arreglaremos. Mis dos hijos fueron parte de esto. No tiene nada que ver con la naturaleza de Pico Dorado. Debería haberles enseñado mejor. Pensé que mis hijos y yo estaremos felices de ayudar a reconstruir. Si nos dan más tiempo, compensaremos el daño y algo más, lo prometo. Solo denles una chance y verán que son buenos niños. Se los ruego.
3: Prometiste que no causaría más problemas. Debe irse.
4: Escuchen, yo también tengo la culpa. Como alcalde, fallé en mantenerlos informados. Los mayores entre ustedes quizás ya sepan esto, pero las rocas rojas han sido molestia por años, desde la fundación de la ciudad. Hace unos años, las rocas hicieron lo mismo que hoy. Todo empezó a flotar de repente. Nadie sabe con certeza qué causó el fenómeno. Debí haberles avisado. Por eso merezco culpa. Les pido perdón.
2: No, alcalde. No debe disculparse. Es responsabilidad de mi familia. Vamos, discúlpense. Adelante, Ratchet, Pico Dorado.
5: Por favor, escuchen. Tienen razón. No pertenezco aquí. Siento que todo lo que hago es asustarlos y dar problemas. Yo soy el culpable de todo esto. No mi mamá ni mi hermana Ratchet. Disculpa, señor alcalde.
4: Pico Dorado.
5: Lo siento mucho. Ratchet. Mamá.
4: Pico Dorado.
3: A las gallinas nos cuesta encontrar un lugar seguro.
6: Un águila como tú no tiene por qué estar aquí. Y ahora todo el pueblo lo sufre.
3: No lo ves. Irse es lo correcto.
7: Por favor, mamá Pidi, dile al chico que nos dé un respiro.
3: Siempre nos está causando problemas.
4: Por favor, mantengamos la calma. ¡Orden!
5: ¡Vivamos en paz!
3: Lo siento mucho.
5: Todo es culpa.

0: 听到耳边，想过去说再见。
1: Todavía recuerdo cuando te encontré, un pollito recién nacido en mi puerta, plumas esponjosas, ojos grandes y confiados. Eras la cosa más hermosa que jamás vi. Es tarde. ¿Quién está ahí? ¿Oh? ¿De dónde vienes? Hola, bebé. ¿Dónde están tus padres? ¿Quién te trajo a mi puerta? No me importaba que fueras un águila, y tampoco me importa ahora. Eres mi hijo. Siempre te amaré. Esta es tu casa. Convenceré al alcalde para que te quedes. Si la gente hace un escándalo, podemos simplemente mudarnos. Mientras estemos todos juntos, todavía seremos un hogar. ¿Está bien? Pico dorado.
2: ¿De dónde vengo?
1: No estoy segura. Posiblemente de Ciudad Aviar.
2: ¿Ciudad Aviar? Ya veo.
1: Has salido de casa.
2: No puedes protegerme por siempre. Ya soy mayor.
1: Pero hijo,
2: lo he decidido.

0: puedo cuidarme solo.
1: Tenías este collar la noche que te encontré.

0: No tengo miedo. Soy un águila. Doy miedo. Una ramita.
1: ¡Qué gallina!
0: ¿Ratchet?
1: ¿Te asusté? ¿Ah?
0: No lo hiciste. Me aclaraba la garganta.
1: Lo que digas.
0: ¿Por qué estás aquí?
1: Eres un águila, gallina. Vine a cuidarte.
0: Para que sepas, soy un pájaro adulto.
1: ¿En serio?
0: ¿Dónde está mamá?
1: En casa.
0: ¿Te dijo que vinieras?
1: No te preocupes por eso.
0: Bien.
1: Y deja de reírte como un tonto. Mira el camino.
0: Bueno, espera. ¿Mamá sabe que estás aquí? No quiero que se preocupe.
1: Por supuesto. Ella lo sabe.
0: Eso es bueno.
1: ¡Vamos!

0: ¿Cómo cruzamos?
1: Déjame ver. Raíz cuadrada de la hipotenusa. ¡Lo tengo!
0: Iré primero.

¡Eso fue asombroso! ¡Hombre! Mi corazón sigue acelerado. ¡Hola! ¡Soy! ¿Eh? ¿Ah? ¡Es tan genial! ¡Genial!

0: Hola, amigo. La ley del hielo otra vez, ¿eh? Bien, ¿por qué no pinto una cara en un coco?
1: ¿El tío Shanks?
0: ¡Hola, niños! ¿Qué? ¿Sorprendido? Cierra el pico. Bien. Soy el mejor amigo del pájaro genial que acaba de salvarte. Estaba en Picolandia buscando trabajo cuando conocí a tu mamá. No soy tu padre. Supongo que es obvio, pero bueno. Yo sabía que tú pasarías por este camino y te esperé. Iba a presentarte a mi genial amigo, pero ahora ya no es necesario.
1: Ciudad Javier, ¿cómo llegamos?
0: Por allí.
2: ¿Cómo cruzaremos el cañón?
0: Eres un águila, muchacho. Para un ave majestuosa como tú, este cañón no es nada.
2: No puedo volar, ¿recuerdas?
0: ¿Aún no? ¿Un águila adulta que no sabe volar? No me mientes, ¿verdad?
2: ¿Qué?
0: Tengo una idea. Quédate por unos días y pídele que te entrene. ¿Quién sabe? Podría hacerlo.

0: Vaya, él es el mejor.
1: Sí, es genial.
0: ¿Cómo se llama?
1: Llámalo maestro.
0: ¿Maestro?
1: Será un gran maestro si te acepta. Él y Ala Plateada eran dos de los mejores voladores del mundo. Puede que sea un poco viejo, pero no te engañes. Todavía es muy hábil.
0: Sí. ¿Ala Plateada?
1: Ala Plateada. Todos estábamos muy orgullosos de él. El exalcalde de Ciudad Aviar. Un héroe que nos dejó muy pronto. Era el mejor volador que he visto en mi vida. Incluso mejor que el propio maestro.
0: ¿Mejor que el maestro?
1: El mejor de todos.
0: ¡Impresionante!
1: Hora de mi sueño reparador. Buenas noches, niños. No lo olvides. ¿Eh? ¿Eh?

0: Maestro, por favor, enséñeme a volar. Por favor, enséñeme a volar. ¿Ya me enseñará?
1: Pico Dorado, no seas una molestia.
0: Él accederá. ¿Cierto, maestro? Ya le caigo bien. En el fondo quiere enseñarme.
2: ¿Seguro de que estás listo?
0: Sí, sí, sí.

0: te salvaré. Una verdadera águila aprende a volar por sí sola, o bien acepta su destino.
1: Eres un bicho raro, como la madre rara que tienes.
2: Tal vez no tan alta. Es mejor que quedes en el suelo, pequeño.
3: Tú nunca has salido de casa.
4: No puedes protegerme por siempre. Ya soy mayor. Yo estaré bien. Puedo cuidarme solo.

0: Las águilas enseñan a sus crías a volar empujándolas fuera del nido cuando ya crecieron. A partir de ahí es instintivo.
1: ¿Realmente solo los empujan? ¿Eso es todo?
0: Es así de fácil. Suena loco, pero funciona para las águilas.
1: ¿Qué? Si sabías eso, ¿por qué no lo empujaste?
0: ¿Estás loca? ¿Y si algo sale mal?
1: ¡Eso podía haber sucedido ahora!
0: Nada saldrá mal con el maestro.

0: Shawshanks, ¿me enseñará más?
1: Ya está comprometido. Y lo dice su mejor amigo.

0: qué quieres ir a Ciudad Aviar?
1: Para encontrar a mi verdadera familia. Para encontrar un lugar al que pertenezco. Gracias por toda su orientación.
0: Deberías volar a la ciudad mañana. Y al llegar ahí, busca al alcalde Graznador. Él tendrá tus respuestas.

0: ¿Puedes verlo? Este lugar es enorme, mucho más grande que Picolandia.
1: Las cajas de metal vuelan.
0: ¿Crees que podría competir con uno? Aquí, vamos. Lo siento. Bueno, ¿qué haremos ahora?
2: Ciudad Aviar, la ciudad del...

0: futuro, la única ciudad de este tipo diseñada íntegramente para aves de vuelo. ¿Y quién mantiene seguros a los ciudadanos? Las Águilas Exploradoras. Presencien sus increíbles proezas de vuelo hoy mismo, esta tarde, en el Parque Aviar.
1: ¿Parque Aviar?
2: ¡Alcalde, alcalde! ¡El alcalde es el mejor! ¡Le agradecemos por su gran labor! ¡Nos ha construido un gran nido! ¡Y está trayendo felicidad a nuestro pueblo!
3: Señor, es el alcalde, esta es mi oportunidad. Él puede decirme quién soy. Hablemos con él.
4: ¡Bienvenido, alcalde!
1: ¿No se puede pasar?
3: ¿Ah? ¡Alcalde! ¡Alcalde!
1: ¡Alcalde!
5: ¡Alcalde! ¡Demos una cálida bienvenida al alcalde Graznador!
6: ¡Aves de Ciudad Aviar! ¡Qué bueno es verlos aquí!
7: ¡Te amamos!
6: Yo también los amo. Y también amo estar con ustedes. Son demasiado amables. Permítanme agradecerles por su dedicación a la ciudad. Esta ciudad prospera solo por una razón. El arduo trabajo de su gente marcaron el inicio de una edad de oro. Tengo una deuda con cada uno de ustedes. Y entonces, para demostrar mi agradecimiento eterno, he traído a los mejores voladores de nuestra ciudad.
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3: Tengo un plan para llamar la atención de la gente.

0: ¿De dónde vienes? Aterriza ahora.
1: Seguro, siempre y cuando me lleves con el alcalde.
0: Te arrepentirás de esto. Te lo advierto. ¡Vuelve al suelo, ahora!
1: Bien, lo haré.
0: ¡Hazlo!
1: No te preocupes, lo haré al hablar con el alcalde. Si me disculpan. ¡Señor alcalde! ¡Necesito hablar con usted!
2: ¡Pico Dorado, cuidado!
0: ¡No más juegos! ¡Atrápenlo!

0: ¿Quién es ese? ¡Qué tonto desafiarlos!
1: No aguantaría ningún segundo ahí arriba. ¡Oye! ¡Mira sus plumas! Me recuerda un poco a la plateada.
2: ¡Cierto! ¡Se parecen!
3: ¡Mamá! ¿Qué es una ala plateada?
4: Era el nombre del alcalde anterior, ¿sabes?
5: ¡Ala plateada!
6: ¡Ratchet!
7: ¡Déjenlo ir!
5: Un momento.

0: ¿Serías tan amable de dejarme ver tu collar?
1: Sí, señor. Cuando me encontraron, lo tenía puesto.
0: Oh.
2: ¡Son iguales! Entre los collares que hacen juego y las plumas idénticas. Esto... no hay forma de que sea una coincidencia.
0: ¿Cómo te llamas?
1: Me llaman Pico Dorado, señor.
0: Claramente, eres el hijo de Ala Plateada.
1: Entonces, espera, ¿qué? ¿Ala Plateada es mi padre?
3: ¡Vaya!
1: Y es el mejor volador del mundo.
3: ¡Vaya! ¡Ala Plateada es tu padre!
1: ¿Dónde están mis padres ahora? ¡Me gustaría conocerlos!
0: Entonces no sabes nada sobre tus padres. ¿Es así?
1: Entonces, ¿me están buscando?
0: ¿Quién es ella?
3: Yo soy su hermana.
0: ¿Eso es cierto? ¿Tu hermana es una gallina?
1: Lo es. Me crió una gallina en Picolandia. Ratchet es su hija. Mamá me dijo que me encontró en su puerta cuando yo era un bebé.

0: Mi querido sobrino, es casi seguro que tus padres ya no están en este mundo. El oficial explorador con el que peleaste en la demostración de vuelo se llama Guy. Su padre era Guru. Y Guru trabajaba para tu padre. Hace algunos años, tus padres viajaban en un avión por negocios, visitando algunos pueblos remotos. Guru también estaba a bordo. Quiero que sepas, eres bienvenido a quedarte. Esta es tu casa ahora. Chismoso, lleva a mi sobrino y a su hermana adoptiva a recorrer la ciudad. Muéstrales por qué es la mejor del mundo.
1: Impresionante.

0: Estas son industrias, Graznador.
1: Este es el laboratorio de investigación. Puede parecer una roca ordinaria, pero alimenta a toda la ciudad. Cerraríamos sin estas.
2: Como nuestras rocas rojas.
3: Señor alcalde.
0: Sí.
3: Mire, estamos ante una grave escasez de suministro. Necesitamos más rocas rojas para seguir operando. Si no nos reabastecemos, tendremos que cerrar 2 estaciones. Ya no hay tiempo.
4: Tío, Ciudad Aviar, ¿necesita más rocas?
0: Correcto. Son nuestra fuente de energía. Es gracias a esas rocas que nuestra gente ha podido prosperar.
4: Tenemos muchas en casa.
0: ¿En el pueblo donde creciste? ¿Tienen esas rocas?
4: Digo, están por todos lados. No las usamos. Solo asustan a la gente. A nadie les gusta.
0: ¿Ah, sí? Escucha, creo que voy a poder librarlos de ese problema y ponerlas a buen uso.
4: ¿Lo puedes?
0: Chismoso. Empieza una negociación con Picolandia. Y seamos generosos. Después de todo, son amigos de Pico Dorado.
2: Vaya, esto es genial.
0: Aquí es donde nuestras águilas exploradoras entrenan.
5: Capitán, ese tipo es el sobrino del alcalde. A la plateada era su padre.
6: A la plateada.
7: ¡No lo creo! ¿Tu padre mató a su padre? Ah, lo siento.
6: No tengo padre.
7: Sí, entendido. De todos modos, Gurú el traidor está muerto.
6: No repitas un nombre.
0: Las aves que entrenan aquí son las mejores de las mejores. Son el futuro de Ciudad Aviar.
1: La sala de caída libre. Los exploradores calientan aquí. Su entrenamiento no es para los débiles de corazón. Tenga cuidado.
4: Quiero unirme a ellos y ser como mi padre.
0: ¿Sabes? Este lugar pertenece a nuestra familia. Es tuyo para usarlo.

0: ¿Ah? ¡Deja de bromear!
1: No, no, es cierto. Volaste con una sola ala.
2: Sé quién eres. Y sé quién era tu padre. No te preocupes. No busco problemas. Mi tío me contó tu historia. Tenemos más o menos la misma edad. Lo que hizo tu padre no es tu culpa. No me desquitaré contigo.
0: ¿Cuál padre? Ese traidor es nada para él.
3: Es correcto.
2: Los exploradores son populares. Y son los mejores voladores. Me gustaría unirme.
3: Entrenar aquí es un privilegio otorgado solo a los mejores. No tienes idea de lo duro que trabajamos para llegar. Hemos luchado desde que éramos pequeños, entrenando todos los días para pasar decenas de evaluaciones. Pero tú no has invertido nada y aquí estás.
2: Trabajaré duro.
3: ¿Duro? Necesitas más talento del que demostraste. A las 10 esta noche, en la cima de la torre, demuestra que mereces estar aquí.
2: Bien. Allí estaré.

0: ¿Y ahora? ¿Qué hacemos?
1: ¿Sabes dónde estás? La azotea más alta de Ciudad Aviar. Las reglas son bastante simples. Ambos saltarán y luego caerán en picada hacia el pavimento. Debes caer lo más que puedas sin asustarte. El primero en ascender, pierde.
0: ¿Caeremos en picada desde aquí?
2: ¿Tienes miedo, pollito? Esperaba más del hijo del gran ala plateada. Pero es un cobarde.
0: No soy un cobarde. Vamos.
3: Vamos.
2: Intenta no imaginar el desastre que harás al chocar los nervios. ¡Ah, qué miedo!
1: A la cuenta de tres. Tres, dos, uno. ¡Salten! ¡Salten!

0: diste. ¡Basta! ¡Vamos! Toma.
1: ¿Qué es?
0: Solo míralo.
2: Me encanta volar. Y apuesto que ustedes niños también. Empecemos.
1: Es papá.

0: En el último segundo, planeo hacer un medio tonel. Y una vez que pueda oler la tierra, sabré que es el momento de elevarme. Solo hace falta práctica.
1: Un medio tonel.

0: Estoy bien. Estoy bien. ¡Estoy listo! Un medio tonel. ¡Lo tengo!
1: ¡Salta! ¡Salta! ¡Salta! ¡Salta!
2: Trabaja duro. ¡Qué orgullo! Parece ser digno heredero de la familia.
0: Estoy de acuerdo. Tío.
2: Pico Dorado, vengo con buenas noticias. El acuerdo con Picolandia va muy bien. Ya empezamos a redactar el contrato.
0: Perfecto. Gracias, tío.
2: Lo hiciste bien, muchacho.
3: Eres mucho mejor que él. No es competencia. ¿Ya terminaste? Te acobardaste de nuevo. Oh, lo siento, digo, qué bien que canalizas a tu madre gallina.
0: Dilo de nuevo.
3: ¿Intentas amenazarme?
4: ¡Basta! No merece nuestro tiempo.
5: A las 6:00, en la torre.
6: ¿Oh? Uh-huh.

0: ¿Estás bien?
1: Te debo una.
0: ¡Tío!
2: Ven, muchacho. Estás superando todas nuestras expectativas.
0: Yo... Disculpe, señor. El contrato de derechos mineros con Picolandia está listo.
2: Es hora de volver a tu pueblo y ayudar a tus amigos.
0: ¡Eso es fantástico! ¡Gracias, tío!
3: Ya casi llegamos.
4: Ratchet.
5: ¿Ah?
4: Es extraño. No sé por qué, pero me siento nervioso.
5: Sé lo que piensas. Tienes miedo de que el pueblo aún no te acepte. No te preocupes. Has crecido mucho. Quedarán impresionados.
2: Sobrino mío, eres un águila noble. Cualquiera que valga la pena te admiraría. No te preocupes. Estás conmigo. Todo estará bien.
4: Crecí allí. Es solo... También son mi familia.
2: Entiendo. Los trataré como a mi propia familia.
5: Oye, ¿estás mejor?
4: Sí. Me pregunto, ¿qué estará haciendo el maestro?
5: No lo sé. Quizás el tío Shanks le habla sin parar, mientras él lo ignora.
4: Me gustaría ir a visitarlos. Pronto.

0: Salvemos al alcalde.
1: ¿Qué es eso? ¡Es el niño!
2: ¡Ratchet!
3: Hola a todos. ¿Cómo han estado?
4: ¿Qué te trae de vuelta, Pico Dorado?
3: ¿Qué?
4: Esta nave es...
5: ¡Picolandia! ¡Saludos!
4: ¡Hola! Este lugar está fuera de mapa.
5: Mis amigos, cálmense, por favor. Pico Dorado me habló de su hermoso pueblo y tuve que venir a verlo. Encantado, llámenme alcalde Graznador. Soy el alcalde de Ciudad Aviar y el tío de Pico Dorado.
2: ¿Pero cómo?
5: Es un placer, señor.
4: Sí, lo es. ¡Traigan los regalos!
6: ¡No puedo creerlo!
7: ¡No puedo esperar para usar esa máquina!
8: ¡Qué alegría! ¡Algo al fin!
9: ¡No puedo creerlo!
10: ¡Vean eso! ¡Es increíble!
7: ¿Qué habrá dentro de esa caja?
6: ¡Pasa!
0: ¡Vayamos
6: a ver! ¡Vamos! ¡A ver! ¡Vamos a verlo!
7: ¡Cuántos juguetes! ¡Yo también quiero jugar con uno de ellos! ¡Lo han visto! ¡Cuántos regalos! ¡Será todo!
0: ¡Gracias!
6: Después de todo, las águilas no dan tanto miedo.
4: ¡Mis amigos! ¡Vengan! Bueno, entonces, demos una cálida bienvenida a nuestro nuevo amigo, el alcalde de Ciudad Aviar.
11: ¡Gracias! ¡Muchas gracias!
6: Pero mamá...
11: Tranquilo, Chet. Aprende algo de un buen joven como él, ¿me oyes?
12: Siempre quise un secador de pelo.
11: Pico Dorado resultó ser una estrella.
0: ¿Ah? Ese chico águila realmente es increíble.
1: ¡Sí! ¡Es el príncipe de Ciudad Aviaro!
6: Príncipe no, es hijo del alcalde. No, entendiste mal, es su sobrino. ¿Ves?
1: Ah,
6: ¿es todo esto?
1: Entonces,
6: ¿sabías?
1: ¡Chico
6: Dorado!
1: Podemos
6: confiar en... ¿No dijiste que vendrías?
4: Entonces no sería sorpresa.
6: ¡Mamá! ¡Ah, ¡Ratchet!
5: Ahora bien, hoy vine aquí por otra razón. Quisiera hacerles un favor.
4: ¿En serio? ¿Qué sería?
5: Pico Dorado me contó que cierta roca roja le ha causado problemas. Por eso, me gustaría hacer una oferta a su pueblo. Nos encantaría eliminar todas esas rocas.
3: Mamá, mira esto, regalos, te encantarán.
6: Deja que mamá te mire bien. Sí, te ves más fuerte. Ratchet dice que te has convertido en un buen volador. ¿Cómo te fue el entrenamiento y la comida? Basta con mirarte, ¿cómo has crecido? Gírate. ¡Oh! Te has vuelto mucho más alto y más guapo. ¡Oh! ¿Les gustas a las chicas ahora, ¿eh?
3: Créelo.
6: Cuidado, si conoces a alguien especial tendrá que pasar sobre mí.
3: Vamos, mamá. No bromees.
4: Por aquí. Están por aquí.
5: Tantas. Es más de lo esperado. Me aseguraré de que todo esto pertenezca a Ciudad Aviar.
4: Solo le recuerdo, puede excavar alrededor del pueblo, pero no debajo de él. O si no, podría derrumbarse.
5: ¿Es eso así? No se preocupe.
4: Bien, gracias.
3: Tío. Tío, aquí es donde crecí.
5: Muy acogedor. Disculpen, debo atenderlo. Te escucho. Quiero cada roca roja de este pueblo. Así es. Nunca prometí no minar debajo del pueblo. Solo le dije que no se preocupara. No rompo ningún acuerdo. No me discutas. Ahora deja de perder mi tiempo y haz tu trabajo.
6: Hijo, sé Sé un buen chico cuando estés ahí afuera.
5: Pico Dorado, ven, firmemos el contrato.
9: ¡Qué bien!
4: ¡Wow! Gracias, es muy generoso, alcalde Graznador.
5: Me alegra. En breve le llegará una hoja de ruta detallada. Ayudar a Picolandia ha sido un honor.
6: ¡Sí! Rachel, vigila a tu hermano. Lo haré.
3: Mamá, ¿por qué no vienes a la ciudad? Así te cuidaré.
6: Me encantaría visitarte algún día. Recuerda, tu hermana es inteligente, así que escúchala. Prométemelo.
3: Así que la enviaste a vigilarme. No te preocupes, mamá. Volveré pronto. Lo prometo. El tío va a ayudar a Picolandia.
13: Adiós, adiós, mamá. Mamá. Adiós.
6: Adiós.
13: Adiós. Adiós. Adiós. Adiós.

0: ¡Rápido! ¡Sácalos ahora!
1: ¡Dos heridos más! ¿Quién tiene la culpa? ¡Andando!

0: Pico Dorado, debes ver esto.
1: La fiesta ya empieza. ¿No te vestirás?
0: Para nada. Mira, un mapa de las minas de tu tío.
1: Ya debemos irnos.
0: Solo escucha. En Picolandia, escuché a tu tío decir algo realmente sospechoso. Por eso vine. Trata de descubrir qué sucede.
1: ¿Ah?
0: ¡Que escuches! Vi la lista de pueblos minados por él y todos desaparecieron. No es el hombre que crees.
1: Lo lamento, no lo entiendo.
0: Entré a la oficina de tu tía Usmear, decodifiqué su contraseña y accedí a varios archivos y lo...
2: ¿Estás listo, Pico Dorado?
3: ¿Por qué se fue Ratchet?
1: Quizás... odie las fiestas elegantes.
3: Oh. Qué lástima. Ahora bien, recuerda usar tu collar. Es un símbolo de nuestra familia y su pedigrí.
4: ¿Has visto esto?
5: Mi vida, no esperé encontrarte aquí. ¿Cuánto tiempo?
6: Mira este color.
7: Por Dios, este tono de rosa.
8: ¿Y qué me encanta, por favor?
9: Dime, ¿has probado algo de
3: bufetas? Sí, muchas gracias.
0: ¡Pico Dorado! ¡Pico Dorado! ¡Oye, ven!
10: ¿Cuántas horas has gastado para hacer esto? Toda esta combinación de colores.
11: ¡Ay, me encanta tu sombrero!
0: ¡Por aquí!
12: ¿Probaste esa ensalada de patatas? ¡Deliciosa!
13: Suenas un poco obsesionada.
12: ¡La guardé en mi cartera!
13: Creo que ya has tenido suficiente.

0: ¿Qué es esto? Oculta algo. Veamos. ¡Oh! Todo era cierto. Convirtieron los pueblos en minas a cielo abierto.
1: ¿Qué son las zonas rojas? ¡Oh, no! ¡Picolandia!
0: Mira esas imágenes. Es debajo de nosotros. La ciudad se sostiene con destrucción.
2: Ustedes no deberían estar aquí.
1: Pero, tío.
2: Por otro lado, realmente no importa, ya que serás tú quien lleve mi legado hacia el futuro. Es mejor que ya lo sepas.
1: Todos esos pueblos, destruiste sus vidas, solo por unas rocas.
2: Todo lo hago por Ciudad Aviar. Aquí los dignos pueden vivir una vida perfecta, si el costo es unos pocos pueblitos. Que así sea.
1: Espera, ¿planeas destruir Picolandia?
2: Cuida tu tono. Piensa en lo que te hicieron. Te trataron como un bicho raro y te echaron de casa. Sé que tú los aceptas, pero ellos nunca te aceptarán.
0: Él no es estúpido. No puedes manipularlo así de fácil. Y no tienes derecho a destruir nuestro hogar.
2: Eres un águila. Tú eres mejor que ellos. Son solo gallinas.
1: Todas las aves merecen respeto.
2: Suenas tan tonto como tu padre. Para los que vuelan alto, el mundo es nubes y sonrisas. Pero vuela bajo y te ahogarás en un mar de víctimas. ¿A quién le importan las gallinas? Si viven o mueren. Lo mismo que los pueblos que destruí. ¿Sabes cuántas veces me han preguntado sobre ellos? ¡Ni una vez! A nadie le importa, ni un solo ciudadano de aquí me ha preguntado por ellos. Estaban destinados a caer. Esos campesinos no tenían futuro.
3: ¿Está listo, señor? ¿Qué están haciendo aquí?
2: ¡Seguridad!
1: ¡Ratchet! ¡Corre! ¡Oye, déjame!
3: ¡Alcalde! ¡La chica les advertirá!
2: Déjala. No importa. Las gallinas simplemente huirán. Y cuanto antes se vayan, más fácil será tomar lo que necesitamos.
1: ¡No te atrevas a tocar Picolandia! ¡Te arrepentirás!
2: ¡Cierra el pico! Por mí podría haber arrasado esa patética aldea sin siquiera avisarles. Pero en vez, me tomé la molestia de hacerlo legalmente y pagarles. Incluso pensé en construir una ciudad nueva para esas no voladoras. ¿Y sabes por qué? Por tu culpa. Eres mi sobrino, el hijo de mi amado hermano y el heredero a quien espero pasar mi manto. El color de tus alas, la chispa en tus ojos, tu postura en el aire. Casi todo en ti hace recordar a mi querido hermano fallecido. No quiero lastimarte. Traté de respetar tus sentimientos por el lugar al que llamas hogar. Pero esa estúpida gallina a quien llamas hermana tuvo que meter el pico donde no le corresponde. ¡Valió la pena! ¿Eh? Pico Dorado, escucha, soy la única familia que te queda. Llévenlo a relajarse a algún lugar. Debe pensar muy bien sobre su futuro. ¿Será una gallina o un águila?
1: ¡Déjenme salir! ¡Abran la puerta!

0: hizo el pollo esta vez.
1: ¿A quién le importa? Terminemos con esto. ¿No va?
2: ¿Tío Shanks?
3: No hay tiempo para hablar. Ratchet nos espera en el hangar. Tomaremos un avión hasta Picolandia ahora.
2: ¿Un avión? ¿Por qué no volamos a casa?
3: Será tarde. Debemos avisar a todos antes que llegue el Graznador.
2: Entiendo.

0: Pico Dorado escapó. ¡Ha escapado!
1: Púntales de ala listos. Turbinas listas. Propulsores.
2: ¿Qué sucede?
3: ¡Se escapó! ¡Corrió hacia aquí! ¡Apúrense!
4: ¡Por aquí!
2: ¡Ruah!

0: vamos. Se nos acaba el tiempo.
1: ¿Terminaste?
0: Todo listo. Date prisa y sígueme.
2: Sácalos de aquí.
1: ¡Dense prisa!

0: Lo siento. Se escaparon. Son unos perdedores.
1: ¡Sí! ¡Perdedores! Señor, ¿qué hacemos ahora?
0: Saldremos tan pronto como sea. Por si es que intenten algo.
2: ¿Qué pasa? Esto está tardando demasiado.
3: ¡Cálmense!
2: Tengo que irme.
3: Por favor, escúchenme. Ahora mismo viene Graznador para minar todo el pueblo. Nada estará a salvo, a menos que luchemos.
4: ¡No! ¡Espera! ¡Graznador juró ayudar a nuestro pueblo!
3: ¿Y qué hay del contrato? ¡No puede simplemente violar lo acordado!
5: ¡Él puede y lo hará! ¡Lo ha hecho antes! Encontré documentos que lo prueban. Cada pueblo minado es borrado del mapa.
3: Y lo mismo pasará con nuestro pueblo.
6: ¡Todos cálmense!
7: Por favor, escúchenme. Gracias.
8: Dime, ¿no trabajabas en la granja de Bidi?
7: Así es. Pero esa no es toda la historia. Trabajé para Ala Plateada, alcalde de Ciudad Aviar, padre del Pico Dorado. Fui yo. Traje al bebé Pico Dorado. Lo dejé en la puerta de mamá Bidi.
9: ¿Qué? ¿Qué fue lo que dijo? ¿Qué pasó? ¿Cómo puede ser?
7: Pico Dorado.
10: No puedo creer.
7: Lo lamento. No pude salvar a tus padres.
11: Señor, no te dejaré. Tenemos que salir ahora. Prométeme que cuidarás a mi hijo. Pero, señor... Tengo que ayudar a mi esposa. ¡Vete!
12: ¡No hay tiempo! ¡Debe venir conmigo, señor!
11: ¡Ve! ¡Rápido! ¡Es una orden! ¡Recuerda! ¡No lo lleves a Ciudad Aviar!
12: ¡Por favor!

0: Entonces... El avión de mi padre lo saboteó. ¿Mi tío? Por su avaricia y su miedo. Perdí a mi padre. Por su secreto.
1: Así es.
2: Sigla, senador, es tan despiadado. La diplomacia no es una opción.
3: ¿Qué haremos? ¡Tienen aviones! ¡Y águilas también!
4: ¡Son demasiado fuertes! ¡No tenemos posibilidad!
5: ¡Deberíamos huir! ¿A dónde?
0: ¡Escúchenme! ¡No me quedaré quieto a que me quiten todo! Puede que sea un águila, pero este es el pueblo donde crecí. El hogar de mi mamá, mi hermana y ustedes. Todos ustedes son mis amigos. Aunque nos superen en número, en poder y nos superen en todo sentido, seguiré defendiendo a mi pueblo con todo. No importa lo que pase. Lucharé hasta el final contra los invasores, por los que amo, hasta llegar a la victoria.
6: ¡Sí! ¡Vamos! ¡Vamos! ¡Vamos! ¡Vamos! ¡Vamos! ¡Vamos! ¡Vamos! ¡Vamos! ¡Vamos! ¡Vamos! ¡Vamos! ¡Vamos! ¡Vamos! ¡Vamos! ¡Vamos! ¡Vamos! ¡Vamos! ¡Vamos! ¡Vamos! ¡Vamos! ¡Vamos! ¡Vamos! ¡Vamos! ¡Vamos! ¡Vamos! ¡Vamos! ¡Vamos! ¡Vamos! ¡Vamos! ¡Vamos! ¡Vamos! ¡Vamos! ¡Vamos! ¡Vamos! ¡Vamos! ¡Vamos! ¡Vamos! ¡Vamos! ¡Vamos! ¡Vamos! ¡Vamos! ¡Vamos! ¡Vamos! ¡Vamos! ¡Vamos! ¡Vamos

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0: ¡Vienen las águilas!
1: ¡Ahí vienen!
0: ¡Cuidado! Oh, my God.

0: ver mis movimientos, me hubieran preguntado. ¡Ah! Y ahora, mi mejor movimiento.
1: ¡Aquí va! ¡Tomen esto!
2: ¿Pero qué?
3: ¡Se escapan! ¡Vamos! ¡Ahora!
4: ¿Eh? ¡Oigan! ¡Alguien se esconde allí! ¡Vengan, vamos!
2: ¡Sí, señor! ¡Vamos!
5: ¡Tomen eso!
4: ¡La tirada es una trampa!
2: ¿Quién me pisó?
3: ¿Quién diablos eres?
6: Tu padre, gurú.
3: ¡Mi padre está muerto!
6: ¡No lo estoy!
3: Si realmente eres mi padre, ¿dónde has estado? Te necesitaba.
6: No podía volver, hijo.
3: ¡Cállate!
6: Si volvía, te habría puesto en peligro.
3: Porque asesinaste a la plateada, ¿no?
6: Juro que no lo

0: hice. Fue Graznador. Él me incriminó.
1: ¿Qué?
0: Déjame explicarte.
2: ¡Oh!

¡Escuchen! ¡Esto es bueno! ¡Ahora estamos iguales que ellos!

¡Deténganse! ¡Águilas exploradoras! ¡Cesen su ataque! ¡Repito! ¡Dejen de atacar!

Oh!

0: ¿Por qué asesinaste a mis padres?
1: Lo hice porque tenía que hacerse por un bien mayor. Por el progreso, por cada pájaro de Ciudad Aviar.
2: Tu padre fue demasiado cauteloso e indeciso para darnos el liderazgo necesario. Estaba obsesionado con la justicia y con tratar a todos por igual. Pero ellos son unos seres inferiores. ¿Para qué necesitarían igualdad? Él supo sobre la energía de las rocas rojas durante años, pero se negó a extraerlas. Por lástima, criaturas menos que él. El tonto de mi hermano se interpuso ante todo lo que yo siempre había querido. Tú. Y tú. ¿Alguna vez hice algo para lastimarlos? Piensen en todas las oportunidades que les di. Podrían haberlo tenido todo. Toda Ciudad Aviar podría haber sido suya para dividírsela a los dos. Les preparé un futuro tan brillante a ambos. Era mi legado, mi esperanza.

Desde entonces aprendí la razón por la que mi padre fue llamado el mejor volador. No se debió solo a su increíble habilidad. Fue porque la usó para salvar a los pájaros más débiles. Con sus acciones, me enseñó sobre la naturaleza del vuelo. Hay poder y libertad en el regalo de volar. Y la responsabilidad de utilizar ese poder sabiamente.

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2: Trabajando para usted.

0: señal está listo. Escolta del transbordador, estamos en T-50. Sigue conteo.
1: Hoy presentamos
2: se elevarán en T-10.
3: Escolta B-0-112, ¿cuál es su ruta gravitacional?
2: Prepárese para despegar.
0: Torre de control, aquí B-0-112. Hubo un error, lo sentimos. Fue una pequeña confusión con los controles.
4: Tenga más cuidado, señor.
0: Todos los vehículos abandonen el área de despegue de inmediato.
5: Transbordador a torre de control, todos los sistemas están listos sin espera de su señal.
0: Enterado, transbordador, espere.
6: Es sorprendente. Hace tanto tiempo que no viajaba por el espacio exterior que ya lo echaba de menos. Y la verdad, en cuanto supe de la importancia de la misión, no pude menos que ofrecerme como voluntario. Tengo que admitirlo, fue una idea excelente de Global.
0: Listos para despegar, repito, listos para despegar.
4: Menos 10 segundos, sigue conteo, 9, 8, 7, 6, 5, 4, 3, 2, 1.
2: Escuadrón escolta.
4: Despegue.

0: con la nave nodriza Sendra Eddy. Hasta entonces recibirán toda la información. El comandante Virtay está a cargo de esta misión. Las razones las comprenderán más tarde. Todo el personal de plataformas de descenso D-24 y D-25, atención. Transbordador microniano inicia la fase final de su descenso en la plataforma superior.
1: Bienvenidos a bordo, micronianos.
2: Gracias, me alegra estar aquí, es un placer visitarlo. Bueno, cuando digan, ¿puedo bajar?
3: Tras de recibir una calurosa bienvenida por parte de Britai y los Sendra Eddy, los tripulantes del SDF-1 se preguntan cuál será el objeto de su misión.
1: Bienvenidos, mis queridos micronianos.
4: Es un placer saludarlo, milord. Me alegra estar a sus órdenes.
1: Qué gusto verte, Exedor. Y tenerte de nuevo en mi nave.
4: Bueno, gracias, señor.
1: Me resulta especialmente agradable recibirlos aquí. Me siento muy honrado de tenerlos bajo mi mando.
5: El honor es nuestro, señor. Gracias por la oportunidad.
1: Gracias. Como sabrán, mi personal no tiene costumbre de estar en contacto con bellezas como ustedes. Así que no se sorprendan si notan reacciones extrañas. Bien, si me lo permite, las llevaré a sus habitaciones.
3: Vaya cambio, de un implacable guerrero a un gentil anfitrión, esta misión es cada vez más extraña.
6: Bien, eso es. Ahora baja la cuna cápsula.
5: Ahí va.
6: Hola. ¿Estás bien? Sana y salva.
1: Fabrica fluctuaciones del satélite.
7: Negativo, mantiene estatis solar.
1: Notifique enseguida si ocurren cambios.
7: Afirmativo.
1: Piensa, Brita, planea algo. Si logramos convencer a Rino de que poseemos la protocultura, no tenemos dificultad en obtener su cooperación. De lo contrario, nos derrotarán fácilmente.
8: Pero no poseemos la protocultura. ¿Cómo podríamos convencerlo, comandante? Suponiendo que nos diera la oportunidad.
1: Tendremos oportunidad, pero por ahora lo más importante es entrar al hiperespacio, ¿no les parece?
6: Rick, ¿recuerdas cuando estuvimos aquí?
9: Como prisioneros no fue nada agradable, ¿verdad? Me alegra que las cosas sean diferentes. No me gustaría ver a Britai del otro lado del cañón nunca más.
6: Después de servir bajo el mando del almirante Global, será interesante saber cómo son nuestros exenemigos.
9: Quisiera saber de qué se trata esta misión.
6: Pues además de entrar al hiperespacio, el almirante Global me indicó que trajera a toda mi familia. Es todo lo que sé, Rick.
9: Lo que no entiendo es por qué te pidió que trajeras a Dana.
8: Todas las polaridades indican que el equipo Reflex se ha estabilizado.
1: Los cómputos para transposición están completos.
8: Sistemas listos, señor. Podemos iniciar cuando guste.
1: Gracias, comandante. Inicien transposición de inmediato. Lo siento, podemos empezar.
3: En alguna parte de la galaxia, los maestros de la robotecnia tratan de revivir a un ser muy parecido a Zor, quien se llevó a la tumba los secretos de la protocultura, mismos que aún están ocultos dentro del SDF-1.
1: Inicie síntesis prión de inmediato.
10: Sí, maestro.
1: Bombardeo positrónico. Ahí está una inversión celular bilateral principis infisis. Los sinapses cerebrales aún no responden. Se produce la misma desintegración molecular que en los previos intentos. Sí, sucede lo mismo. Esta vez estoy seguro que sacamos el clon de la suspensión antes de que madurara. Sin embargo, estimulemos sus funciones vitales. Sugiero que alteremos el bombardeo priónico desde el estrato superior. Intentémoslo. Aumenta el bombardeo priónico incrementándolo en 4. La emisión positrónica está en su capacidad máxima. Bien, la habitación celular es crítica. Es inútil. Se nos agota la reserva de material de suspensión, no podemos desperdiciarlo.
5: Oh, Max, mira, está tan tranquila.
6: Sí, pero debemos hablar en voz baja o despertará.
5: Así que cuidé a Dana toda la tarde sin que llorara.

0: para nada, ni un momento.
1: Hay veces que envidia a Max y a Mirilla por tener una bebita tan preciosa.
0: Bueno, ya llegamos, hasta mañana.
1: Buenas noches, que descanses, Lisa.
0: Buenas noches.
2: Buenas noches, Lisa.
0: Rick, si dispones de un minuto, quisiera decirte algo. ¿Podrías esperarme en mi habitación?
2: Pero...
1: Le recuerdo, teniente, que ella es la capitana.
2: Es que estoy en receso.
1: Ella también. Bien, Lisa, ¿qué se te ofrece?
0: Agradezco tu intervención, Claudia. Ayuda mucho a una buena amiga.
1: Sí, sé a qué te refieres. La vida puede volverse difícil cuando se está enamorada.
0: Oh.
1: No lo dejes escapar. Buenas noches. Bueno, espero que puedan entenderse.
2: Bonita pareja.
0: Rick.
2: Lo siento, no quise ser entrometido.
0: No te preocupes, no lo eres, no tengo nada que ocultar. Estás en tu casa, mira lo que quieras.
2: Gracias, ¿fue interesante lo que te dijo Claudia?
0: Sí, aunque nada especial, una pequeña conversación. ¿Quieres un té?
2: Sí, té estará bien, gracias. A mí me pareció algo más que sin importancia.
0: A decir verdad, estábamos hablando de ti.
2: Bueno, si es referente a Min May, prefiero no escucharlo.
0: Min May no tiene nada que ver. ¿Por qué piensas que iba a querer hablar sobre ella?
2: Lo siento mucho, Lisa, pero es que hace muchos meses que no la veo.
0: Oh, Rick. Ya sé lo que sientes por ella, así que... Bueno, no hablaremos al respecto. No sé por qué, pero a veces siento que tú, bueno, no eres el mismo, que deseas algo.
2: ¿Cómo? ¿Que deseo algo?
0: Ajá.
2: ¿A qué te refieres?
0: Rick, ya sabes que...
3: Capitán Hayes, repórtese al puente. Capitán Hayes, repórtese al puente.
0: Como de costumbre, justo a tiempo. No sé cómo logras escapar una y otra vez.
2: ¿Qué?
0: Hasta luego, Rick. Lo intentaremos en otra ocasión.
2: Ajá.
0: Reportándome sus órdenes, comandante Britay. ¿Qué diablos es eso?
4: Eso, mi estimada comandante Grant, es una nave exploradora nuestra. Y es el último modelo, si no me equivoco.
0: Jamás había visto una cosa igual.
4: No me extraña.
0: ¿Podría darme un reporte de esto?
4: Ya obtuve una identificación positiva y en efecto es una nave de reconocimiento último modelo. Claro que ha sido modificada para viajar en el hiperespacio, sin embargo los monitores no muestran ninguna actividad biológica en el interior.
0: Comandante, tenemos que investigar.
4: Eso es absolutamente imposible.
0: Señor, ¿no sería posible que sus radares pasaran por alto una ínfima clave? ¿No existe ningún margen de error?
4: No, la información recibida está de acuerdo con el código galáctico. Los errores son imposibles.
0: No podemos perder esta oportunidad, tenemos que investigar.
4: Su compasión es muy valiosa, pero en mi opinión esa nave podría ser una trampa.
0: ¿Qué?
4: Los Entraeri somos famosos por nuestros caballos de tronco, como ustedes le llaman. No vale la pena arriesgarse.
1: Tiene razón, no podemos exponer la misión, es demasiado importante, ¿no lo comprendes?
0: Supongo que tienen razón. Sí.
4: Bien, ya está resuelto, continuamos con nuestra misión. Entraremos al hiperespacio bajo mi mando.
5: Y la nave de Britay realiza una transposición en un último intento para obtener las pocas reservas de protocultura. Una vez más, penetran el espacio enfrentando lo imposible.
4: En un momento regresaremos con Robote. Amiguito, de nuevo con ustedes, Robote.
5: Sumergidos en la galaxia, a cientos de parsecs de la Tierra, la nave surge de la transposición. Al fin se acercan al objetivo de su misión, el satélite de producción en masa de Robotecnia.
4: Estimados colegas, hemos llegado.
1: Es increíble, jamás había visto una cosa igual en toda mi vida.
0: El poder que haya sido capaz de crear eso es increíble. Es difícil creer que pueda existir algo semejante.
6: Bueno, pues más vale que lo crean.
0: Max, no lo olvides. Tienes que hallar el modo de hacerles creer que poseemos la protocultura.
6: Sí, capitán. Todos listos para despegar.
4: Hagan venir al capitán Hunter al puente, por favor.
7: Sí, milord.
0: ¿Qué tiene en mente, comandante Britay?
4: Capitán Hayes, discúlpeme por no haberla puesto en antecedentes, pero ¿comprende la necesidad de distraerlos para poder enviar al personal que seguirá al satélite?
0: Sí, señor, apruebo la táctica que usted menciona, pero no planeaba utilizar a Min Mei. Pensé que íbamos a transmitir su voz.
4: Correcto. Sin embargo, el plan tiene una pequeña modificación.
7: Milord, este era su plan desde un principio, ¿no es así?
4: Excelor, tu modestia es comparable a tu inteligencia. Comandante, hemos pensado que un beso resultaría un impacto mucho más efectivo. ¿Qué opinas?
0: ¿Qué? Yo tendré que...
4: Seguramente recordará el extraordinario efecto que surgió cuando usted y el Capitán Hunter unieron sus labios.
1: ¿No te das cuenta de que el plan es estupendo? No tienes de qué avergonzarte.
8: Plataforma lista para el despegue.
4: Lord Britai, una transmisión del comandante Reno. ¿Quiere que la pase?
9: Sí.
4: Bienvenido, comandante Britai. ¿Viene como amigo o enemigo?
9: Vengo a exigir que se rindan todos inmediatamente.
4: ¿Que me rindan? ¿Tiene alguna broma más graciosa, comandante Britai?
9: De hecho, si tengo algo más que quizá te agrade y llegará en cualquier momento.
4: ¡Qué bien! Trataré de contener mi emoción desbordante.
10: Me reporto, señor.
9: Ah, teniente, llega justo a tiempo. Es su última oportunidad para obedecer mis órdenes.
4: Es ridículo, como el hecho de que hayas rechazado el modo de vida de los maestros de la robotecnia.
9: ¿Qué?
4: ¿Una mujer hablando con un hombre?
9: Exactamente, comandante. Y ahora se observa con cuidado, será testigo de la extraña y gloriosa libertad que surge de la rotocultura.
10: Lisa, dime de qué están hablando.
0: No te preocupes.
10: ¿Ah? Ahora empiezo a preocuparme.
11: No creo que esto vaya a gustarme.
12: Max, ¿existe la posibilidad de que Rick se rehúse a llevar a cabo el nuevo plan?
13: No te preocupes por eso. Recuerda que Rick es todo un profesional.
0: Sí, señor. Ya dije que es una orden.
13: Tiene que acatar órdenes.
12: ¡Qué bien! ¿Crees que tengamos la oportunidad de platicar de nuevo, Max?
13: Te prometo que lo haremos.
1: Están dentro del campo para rastrear
4: sistemas. Inicia la transmisión.
10: No, Lisa, ya te dije que no voy a prestarme para esto. Sea una orden o no, lo siento, pero estoy decidido.
14: ¿Ah?
4: ¡No, apáguenlo! ¡Esto no puede ser! ¡Es horrible! ¡Ya basta, por favor, apáguenlo!
10: Es increíble, Lisa. Yo creo...
4: ¿No? Quizá esto te agrade. ¿Qué? ¿Qué? ¿Un hombre y una mujer uniendo sus labios? ¡No puede ser! ¡Es imposible! ¡No soporto verlo! ¡Por favor, apaguen ese monitor! ¡Se lo suplico! ¡Apáguenlo! Esa exhibición no valió para nada, ¿eh?
9: Lord Britai apagó su monitor.
1: Contacto en 3 segundos.
9: Espero que resulte.
4: ¡Nos atacan!
1: Los Baritek reportan una entrada exitosa, comandante.
0: Max y Mirilla llevan al bebé.
4: Todas las unidades prepárense para destruir a las naves micronianas a mi señal. Micronianos están completamente rodeados. Ríndanse ahora mismo y les permitiré vivir.
13: Claro, no te preocupes, todo saldrá muy bien, tranquila.
0: No soy una microniana, sino una guerrera centraede micronizada.
4: Eres Mirilla Farina, segunda oficial de Azonia.
0: Permítanme presentarles al teniente Maximilian Sterling, un oficial de la Tierra y mi pareja.
4: ¿Qué es eso de pareja? No es más que un microniano.
15: Muéstrales al bebé, Mirilla.
4: ¡Pero eso es imposible!
7: ¡Qué horrible! ¡Sabes en quien pueda! ¡Quizás nos contagie!
4: ¡Qué asco! ¡Eso es horrible!
0: En lenguaje microniano, esto se conoce como bebé, que fue creado dentro de mi cuerpo. Gracias al amor de los dos. Que es la base de la protocultura y el amor no se conquista con violencia. Observen el poder de la protocultura, el poder del amor.
5: A pesar pesar de que la primera operación resultó un éxito, Britai sabe que faltará algo más para derrotar a sus antiguos camaradas.
1: No entiendo por qué reaccionaron así a mí.

0: me parece que la bebita de Maximirilla es muy linda, ¿a ti no?
1: No bromees, Claudia.
2: Ninguno debe subestimar la capacidad del adversario. Preparen todos los valetex para el ataque inmediato.
3: Todo el personal, repórtense a sus puestos de batalla enseguida. Alerta roja. Esto no es un simulacro. Repito, alerta roja. Todos los grupos de combate varitec en sus plataformas de despegue. Escuadrones Kun, tome la delantera, seguido por azul, verde y café.
1: Puede partir.
3: Repito, despegue.
4: Entendido, comandante. Despegue inmediato.
5: Con la eficacia de un motor bien afinado, los valientes Varitex se dirigen hacia la superprotegida fábrica de Robotech. El futuro de la paz intergaláctica depende de la brillante aunque desesperada estrategia de Britai.
2: No quiero disculpas. Vayan por sus naves a sus estaciones de combate, ¿entendido? Señor, lo que pasa es que tiene pánico de la contaminación microniana. ¿Contaminación microniana? Sus órdenes son destruir el foco de infección cuanto antes. He dicho, obedezcan.
4: Enemigo aproximándose a las 2 en punto. Disparen los prototorpedos cuando yo lo indique. ¡Fuego!

0: está listo el cañón de neutrón?
1: El 80%. Tenemos localizado el blanco con el rayo de partículas de fotones. No hay ningún Varitek en el área.
0: ¡Disparen el cañón!

0: destrucción casi total de las fuerzas enemigas deja libre el camino para Britai hacia el satélite fábrica de Robotecnia.
1: Lord Britai, las tropas restantes han decidido rendirse. Informe a los prisioneros que aceptaremos con gusto a los que decidan unirse a nuestras fuerzas. Lord Britai da la bienvenida a todos los prisioneros en Traenis. Nuestra victoria puede significar el nacimiento de una nueva era en las relaciones galácticas.
0: Una vez que la misión está por concluir, el único problema que se presenta para los terrícolas y Centraedis es evitar que el satélite fábrica vuelva a caer en manos de los maestros de la robotecnia.
2: Crucero de combate entrando a la plataforma de suspensión magnética. Por favor, reduzca actividad retropropulsora a cero.
0: Durante varios días han combinado su esfuerzo los Centraedis y las fuerzas terrícolas de Britai, preparando al satélite fábrica para viajar por el hiperespacio. Finalmente, todo está listo.
1: Lord Britai, los sistemas de transposición están operando. Inicien el conteo. Sí, señor.
3: Sobre reacciones hiperespaciales están completos.
1: Inicie transposición. Iniciar reacción de transposición del satélite fábrica. Las coordenadas de navegación y la distribución molecular están sincrónicas.
3: Empiezo a preocuparme, comandante. El calor excesivo e intercambio de masa sobrecarga el equipo Red.
1: No se preocupe. Si la nave tiene la potencia suficiente para emerger, me conformaré. ¿Por qué no desestabiliza las funciones auxiliares?
3: Sí, señor.
1: Estamos en la zona terrestre. Como dirían los vidronianos, lo logramos. Queridos colegas, es un placer regresar a casa.
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0: Darling, Dan Fraser, Kevin Dobson y Demóstenes.
1: No entres a clase. Nos fugaremos, nos casaremos e iremos a las Bahamas a vivir del aire.
2: Eres despiadada. Estoy a 3 minutos de mi clase de ética. Uh-huh. Y tú tratas de sobornar a un futuro miembro de un bufete.
1: Bueno, te estoy probando. Quiero estar segura de que eres incorruptible por si alguna otra chica trata de ofrecerte algo mejor. De esas tipas modernas a las que no les importaría comprometerse.
2: Mira, no te preocupes. Me gustan las cosas a la vieja usanza. Además, lo anticuado es lo moderno hoy en día. Tengo que irme, están tocando mi canción.
1: Está bien. ¿Quieres que comamos mañana juntos después de clases?
2: Sí, como a las 7. Saluda a tus padres.
1: Lo haré.
2: Te quiero.
1: Y yo a ti.

0: Adiós, Anita. Mucho gusto.
1: ¿Por qué un bocado así pierde el tiempo yendo a la escuela?
2: ¡Qué tontería! ¿Eh?
3: Hay pocas niñas tan guapas como ella, ¿eh? ¡Oye, primor! ¿Quieres que te llevemos? ¡Oye! ¡Mira, niña! ¿Por qué no nos acompañas, vida mía? ¡Nos vamos a divertir! ¡Oye, te estoy hablando!
2: Se ha creído, ni que fuera la gran cosa. Oye, viejo, ¿de dónde sacaste eso?
3: Ya, tranquilízate.
4: No.
5: Y aquí.

0: vuelto loco? ¿Qué estás haciendo?
1: Me arañó y me sacó sangre.
0: Sí, pero lo que vas a hacer es una locura. Tranquilízate, por favor. Ven.
1: Quítame tus asquerosas manos de encima.
0: ¡Dame!

0: Alguien oyó los disparos. Él debe haber sido el primero.
1: ¿Es su auto?
0: Según la tarjeta.

0: Tarjeta de registro. No sé a quién pertenezca esto.
1: ¿No tienes otra bolsa con un testigo? Manda la pistola balística. James Sperry, ¿qué hiciste para que dibujaran tu cuerpo en el suelo?
2: Hola.
1: Es una visita social. El forense me gana por 20 minutos y lo único que dice es hola.
2: Conduzco rápido y trabajo lento.
1: Entonces ya terminaste con él.
2: Sí.
1: Como dije, eres rápido. ¿Qué tienes?
2: Bueno, allá atrás, entre latas vacías y bolsas de papel, también encontramos unas gotas de sangre fresca y un broche de mujer para el pelo.
1: Otra víctima, una mujer ladrona, ¿eh?
2: Yo puse todo en las bolsas, teniente. Todo está en tus manos. Olor a alcohol, rasguños en cara y cuello y desgarraduras en el pantalón.
1: ¿Con qué de eso se trata? Stavros. Dile al médico que deje lo que está haciendo. Que le haga una prueba de nitrato en las manos a la víctima. Quiero que investigues a todos los que conocían al chico desde que nació, ¿está claro? Hay que cubrir todo el área, de casa en casa, de calle en calle. A ver si alguien oyó voces o disparos. A ver si alguien vio bajar a alguien del auto.
3: ¿Pero quién es? Debe haber estado solo. Vio a la chica del broche en la calle, la persiguió apuntándole, lucharon y él cayó.
1: Ah, si había solo una persona, ¿por qué están dos puertas abiertas?
3: El chico estaba con la chica y la obligó a salir del auto.
1: Ah, si tú forzaras a una chica, no la dejarías que saliera por una puerta para tú salir por la otra, ¿verdad? Ambos saldrían por la misma.
3: Es lógico.
1: ¿En serio? Será una noche triste para los parientes.
4: Eso es, mi amor, llora. Vamos, mi hija.
5: Frank, ahora... hay que avisar a la policía.
4: No.
5: Frank, hay que avisar
4: no.
5: a la...
4: ¿Qué crees que la policía pueda hacer? ¿Arrestarla? ¿Mirarla? ¿Interrogarla? Y pensar... pensar que mi hija es una cualquiera. ¿Y luego qué? Dime, ¿dónde va a recuperar la policía lo que le robaron? ¿En una casa de empeños? ¿Quieres que se exhiba en algún tribunal? ¿Enfrente de un montón de solteronas mojigatas? ¿Mientras que un abogado listo empieza a decir que es una cualquiera? Escucha esto, la policía no sirvió de nada antes, ni en ese momento, y no le va a servir de nada después.
6: ¿Qué le diré a Tony, mamá?
5: Tony lo entenderá.
4: Tony, de esto no debe saber ni una palabra.
5: Pero dice que uno de ellos murió, Frank.
4: Ese tuvo suerte. Te juro por la memoria de mi madre que ese fue afortunado.
5: Pero Frank, el otro, ¿qué me dices del otro? Él puede hacer esto con cualquier otra chica.
4: No me interesa el resto de la humanidad, solo me preocupo por ella. Hija, iremos con el médico. Todo va a estar bien. Tranquila, tranquilízate. Te vas a casar de blanco. Con el vestido de encaje. No pasará nada, mi amor, no pasará nada. Y no lo sabrá nadie.
6: Yo sí. No basta con eso.
4: Escucha, hija. El otro hombre. ¿Qué señas tenía?
6: Oh, no.
5: Calma, hijita.
4: Dime, ¿qué señas tenía el otro hombre?
6: Él estaba ebrio. Daba asco, era un asqueroso. Usaba gafas gruesas.
5: Ay, hijita, ya.

0: sé lo difícil que es esto, lo siento.
1: Es que era tan joven y guapo.
0: Señor Sperry, su hijo acostumbraba a ir armado.
2: ¿Qué clase de pregunta es esa? Claro que no, solo los criminales van armados.
0: Pregunto que si su hijo tenía armas y tenía actividades criminales.
2: ¿Pero qué es esto? Hay policías en toda la ciudad y sin embargo un joven honrado como James no puede salir de su auto en la noche sin ser acribillado impunemente.
0: Señor Sperry, creemos que una joven fue asaltada a 10 metros de donde fue encontrado muerto su hijo. Mire los rasguños de su cara y cuello y verá que la prueba de sangre le dirá que había bebido mucho. Si eso es de un joven honrado que se baja de su auto para caminar un rato en una bodega abandonada, entonces usted, señor, me va a ayudar a probarlo.
1: Tal vez estaba ayudando a otra persona. Existen otras interpretaciones, tiene que haberlas.
0: Es verdad. ¿Tenían idea de a dónde iba, de dónde venía?
2: No.
0: Creemos que no estaba solo. ¿Ustedes qué opinan?
1: Creo que dijo que iba a ver a John Campbell. Pero eso fue antes. Sí, fue antes.
0: John Campbell, ¿sabe dónde vive?
1: Es buen chico. Vive con su madre. Me parece que en Royden. Vive con su madre.
0: Mi vida, señora. Es mi trabajo, perdone. Ya, mi vida. Ya.
3: No lo puedo creer. James muerto. No sé ni qué decir.
4: Sus padres dicen que hoy estuviste con él.
3: Ah, sí, en la tarde.
5: ¿A qué hora?
3: Como a las 12. Vino por mí para llevarme a comprar refacciones para mi auto.
4: ¿Cuándo lo viste por última vez?
3: Como a las 12 o quizá más tarde. Me dejó aquí en la cochera y trabajé toda la tarde en mi auto.
4: ¿Te dijo a dónde iba?
3: No, no que yo recuerde.
5: ¿A dónde fuiste por tus refacciones?
3: A Blair, Pascal. Tengo aquí los recibos. ¿Qué es lo que quieren?
4: ¿Hablaste con alguien mientras arreglabas tu auto?
3: Había gente que entraba y salía. Tal vez la saludé. No conocemos a los inquilinos de aquí.
4: ¿Vives con tu madre?
3: Sí.
5: ¿Está en casa?
3: No. Pasará la noche con mi tía. Es que la operaron.
4: ¿Dónde cenaste hoy?
3: Aquí. Unos huevos. ¿Pero qué pasa?
4: ¿Tienes empleo?
3: Sí, soy mensajero de los almacenes Magnin. Hoy fue mi día libre.
4: ¿Trabajarás mañana?
3: Sí. ¿Por qué? Les dije todo lo que sabía.
4: Gracias, amigo Campbell. Si esto es verdad, no volveremos a molestarte.
5: Gracias y que pases buena noche.
3: Gracias.

0: ¿Diga?
1: ¿John?
0: Mamá.
2: John, estaba preocupada. Dijiste que me llamarías de tu trabajo.
1: ¿Pasa algo?
0: No. Por amor de Dios, ¿por qué siempre tiene que pasarme algo?
2: No tienes que gritarme. Hago lo mejor que puedo por ti.
1: Pero no puedo estar en dos lugares a la vez. Tu tía acaba de llegar del hospital. Mañana estaré contigo.
0: Sí, de acuerdo. ¿Tú llamaste hace rato?
2: Sí, así es.
0: Bueno, estuve en la cochera. Volví para arreglar el auto.
2: ¿Tuviste cuidado, hijo?
0: Sí, tuve cuidado.
3: Balística dice que es el arma. La sección de digitales pudo encontrar solo unas huellas identificables y nada más, de Sperry. Pero Stavros dice que la prueba de nitrato fue negativa. Así que él no disparó, pero puede ser suya, ¿no le parece?
4: Solo los criminales tienen armas según sus padres. ¿Y cómo le digo a mami y a papi que su querido nene Jimmy estaba ocupado en actividades sucias poco antes de morir? Y según el médico forense, había suficiente alcohol en su sangre como para ahogarlo. Y su último romance, de acuerdo con los araños en su cara, no se puede decir que fuera ideal, ¿verdad? ¿Tú qué crees, detective Miller? Tú has tenido experiencia en esto.
5: No sería la primera vez que una víctima de asalto, no lo informe.
4: Has hablado con docenas de chicas que han pasado por esto, ¿no es verdad?
5: Cientos.
4: Háblame de la víctima, digamos, normal. ¿Tienden a perturbarse emocionalmente? ¿Se dan por vencidas?
5: Ella no lucharía por desarmarlo. Más bien estaría en estado de shock. Creo que lo que te falta es una tercera persona.
3: Tal vez alguien la amenazó si hablaba.
4: Stavros. ¿Estás a dieta? ¿Bajaste mucho de peso?
6: ¿Qué quiere, teniente?
4: Dale esto a Stavros. Que investigue a ver quién lo compró y dónde. Que vaya a los almacenes de novedades, de animales, lo que sea, pero andando.
6: Sí, señor.
4: ¿Puedes ayudarnos en los archivos de este tipo de delitos?
5: Aún no. Suelo confeccionar el rostro de un criminal hablando con la víctima. Tú ya tienes el rostro, al menos uno de ellos. Ahora lo que te falta es la víctima.
4: No hay un elemento que se me haya pasado.
5: No que se me ocurra. Esta gente no suele usar armas. Tal vez la persona que te falta es un debilitado.

0: Debilucho.
1: Sea lo que sea, también es criminal y degenerado. Tengo que encontrarlo rápido y mandarlo a la sombra.
0: Ojalá pudiera ayudarte. Ya fui a todas las salas de emergencia de los hospitales. No hay datos de víctimas de asalto que nos ayuden en el caso.
1: Tengo que encontrarla. Y rápidamente para hablar con ella. A ver esto. Living End Cocktails. Ajá. A no ser que me equivoque, yo diría que Sperry obtuvo estos fósforos y se fumó media cajetilla antes de dejar el vicio, ¿no? Living End. Algo es algo. Vamos.
2: La policía busca al asesino del joven.

0: detective Crocker.
1: Oye, Crocker.
0: Dígame, teniente.
1: ¿El tan John Campbell por casualidad usa anteojos bastante gruesos?
0: Así es, teniente.
1: ¿Ah, sí? Qué sorpresa, creo que mintió cuando lo vieron.
0: No me diga.
1: Así es, fui a un bar, Living Inn. Y dicen que le sirvieron tragos a Sperry y a un chico con anteojos gruesos hasta después de las 6.
0: ¿Sí?
1: El tal John Campbell te ha mentido, papi. Y esas cosas nunca, nunca se deben hacer. Investígalo.
2: ¡No!
1: Jan.
2: No me acaricies en la calle, nunca me ha gustado.
1: ¿Pero qué pasa contigo?
2: Tony, si tú crees que yo he cambiado, más vale que terminemos de una vez. Perdóname. Es que... lo que pasa es que no me siento bien.
1: ¿Por qué no ves a un médico
2: ya
1: a ver si...?
2: Ya me compondré. Si no me doy prisa, llegaré tarde. Te veré en clases.
3: Diga.
4: ¿Señora Sperry?
3: Sí.
4: Yo era amigo de su hijo.
3: Mire usted, prefiero no hablar de eso ahora.
4: La entiendo, pero no quería cargar con esto en mi conciencia.
3: ¿Cómo?
4: Le debí a James $20 de una apuesta.
3: Por favor, olvídelo, se lo ruego.
4: Tal vez quiera decirme dónde vive su amigo.
3: ¿Cuál?
4: Nunca me acuerdo de su nombre. El chico ese de anteojos gruesos.
3: John Campbell.
4: John Campbell, sí. Le debo dinero. ¿Puede decirme dónde vive?
3: En la calle de Royden, pero no sé el número. Vive con su madre. Por favor. Ya no puedo seguir hablando.

0: Estoy seguro de que mi socio, el señor Crocker, le explicó sus derechos. He venido a explicarle los nuestros. Porque sabe, sucede que también tenemos derechos. Por ejemplo, tenemos derecho a la verdad. Ah, venga, venga. Mentirle a mi compañero Crocker fue como mentirme a mí. Y esa es una violación a mis derechos, a los del público. En fin, dijo que no estaba con Sperry y eso no es cierto. Creo que le disparó al pecho y pensó que nos disgustaríamos con usted. Pues déjeme decirle una cosa, señor Campbell, no estamos disgustados. Así que díganos todo lo que pasó.
1: Trabajé en el automóvil toda esa tarde.
0: ¿Compró un filtro con Blair, bujías? ¿Dónde, Pascal? Un niño de kinder tardaría 20 minutos. ¿Por qué tardó usted toda una tarde?
1: Hice otras cosas.
0: Sí, claro. Empinó el codo con Sperry en el Living End hasta las 6, ¿verdad? Su día de descanso en el almacén fue porque usted no se presentó, Campbell.
1: Me debían tiempo libre.
0: Usted y Perry se quedaron hablando un poco. Luego fueron a otras cantinas y tuvieron una discusión con la chica.
1: ¿Qué chica?
0: Le voy a decir una cosa. Aún en el mundo loco de hoy, dos chicos y una chica, uy, situación explosiva. Y la explosión sucedió en el pecho de Sperry.
1: Oiga, le mentí. Es cierto. Pero lo hice por mi madre.
0: ¿Ah, sí? Ah, perdona, me equivoqué contigo. Eres un gran chico.
1: Es cierto, lo juro, mi madre no sabe que yo bebo. Bueno, al estar fuera tantas horas, sabía que se enfadaría.
2: Tu madre estaba con una tía, ¿ya lo olvidaste?
1: Iba a volver a la casa como a las 6. Me temía que oliera alcohol. Entonces le dije a James que me llevara al Teatro Laver y compré un paquete de mentas y me quedé hora y media viendo películas pornográficas.
0: ¿Ah, sí? ¿Y la prueba?
1: Mire, aquí está el boleto. ¿Ve?
0: Ni fecha ni hora, esto los puedes encontrar por kilos donde sea.
1: Le juro que lo obtuve en el Teatro Laver y poco después de las 6. Llegué a casa como a las 9 y mamá no estaba. Todo fue en vano.
0: Claro que sí. Ten, compruébalo. Déjame ver si lo entendí. ¿Tomaste toda la tarde? ¿Fuiste a ver películas pornográficas? Y todo lo hiciste por tu madre. ¿Alguna discrepancia con lo que había dicho?
2: La primera vez dijo que su mamá pasaría la noche con su tía.
0: Ah, sí, entiendo. Amigo Campbell, suba, vamos a dar un paseo. ¿Y bien?
3: Bueno, lo que logré indagar es que no es un adorno confeccionado comercialmente.
0: ¿De veras?
3: No, fue fabricado por un aficionado. El diseño es de los indios Hopi.
0: ¿Hopi?
3: Hopi, dije. Se confeccionó con lo que llaman el proceso perdido de la cera.
0: ¿En serio?
3: Sí.
0: Continúa, Stavros, continúa.
3: Bueno, me lo dijo uno de los lapidarios con quien hablé.
0: ¿Lapidarios?
3: Joyeros. Me dijo que hace algunos meses daban clases del proceso perdido de la cera. Se acordó porque tuvo bastante trabajo con piezas sueltas de turquesas en esa época.
0: ¡Qué interesante! ¿Por qué no... ¿por qué no sigues investigando? Y averigua quién dio las clases y también quién las tomó. ¿Eh? Lapidarismo, gracias. Es un buen trabajo, Stavros. ¿Y ahora qué canción está cantando el joven Campbell?
2: La que dice que le tiene más miedo a su madre que a mí.
0: Está bien, sigue interrogándole de todos modos. Tengo dudas. Tal vez no sea nuestro hombre, ¿verdad? Se diría que ese asalto fue un crimen sin víctima. ¿A qué le tiene miedo la chica? ¿A su reputación? ¿A sus padres? ¿A su novio? ¿A lo que puedan hacerle en el tribunal? ¡Casco! Y mientras menos castiguemos esos crímenes, más creerán esos degenerados que seguirán impunes. ¿Sabías que el primer departamento de policía fue creado para proteger a la mujer? Y aquí estamos 25.000 años después y ni siquiera podemos hacer eso. Escucha, preciosa. Ven con papi, quiero protegerte.
4: Yo contesto.

0: Diga.
1: Quiero hablar con John Campbell.
0: Ah, se refiere a mi hijo John.
2: No estoy aquí. No.
0: No está aquí en este momento. ¿Me quiere dejar su nombre?
1: ¿Sabe dónde puedo localizarlo?
0: No, francamente no lo sé. ¿Le quiere dejar algún mensaje?
1: Sí, creo que encontré sus anteojos. Usa anteojos muy gruesos, ¿no?
0: Sí. Afortunadamente tiene otro juego, pero si me deja dicho dónde va a estar, él puede ir por ellos.
1: Bueno, voy a andar por la calle algunas horas. Los tengo conmigo, quizás se los lleve más tarde.
0: Se lo agradezco mucho, señor.
1: No tiene por qué. Le hablaré luego.
0: Vaya, no soy tu secretaria, hijo.
2: Me estaba afeitando. ¿Quién era?
0: Un hombre que solo quería regresarte tu otro juego de anteojos. Pagué mucho por tus anteojos. No sé por qué eres tan descuidado, hijo. Pareces un niño.

0: Discover y usa boletos rosados por las mañanas y morados por las tardes. Los precios cambian a las 6, así que Calvert tal vez dijo la verdad. No hay forma de cotejar los números de serie porque no usan los rollos en orden.
1: ¿Usted cree que Campbell ha mentido?
2: ¿Qué pasa?
3: Toma, esperaba que esto nos llevara a la víctima.
2: La policía busca víctima de asalto y homicidio.
3: ¿Sabías que pone los ojitos muy lindos cuando lees?
2: Muy gracioso. Ya que el caso es importante, ¿puedes decirme de qué se trata?
3: Claro, James Perry, de 22 años. Llegó a la eternidad aquí, disparo a quemarropa. Según el médico forense, el señor Sperry, de 22 años, estaba ocupado en actividades ilícitas antes de morir. Y también según él, el asalto fue realizado aquí, donde encontraron un broche hecho a mano de plata con bisutería. Crocker, sigue tú.
0: Gracias, teniente. Capitán, el arma fue encontrada aquí, todavía caliente, junto con el auto de Sperry, que tenía las portezuelas abiertas. El cadáver de Sperry fue encontrado con huellas de rasguños en rostro y cuello.
3: Que no fueron hechos con espinas.
2: ¿Están diciéndome que Sperry asaltó a alguien y que inmediatamente después se recuperó y lo mató de un disparo?
3: No, no creo que lo haya hecho la víctima del asalto. Creo que había una tercera persona, de lo contrario nada concuerda.
2: ¿Algún candidato?
3: Sí, hemos entrevistado a 13 amigos y conocidos. Ninguno vio a James Sperry el día que murió, salvo un chico, John Campbell. Lo hemos interrogado tanto que lo hemos dejado casi mudo. Y si no cambia su versión, papi, estamos perdidos.
4: Teniente.
3: Pasa. Con confianza, gordo. El señor es de los nuestros, ¿sabes?
4: Banji Mosher.
3: Banji Mosher, ¿en serio? No la he visto desde que bajó de peso. ¿Es la víctima?
4: No, teniente. Daba clases de cera para hacer joyería en la Y y ahora tiene una tienda de novedades. Se llama... Novedades S.A.
3: Sí. Cruza bien los dedos, Mac, y escupe tres veces. Es la primera pista que tenemos acerca de la víctima. Ojalá seamos los únicos que la buscamos.
5: La policía busca al asesino.
6: ¿Pero qué es lo que vas a hacer en el lago Katrin en esta época del año?
5: Respirar, aire puro, al bosque. Voy de excursión.
6: No tienes por qué ser sarcástico con tu madre.
5: Unos muchachos tienen una cabaña y quieren que los lleve.
6: Supongo que también irán chicas.
5: Ay, mamá.
6: Está bien, quiero que te diviertas mientras eres joven. 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Y llévate el abrigo, no quiero que regreses a casa con catarro y me contagies.

0: Noche de plata con turquesa, número 211W14. Este es el número de artesanía, ¿no?
1: Bueno, ya que tienes el número, también tienes el nombre, ¿verdad?
0: A ver. Ajá, aquí está. Todo el montón de chicos, desde Adams hasta Zuckerman. Según recuerdo, era una chica muy bonita. Por supuesto, era la que tuvo que pagar más por la otra pieza que hizo.
1: ¿Qué otra pieza?
0: La hebilla, plata sólida grabada con el nombre de Tony. La hizo para su novio. Aquí está, aquí está. Jan Conforti.
1: ¿Estás segura?
0: ¿Segura? Segura estoy de que te molesta mucho para regresarle una baratija a una chica.
1: Oye, mulata, ¿no sabes que todos los policías de Nueva York somos muy sentimentales? Su vida y su amor dependen de esto, y cuando se trata del amor verdadero precioso, soy especialista.
0: Yo te comprendo, Teo.
1: Pero bueno, primor, tal vez eso cambie mi imagen. Cuídate, mi morenaza.
0: ¡Qué encanto!
2: Eres tú. Papá, tengo que ir por un paquete a la farmacia. Tengo exámenes finales esta tarde. Terminaré como a las 6. ¿Cómo no?
3: ¿Un novio secreto? No vi el número que marcaste.
2: No seas celoso. Era mi papá. Vendrá por mí después de las pruebas hoy.
3: ¿De pronto la niña consentida? ¿Qué le pasa? ¿No confía en mí?
2: No me haces gracia.
3: Ya lo había notado. ¿Qué te pasa?
2: Ay, déjame, Tony, te lo suplico.
3: No he podido dormir tratando de pensar qué fue lo que hice.
2: Pues no quiero que pierdas el sueño por mí.
3: Oye, soy yo, Jan. Me estás haciendo pedazos. No me dejas tocarte ni abrazarte. No puedo vivir sin ti, lo sabes. Tú eres quien me ayuda a vivir. Te quiero. Me muero por dentro. Estás matándome y quiero saber por qué.
2: ¡Oh, Tony!
3: Sentémonos. Cuéntamelo todo.
2: Abusaron de mí. Te lo ruego, Tony. No me odies.
3: ¿Quién?
2: No lo sé, Tony, no lo sé. Fueron dos.
3: Oh, Dios, Dios.
2: Abrázame, Tony, abrázame.
3: Ya, tranquila.
2: Yo...
3: No, Pilar, no llores. No llores, no.
2: Lo siento tanto. No quiero herirte. No quiero herirte nunca porque te quiero.
3: ¿Pero quién crees que soy? Tú me conoces bien, ¿no?
2: Tenía miedo.
3: Tenías miedo y yo estaba hecho pedazos porque pensé que ya no me querías.
2: Te adoro.
3: ¿Se lo dijiste a la policía?
2: No, no.
3: Pues hay que hacerlo. ¿Qué tal si esos animales...
2: No, Tony, por favor, compréndeme. No. Me moriría de vergüenza. Se pelearon, Tony. Dispararon. Y uno mató al otro.
3: Cálmate ya, no llores. Procura olvidarlo.

0: Ahora voy. Diga.
1: Debe ser la señora Conforti, ¿verdad?
0: Sí, ¿por qué?
1: Soy el teniente Koyak de la policía de Nueva York. ¿Puedo entrar? Gracias. Mire, señora Conforti.
0: Dígame, ¿qué es lo que quiere de nosotros?
1: Usted es la madre de Jan, ¿verdad?
0: Sí, ¿le ha pasado algo a Jan?
1: No. ¿Quién es?
0: Soy
1: el teniente Koyak de la policía y quería hablarles acerca de su hija.
2: ¿De Jan? ¿Por qué?
1: Creo que tengo algo que le pertenece. ¿Esto es de ella?
0: No lo sé.
1: Le pertenece. Lo confeccionó en su clase de joyería.
0: Oh, sí, sí. Me dijo que lo había perdido. Estará feliz de recuperarlo.
1: Escuchen. Sé cómo se sienten los dos. Pero no creen que su hija está sufriendo demasiado.
2: No sé de qué está hablando.
1: ¿Ah, no? Señora Conforti, no importan las palabras. Sus ojos de madre me dicen la verdad. Por favor, míreme.
2: Yo ya estoy harto de mirarlo a usted, así que márchese. Le ruego se lleve el broche y salga de aquí. Le diré a Jan que vaya a recuperarlo al departamento de policía.
1: Señor Conforti. Su hija sufrió un atentado criminal. Tal vez fueron dos hombres.
2: No tenemos por qué aguantarlo y escuchar esa basura.
0: No puede entrar aquí a lanzar esas acusaciones.
1: ¿Acusaciones? ¿Ustedes creen que ella es culpable por haber sido una víctima? Pues están en un grave error. A no ser que sí sea culpable de algo.
2: Mi hija es inocente de todo. No podría ser de otro modo.
1: Sería culpable por no presentarse y hablarnos del asesinato.
2: Nosotros no estamos dejando que los asesinos anden sueltos. La policía es la que no está cumpliendo con su deber, amigo.
1: Tal vez usted quiera suplirme, señor Conforti. ¿Se pondrá su tejano y saldrá a perseguir al villano entre las colinas?
2: Márchese, teniente.
1: Esa no es la solución. Escuche. Si está pensando en cazar a ese gusano y él se da cuenta, no le dejará alternativa. Su hija se convertirá en su blanco, ¿me oye? Es la única persona que sabe que es un degenerado y un asesino. ¿Quiere correr ese riesgo?
0: No, no.
2: Basta.
1: ¿Y qué me dice de su novio, de Tony? Tal vez él esté más preocupado por ella que ustedes.
0: Él no sabe nada aún.
2: Ellen.
1: Señor Conforti, si usted mata al tipo ese, lo único que va a hacer es empeorar las cosas, ¿entiende? Acabará con su hogar. No cree que su hija ya tuvo bastante. Dígame dónde está.
0: Frank.
2: No sé dónde esté ahora.
0: Sale del trabajo a las 12 los miércoles. Fue a Nueva Jersey a hacer compras con sus amigas antes de clases.
1: ¿Clases? ¿A qué hora?
0: Frank.
2: Iré por ella. Iré por ella al colegio como a las 6.
1: No llegue tarde, ¿eh? Sin duda desea tener cerca a alguien que la quiera. Solo necesito una descripción, una declaración.
2: Puedo decirle qué señas tiene.
0: Todavía tiene pesadillas. Ve que se le acerca con esos anteojos gruesos.
1: John Campbell.
2: Sí.
1: Lo tuvimos en las manos dos veces, señor Conforti. Espero que la vencida sea la tercera. Lo siento mucho, con permiso.

0: Dice que fue al lago Catrín de excursión. Esta es una chaqueta abrigadora y botas forradas. Señora, si yo fuera al lago Catrín, llevaría este equipo. La chaqueta abrigadora me haría falta, a no ser que no fuera yo de excursión.
1: Oiga, teniente, yo no le pregunto a mi hijo todo lo que hace, que se pone.

0: ¿Quiere explicarme de qué se trata?
1: Quiero hablar con su hijo, John, de un asunto que es muy importante y muy urgente.
0: Ya me lo ha dicho dos veces. Y si no me lo quiere aclarar, me temo que tendrá que esperar hasta que John regrese.
1: John se fue con un grupo de amigos que jamás mencionó. Fue al lago Katrina, un lugar que no nombró, y se llevó una pequeña maleta para una estancia de días.
0: Me rehúso a ser interrogada por la policía por una vaga sospecha.
1: Lo siento, señora Campbell. ¿Me permite probar? Yo creí que era café. Yo siempre tomo lo mismo. Tengo muchas sobrinas y sobrinos que les gusta esconderse, me lo creería.
0: Francamente, sí.
1: Tal vez si me da los nombres de algunos amigos de John, entonces puedo seguir mi trabajo.
0: Él jamás los menciona. Sabe que me disgusta.
1: Oh.
0: Nosotros somos muy retraídos. Su padre se fugó con una de mis mejores amigas cuando John tenía 6 años. ¿Eso le dice algo?
1: Muchas cosas, señora Campbell. Sí, muchas cosas.

0: si no encontramos al sospechoso.
1: Si no encontramos al sospechoso, hablamos con la testigo. Qué bonita muchacha, ¿eh? Mírala feliz. A ver si podemos ayudarla a recuperar ese estado de ánimo.

0: Señor Conforti.
1: ¿Qué tal?
0: ¿En qué edificio está?
1: En ese, ahí en el tercer piso. Se ha demorado un poco, iba a buscarla.
0: ¿Quiere darnos 5 minutos con ella?
1: Tengan cuidado.
0: No me lo tiene que decir.

0: Lo harás. Te obligarán ellos.
1: ¡No! ¡No, por favor!
2: ¿No la oíste? Suéltala. Tú le haces un rasguño con esa navaja y pobre de ti. Un policía con experiencia se convertirá en un rabino sin experiencia. Es mala suerte pararse bajo una escalera. Ven acá, niña.
3: ¿Y tú dónde estabas?
4: Afuera, como me lo ordenó.
2: Voy allá afuera a respirar un poco de aire puro. Te regalo esa basura, Crocker.

0: tiene una hija decente y llega un pervertido como ese. ¿Cómo explica eso, teniente?
1: Ella está feliz de estar viva. Y en cambio, él seguramente desea morir.
0: Puede creer que lo tenía en la mira y no me atreví a tirar del gatillo.
1: Amigo, es la mejor noticia que me han dado esta semana.
0: Supongo que la ley obligará a Jan a revivir todo esto.
1: ¿Qué puedo decirle? No podemos afirmar que la ley sea perfecta, pero es mejor que hacerse justicia por sí mismo.

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1: Trabajando para usted.

Entre Oriente y Occidente no hay desconfianza porque estamos armados. Estamos armados porque hay desconfianza entre nosotros. Señor Gorbachov, derrumbe ese muro.

0: Papito James Gascoigne.
1: ¿Cómo me encontraste?
0: Tal vez no seas tan bueno para esto del espionaje como tú crees.
1: Fue Satchel, ¿verdad? Satchel me delató. Siempre creí que si me atrapaban sería el mejor. Pero tú no eres el mejor, Osibatin. Tú eres el cabrón más grande de la KGB.
0: No te esfuerces, Jimmy.

0: Qué moretón tan feo.
1: ¿Dónde está Sí?
0: Debido a la magnitud de los últimos acontecimientos, Sí no nos acompañará.
2: Sí, sí, claro.
0: Las voces en la grabación son las siguientes. La mía, el oficial de la junta directiva Eric Gray. Nuestro invitado estadounidense Emmett Corsfeld, de la Agencia Central de Inteligencia. Y la oficial de operaciones británicas, Lorraine Brockton.
3: Antes de comenzar, quiero solicitar que el señor Corsfeld sea retirado de la sesión informativa.
0: Denegado.
3: Lo que tengo que decir no es para oídos del
0: señor. Lorraine, te recuerdo que tú eres el tema de esta conversación, no su
3: regidora.
0: Sí,
3: lo entiendo, señor.
4: Yo estuve ahí en Berlín. Y estoy aquí con todas las facultades otorgadas por Langley. Si se siente más cómoda, me pararé detrás del vidrio con todos los demás. Pero hay demasiada gente.
3: Tragaculos.
4: ¿Qué dijo?
3: No dije nada.
0: Perdón, ¿dijiste algo, Lorraine?
3: ¿Qué, me escucharon hablar?
4: Yo sí la escuché
0: ¿Qué
4: hablar.
0: ¿Qué fue lo que dijo?
3: ¿Qué? ¿Oímos la cinta o esperamos?

0: ¿Comenzamos?
1: Berlín. ¿Qué pasó?
0: Sí. Berlín.
1: Ah, Lorraine. Perdón por la llamada tan repentina. Ya conoces así.
0: Claro.
1: Estábamos viendo tu expediente. Veo que tu ruso es excelente. Experta en escape y evasión. Diestra en recolección de inteligencia y combate mano a mano. Habilidades impresionantes.
2: Conociendo esos rojillos, necesitará esas habilidades.
1: Iré directo al punto. ¿Qué tan bien conoces a James Gascoigne?
0: Lo suficiente. Trabajamos juntos en Estambul en el 85.
2: Lo asesinaron. Mataron a Gascoigne anoche en una misión en Berlín.
1: La policía de Alemania Occidental sacó su cadáver del Spree esta mañana. Y el forense extrajo una bala calibre 7.62 de la base de su cráneo.
0: Soviéticos.
1: Ayer Gascoigne se reunió con un oficial del Stasi de nombre clave Spyglass. Le prometimos inmunidad a Spyglass a cambio de un documento en microfilm llamado La Lista.
2: Oculto en un reloj suizo, además.
1: La Lista contiene a todos los oficiales clandestinos activos y sus actividades turbias. Es una bomba atómica de información que podría extender la Guerra Fría otros 40 años. Y creemos que el hombre que mató a Gascoigne ahora la tiene. Nuestras fuentes señalan a Yuri Bakhtin, un asesino de la KGB con más de una docena de asesinatos confirmados.
0: ¿Entonces me quieren en Moscú?
2: No. Bakhtin jamás tomó el vuelo. Así que sigue en Berlín en posesión de la lista. Todo el mundo la está buscando. Los yanquis, los franceses, los soviéticos, claro.
1: Y nuestro hombre, Percival.
0: ¿Quién es Percival?
1: David Percival. Es el número uno en Berlín. Y tu principal contacto.
3: Directo del seno de la Virgen María.
4: El Jordache no fue sencillo.
5: Es para el cumpleaños de mi esposa.
4: Qué bueno, ¿dónde está la puta lista?
5: Le di el microfilm a Gascoigne anoche.
4: James nunca apareció.
5: Yo hice mi parte, le di la lista. Tienes que sacarnos a mi familia y a mí. Ya no estamos seguros aquí. Los rusos me persiguen.
4: Sin lista no hay trato.
5: Lo arriesgué todo.
4: Sin lista no hay trato. Escúchame, Spyglass. Sin esa lista, ¿por qué no habría de sacarte y dispararte en la cabeza?
5: ¿Matarías a un oficial de la Stasi?
4: A un oficial que además es traidor, sí.
1: Sin una embajada que lo supervise, Percival se volvió un tanto salvaje.
2: ¡Qué puto asco! Berlín es el viejo oeste. Si ese maldito muro se viene abajo, no queremos estar bajo él. Si los rusos consiguen esa lista, estamos jodidos, seguro.
1: Ahora eres Elizabeth Lloyd, abogada educada en Cambridge, enviada por la familia de Gascoigne para recuperar el cuerpo y las pertenencias de su hijo. Tu misión es contactar a Percival y hacer lo necesario para conseguir esa lista.
2: Y recuerda, Lorraine, es un asunto muy delicado. No confíes en nadie.
6: ¡Sígueme! ¡Rápido, rápido! ¡Rápido, por allá! Dime que hiciste una copia.
5: La memoricé.
6: ¿La memorizaste? ¿Todos los agentes en esa lista?
5: Todos los miércoles vas al burdel de Penny Lane. Tu favorita es Margot. Su verdadero nombre es María.
6: ¿María?
5: Está bien, te voy a sacar. Eres un buen hombre, Percy.
6: Vete a la mierda. Solo quiero la lista. Cuando la... ¿Dónde lleva?
5: Estaré en contacto.
7: Guten Abend, Leute. Guten Abend. Document. Document. Oh.

0: señorita Broughton. El señor Percival viene tarde. Me envió a buscarla. ¿Más maletas?
1: No, las van a enviar.
0: Por favor, sígame. Entonces, ¿es su primera vez en Berlín?
1: Sí.
0: Bueno, es un gran momento para estar aquí. Maravillosa música, buena vida nocturna, magníficos restaurantes. Tiene que ir a tomar algo en el Café Central. La necesitará más tarde. Recuerda al señor Premovich, ¿verdad? Claro que sí. Tiene mucha curiosidad de saber qué hace en Berlín.

0: Bienvenida a Berlín. Soy David.
1: ¿Dónde mierdas estabas?
0: No, dispares. Tengo tu zapato. Déjame ayudarte con tus maletas. Ven.
2: No puedo creerlo.
0: Los rusos son muy pesados.
2: Acabo de llegar y ya me descubrieron.
0: No te han descubierto. Espero.
2: Sabían mi nombre.
0: Alarmante.
2: Y el tuyo.
0: Eso no me sorprende.
2: Qué buen inicio, Parsifal.
3: ¿Cuál fue su primera impresión?
2: ¿Habla de David? Bueno, era guapo, de 30 y tantos. Cabello como de Sinead O'Connor.
3: Una cantante.
2: Le pregunté sobre eso y me dijo que era para encajar.
0: ¿Quieres tocarlo? Es para encajar en el este. Esa era la puerta de Brandenburgo. La verdad, ¿cómo carajos creen los trajeados que me ayudarás a encontrar esa lista? En cuanto reclames el cuerpo de Gascoigne, invalidarán tu visa y te pondrán en un vuelo de regreso.
2: Ya pensaré en algo.
0: ¿Ese es el checkpoint, Charlie? Y mi oficina está allá atrás.
2: No estoy aquí para coleccionar postales, Percival. Solo déjame en mi hotel, ya está muy cerca.
0: ¿Qué no habías dicho que jamás habías venido a Berlín?
2: Sé cómo leer un estúpido mapa.
0: Solo llevará un minuto. Enviándole un mensaje a ese cerdo fascista. Saluda al camarada Abramovich por mí.

Bien, ¿qué tenemos aquí? Muy bien. Los encontramos en su fiestecita anoche. La crema innata de Alemania. A ver tú. Adelante. ¿No oíste? Dije adelante. Acércate.

Quiero que bailes para mí. Se escucha música, ¿no? Eso. Todos un aplauso, no los escucho. ¡Blap, blap, blap!

0: ¿Dónde está Bhakti? ¿Y dónde está la lista?
1: Nunca apareció, camarada Veremovich.
0: Bastardo capitalista, seguro va a vender la lista. Encuéntralo.
1: Entendido.
0: Quiero esa lista. Boris, dame esa foto. ¡Pongan atención! Este hombre es un traidor. ¿Lo conocen? ¿Lo conocen?

0: Me enviaron para arreglar el regreso de un ciudadano británico.
1: ¿Su agregado identificó el cuerpo?
0: Sí, me parece que sí.
1: No fue pregunta, fue afirmación. ¿Era su colega?
0: De otro departamento.
1: ¿Qué departamento?
0: De uno diferente.
1: ¿Tienen los papeles de traslado?

0: ¿Ven esas películas donde la imagen empieza a hacerse más lenta y se derrite y luego se incendia? Bueno, así es Berlín.
1: El número de pasaporte es incorrecto. No liberaré este cuerpo sin la información correcta.
0: Es un simple error.
1: En Alemania no cometemos simples errores.

0: voy a mentir, estoy impresionada. Tienes muchas bolas para entrar aquí.
1: Si vieras mis bolas, te impresionarías de verdad.
0: Te creo, muchas gracias.
1: Encontraste la forma de quedarte. Escribiste 16 cuando debió ser 76.
0: Así es. No iré a ninguna parte. Me quedaré al menos otra semana.
1: Soy muy afortunado. No liberarán el cuerpo hasta que investiguen esa pesadilla de la cinta roja.
0: ¿Cómo carajos entraste aquí?
1: A ver, llevo mucho tiempo en Berlín y creo que conozco a todos los porteros de todos los hoteles, albergues y pensiones de mala muerte en ambos lados del muro.
0: ¿Entonces conoces a Spyglass?
1: No conozco a ese hombre. Ese era de James.
0: ¿Qué sabes de esa mujer que me sigue desde Tempelhof?
1: Yo creo que eres una mujer atractiva y que puedes deducirlo. Si yo tuviera que seguirte de forma apropiada, jamás te darías cuenta. Es todo un arte, ¿no? Es como caminar en la cuerda floja o tocar la gaita. O lo traes o no lo traes.
0: Que te diviertas.

0: Quisiera comprar un reloj. Necesito acceso a una red en Berlín del Este.
1: Vuelve mañana antes del cierre.
2: Vuelve a estallar el caos en Berlín del Este mientras los oficiales del Partido Comunista se esfuerzan por mantener el orden.
3: ¿Qué también conoces a James Gascoigne?
4: Lo asesinaron.
1: Debes tener cuidado.
3: Libre 762 de la base de su cráneo.
0: Soviéticos.
5: Sabemos quién es H. Tienes que correr.

0: Esperabas encontrar la lista en el departamento de Gascoigne.
1: Se dio cuenta de que llegó tarde a la fiesta. Percival, los rusos, todo el mundo debió registrar ese lugar.
2: Sí. Pero la lista no era nuestro único problema. Antes de irme, él me dijo una última cosa. Es justo por esto que no quería la CIA presente. Spyglass reveló que esta lista expondría a un agente doble de nombre Satchel.
3: Quiero Satchel, vivo o muerto. Ese traidor ha sido una piedra.

0: el zapato desde hace años. Es una vergüenza para la corona y la fuga de inteligencia más grave en la historia del MI6. Si expones a ese bastardo, Satchel, lo colgaremos por traición. Tal vez termines tomando el té en el Palacio de Buckingham.
1: Entonces no solo buscaba la lista en el departamento de Gascoigne.

0: Al parecer, Percival y yo tenemos definiciones diferentes de colaboración.
1: ¿Qué quieres decir con eso?
0: Él era el único que sabía que yo iría al departamento de Gascoigne. De haber sabido que llamaría a la policía, hubiera usado un atuendo diferente.
2: ¿Atuendo diferente?

0: end of time.
1: Repetidas voces de cambio en las calles y la creciente confianza de los manifestantes, el tiempo se le agota al gobierno de Alemania del Este. La opinión popular dice que el liderazgo comunista no puede mantenerse mucho tiempo más y un cambio rápido no es viable. Las protestas relativamente pacíficas de hoy podrían verse como la calma antes de la tormenta. No solo se requiere de rostros nuevos, sino de una posible demolición completa del mundo.

0: Permíteme tu abrigo. Pasa, ponte cómoda.
1: Impresionante.
0: ¿Quieres unos jeans? Tómalos.

0: ¿En tu biblioteca y de Larry Flint?
1: Rey de la libertad de expresión.
0: ¿Qué has averiguado de Bakhtin?
2: Oye, si Bakhtin quisiera que los rusos tuvieran esa lista, ya se las hubiera dado. Solo tenemos que esperar a que él dé un paso.
0: No podemos esperar. Esta es tu ciudad, Percival. ¿O solamente conoces porteros y botones?
3: ¿Qué encontraste en el departamento de Gascoigne?
0: Marcos alemanes, pasaportes vacíos, visas de turista y una foto de ustedes dos juntos hace unos años.
3: ¿No te mencioné que éramos amigos?
0: No.
3: ¿No? Seguro lo olvidé.
1: Trae tu abrigo.
3: Vamos a caminar. Todos estamos expuestos con esa lista. Salvar al mundo es bueno y todo, pero mi principal objetivo es mantenerme con vida. Llevo 10 años apostado en Berlín. Debes saber que soy el único en este lugar que puede ayudarte con esa lista.
0: Sí, leí tu expediente. También el expediente de tu perro. Vayamos al grano, ¿quieres? Todo este teatrito de la resaca y llegar tarde sin saber ni cómo te llamas, no me lo creo. No me inspiras nada de confianza.
3: Es un doble placer estafar al estafador.
0: Nicolás Maquiavelo. Lo vi en tu repisa.
3: De verdad, creo que me estoy enamorando.
0: Ay, qué pena. Si Percival dijo la verdad sobre Bakhtin, necesitaba averiguar qué sabían los rusos.

0: Guten Abend, Holla.
1: Hoy no voy a hablar alemán.
2: ¿Eres británica?
3: ¿Hablas ya was svensk?
2: Impresionante. No puede ser tu único talento.
1: ¿Quién necesita tener talentos?
2: La dedicación y la lealtad son muy raras hoy en día. Aquí todo el mundo busca algo siempre. ¿Qué estás buscando?
1: Al final del día, ¿no crees que en el fondo todos estamos buscando lo mismo?
4: Te dejo sola un instante y ya estás atrayendo admiradores. Monsieur, tres no es siempre multitud, pero esta noche lo es.
2: Las francesas. ¿Qué hay de las británicas? Tal vez podamos hacer una especie de acuerdo.
4: Hace mucho tiempo que no nos vemos y tenemos mucho que platicar. Solas.
2: Señoritas, Berlín es un lugar pequeño. Seguro nuestros caminos se cruzarán.
4: Lo siento. Parecía que necesitabas que te salvaran.
1: Pues le agradezco el gesto, señorita.
4: La sal. Delfín La Sal. Mucho gusto.
1: ¿A qué te dedicas, Delfín?
4: Me dedico a traducir, pero en realidad quiero ser poetisa. Y tal vez rockstar. Mi amigo tiene un club muy cerca.

0: Tal vez.
1: ¿Él es tenaz?
0: Oui. David Hasselhoff está en la ciudad.
1: ¿Qué suerte tenemos?
0: Berlín no tiene salvación.

reloj está listo. Está en el mostrador, en ese sobre sin nombre. Creo que mi contacto te resultará muy útil.

0: Bactin y la lista no habían hecho su aparición en el oeste. Necesitaba reunirme con mi contacto para ver lo que enfrentaba en el este.
1: Debió solicitar un permiso de visitante. ¿Qué clase de trabajo hace?
0: Asuntos legales.
1: Si no regresa antes de las 6, será arrestada. ¿Entendido?
0: Sí, entendido.
2: No le doy mucha credibilidad a todo su relato. ¿Por qué no usó los contactos de Percival en el este?
0: Él me dijo que no confiara en nadie.
3: Hola. Creo que es ella, la vi. No estoy seguro. Se dirige a Alexander Black.
4: Wie bediene ich hier auch kommen hier?

对？

0: надеюсь, не подошло.
1: Да. Ну, Серега, где?

0: Llegas tarde y te siguieron.
1: Llego tarde debido a que me siguieron. Los perdí hace menos de 20 minutos en la Plaza de la República.
0: Tienes una excelente reputación.
1: ¿Este es el mejor lugar para reunirnos?
0: Tus enemigos cerca. Ahora soy parte integral de ellos. El relojero dice que hay mucho interés en esta lista. En el mercado negro en estos días.
1: ¿Hay señales de Bakhtin?
0: No. Ese tal Satchel tiene muy preocupada a la gente en ambos lados del muro.
1: Sí. ¿Qué clase de red creaste, por fin?
0: Hay muchos jóvenes insatisfechos de este lado del muro. Son como pólvora. Si encuentras la chispa adecuada.
1: Sigue hablando.

0: Me interesa vender un reloj.
1: ¿Qué está vendiendo?
0: Es sumamente valioso, de la mejor calidad y lleno de secretos.
2: ¿Le importa si inspecciono la mercancía?
0: Por supuesto que me importa. Solo dígale a los compradores potenciales que Bakhtin está abierto a negociar.

0: es un lugar pequeño. Seguro nuestros caminos se cruzarán.
1: Lo siento. Parecía que necesitabas que te salvara. Mi amigo tiene un club muy cerca. ¿Lo quieres conocer?

0: Si prestas atención.
1: Busco el placer en los detalles. Hablando de eso, me muero por hacerte una pregunta. Vamos a un lugar privado.
0: El arma, Delfín.
1: No estás tan bien disfrazada como tú crees. Sé quién eres. Eres Lorraine Brockton, MI6, y estás aquí por la muerte de Gascoigne.
0: ¿Qué sabes tú sobre Gascoigne?
1: Nada. Pero si alguien está matando oficiales aliados, no debería importarnos. Lo que contiene esa lista hace que las personas maten por ella. Es mi primera misión con la inteligencia francesa. Solo llevo un año. Tengo miedo, sí. Entré en esto porque era excitante. Jamás había estado así en Berlín.
0: Debiste ser poetisa. O rockstar.

0: ¿Mataste a la gente francesa?
1: Obviamente.
2: ¿Por qué?
3: Supuse que tendría información útil para mí. Nada más.
4: ¿Y la tenía?
0: Lorraine tenía información.
5: Hay algo que necesito decirte. Tiene que ver con tu amigo, Percival.

0: información, Lorraine.
1: Le dio información.
2: No me dio nada.
1: David de mierda, Percival. ¿Estás siguiéndome? Tal vez no seas tan bueno para esto del espionaje como tú crees.
3: Eso fue por James, estúpido infeliz. Ahora dame la puta lista.

0: Teníamos que darte un mensaje, Lorraine. Llevamos varios días en una misión sin una sola pista. Y muchas distracciones. Debes recordar la tarea que tienes.
1: Sí, recibí su mensaje.
2: Mira qué vista. 100 kilómetros de alambre de púas, 310 torres de vigilancia, 65 trincheras antivehículos, 40.000 soldados con entrenamiento soviético, fuertemente armados. Todo eso. Y 5.000 ciudadanos de Alemania del Este tuvieron las bolas para escapar. Tiene al MI6 tan preocupado que llamaron a la CIA para hacerla entrar en razón. Eric Gray me llamó.
1: No me extraña.
2: No tengo que recordarle que el tiempo se agota. Si esto sale a la luz, mucha gente buena y trabajadora, valientes hombres y mujeres terminarán muertos. Usted y yo entre ellos. Le juro que estas últimas semanas me aterra incluso despertar por las mañanas.
1: Entiendo la gravedad de la situación, señor, y la presión del tiempo.
2: Escuché, no subí hasta acá solo para darle una charla motivadora. Así que iré al grano. Anoche conoció a una mujer. Delphine LaSalle está en aguas profundas. Dadas las circunstancias, no quisiera que se emitiera una orden ejecutiva que la desfavorezca.
1: ¿Que la desfavorezca? ¿A qué se refiere con que la desfavorezca?
2: No insulte mi inteligencia. Lorraine sabe perfectamente a lo que me refiero. Espero que haya tomado una foto. La próxima semana habrá un panorama muy diferente.
1: Esta llamada puede cambiar su vida.

0: todos estos hedonistas. Es como una mujer hermosa echada a perder, me encanta.
1: Se rumora que Bakhtin resurgió. La policía lo encontró con una lobotomía casera.
0: Como sea, tenemos que lidiar con Spyglass. Si lo analizas, no tiene mucho tiempo allá.
1: Nuestra prioridad es la lista. No podemos cometer errores.
0: Por favor, no es la persona más confiable del mundo, ni tampoco la más brillante. De
1: Espera,
0: verdad.
1: Dijiste que no lo habías conocido.
0: Te engañé. Y él afirma que memorizó toda la lista. Está listo para salir.
2: ¿Realmente crees que memorizó toda la lista?
1: Toda la lista. De haberlo sabido antes, me hubiera concentrado en Spyglass. Su conocimiento lo hacía tan valioso como la lista. Pude atraparlo en cualquier momento, pero Percival lo mantuvo en secreto, poniéndonos en una situación muy precaria.
0: La KGB debe tener a varios hombres muy molestos buscando a Spyglass. No podemos recurrir a ninguno de los métodos habituales.
1: No es tan difícil cruzar la frontera en la actualidad.
0: No es cuando eres tan buscado como Spyglass. Tenemos que cruzarlo en persona para garantizar su absoluta seguridad. Usaremos la protesta de mañana en Alexanderplatz.
1: ¡Qué locura!
0: Todos esos manifestantes nos servirán de distracción. Spyglass es mi contacto. Lo haremos a mi manera.
1: Bien, pero usaremos mi contacto para los documentos legales.
0: Está bien. ¿Trato hecho? Lo voy a tomar como un sí.
2: Verás, recibí una llamada de David Percival esa noche, Lorraine. Dijo que tenía la lista.
0: Necesito algo de tiempo para terminar.
2: Y que conocía la identidad de Satchel.
0: Estoy muy cerca de Satchel.

0: Vienes con muchos amigos.
1: Supe que Bakhtin tuvo un pequeño accidente.
0: Creo que tropezó y cayó sobre un picayelos. Berlín nunca perdona.
1: Sobre todo a los traidores, como Bakhtin.
0: No me vengas con tu comunismo. Tú tienes un problema.
1: Sí, ya sé. Tienes la estúpida lista.
0: Llevamos suficiente en esto para saber que en estos momentos Berlín tiene sus propias reglas. Puedo darte información que mantendrá el equilibrio. ¿Estás dentro o fuera?
2: Percival quiere ponerme una trampa.
3: ¿Te sorprende?
2: En realidad no. Estas relaciones no son reales, solo son medios para un fin.
3: Cuando dices la verdad te ves diferente. Tus ojos cambian.
2: Gracias por el dato.
3: ¿Por qué lo dices?
2: Más vale que no lo vuelva a hacer.

0: hueles como a un oficial de la Stasi. Afeítate el bigote. Usa ese jabón y colonias del oeste.
1: No puedes llevar nada del este.
0: Merkel te va a dar ropa.
1: Por aquí, señor Spyglass.

0: Debió ser sencillo. El plan era sólido. Lo que salió mal fue porque alguien así lo quiso. Alguien de adentro.
1: ¿Un agente te traicionó?
2: ¿Se refiere a Satchel?
0: Sería muy extraño.
2: ¿Cómo solicitaste?
3: No necesitarás eso. Será peor si te la encuentren.
0: ¿Todo lo demás listo?
2: Sí, todo lo que solicitaste.
4: Estoy listo.
0: ¿Qué opinas de la camisa?
2: Ni muerto me la pondría. Pero para él es perfecta.
0: Párate acá. Ahora pon cara de hombre libre.
5: Los líderes pacíficos de Berlín del Este organizaron una manifestación esta semana en Alexanderplatz. Se espera que asistan miles de personas a esta nueva protesta.
4: ¿Él te dijo que memoricé toda la lista?
5: Que ya se han hecho en la
0: sí.
5: Aquí tenemos las imágenes.
4: Entiendo que tal vez no sea de utilidad para algunas personas, e incluso tal vez muchos me quieran muerto, pero... ¿tengo alguna alternativa?
0: A mí no me sirves muerto, y jamás he perdido un paquete.
4: Ya sé.
3: ¡Ey, ey, ey, ey! Tranquila, es su familia.
0: Esto no era parte del plan.
3: Pero sí del mío.
4: Por favor.
3: Yo las llevaré. Tú solo encárgate de Spyglass.
2: No sé si tenga suficientes pasaportes.
6: Percival, su agente.

0: Tenemos que irnos.
1: Los veo en el oeste. Suerte.
2: Metros y acercándose. Lo tengo en la mira.
3: ¿Qué está pasando? ¡Los perdí!
1: ¿Esto no era parte del plan?
0: Pero sí del mío.

0: Tengo que lidiar con esto ahora o jamás cruzaremos.
1: No quiero morir.
0: No vas a morir. Quédate ahí.

Ugh.

0: Just relax.
1: Hay que detener el sangrado. Busca lo que sea. Alcohol, algodón.

¿Quién es la perra ahora?

0: muy fea.
1: ¡Abre la puerta!
0: ¿Qué?

0: ¿Quiere parar?
1: No.
2: Tu plan. Fracasaste en llevar a salvo al individuo de alto valor al oeste.
1: Me enviaron a la maldita boca del lobo. La KGB me descubrió desde el momento en que mis pies tocaron tierra, tal vez incluso antes. Pero ustedes lo sabían, ¿no? Tenían sus dudas sobre Percival. Y me usaron para exponerlo.
2: Listo cuando quieras.

0: Shiva.
1: Ellos están escuchándome. Lo sabían. La KGB lo sabía todo. Tengo que cruzar ya.
0: Jan. Necesito tu auto.
2: Danke schön.
3: Mis condolencias. Esperaba más de los británicos que un completo fracaso.
4: Lo sé, lo siento. Alto, ustedes no tienen su propio agente del espacio, ¿sí?
3: No un agente con memoria fotográfica. Hay que reunirnos con Broughton para estar en la misma página. Necesitamos la lista, ahora más que nunca.
5: ¿Y Broughton?
3: Escapó con vida.
5: Bien. ¿Sabe? Una hermosa italiana una vez me dijo, David, no puedes reparar lo irreparable. Las mujeres siempre se oponen al progreso, ¿no crees?
6: Esta noche ocurrió lo que nadie en Alemania creía posible. El muro está siendo derribado. El muro está cayendo.
7: Bueno, hemos vivido con el muro desde 1971 y... creo que ahora es el momento para que ese muro caiga.
6: El muro se desmorona. Los martillos en manos de hombres que no habían nacido cuando se erigió, lo echan abajo. Detrás de él, los soldados de Alemania del Este intentan detenerlos. Sacan cañones de agua, pero Berlín del Oeste está decidido. Uno de ellos rocía a todos con champaña.
5: Si yo tuviera que seguirte de forma apropiada,
3: jamás te darías cuenta.
6: Es el momento que los berlineses llevan 28 años esperando. Incluso los del este parecen emocionados. Una grieta simbólica en la estructura que cobró cientos de vidas y separó a amigos, a familias y amantes durante décadas.
1: Encontré un artefacto UHF francés en mi abrigo después de que Spyglass murió. Sospecho que fue Percival quien lo puso ahí, queriendo inculpar al asalto.

0: Tienes que salir de Berlín.
1: Cuando no supe de ti, me preocupé.
0: Que no es entera, eres mujer. Elegimos esta vida del fin. Esto solo tiene un final.
1: No tengo idea de qué hablas.
0: Nos pusieron una trampa. Tienes que salir mientras puedas.

0: lastimes, Percival.
1: Lazal, escúchame con mucha atención. No tienes idea de con quién tratas.
2: Me pusiste una trampa.
3: Así es el juego.
2: Conozco tus secretos, David.

0: rischio di buttarsi una trappa. Ti sorprende? In realtà no. Queste relazioni non sono reali, solo sono medios per un fin.
1: Quando dices la verdad te ves diferente. Tus ojos cambian.
0: Gracias por el dato.
1: ¿Por qué lo dices?
0: Que más vale que no lo vuelva a hacer.
1: ¿Por qué?
0: Porque hará que me maten algún día.
1: Hay algo que necesito decirte.

Lo siento, Linda. Oh, así es el juego.

celebración continúa en las calles esta noche. Desde el momento en que el primer grupo de alemanes del este cruzó a Berlín, son recibidos con champaña y animados por multitudes de miles.

gente que este será uno de los días más dramáticos de Berlín. Los berlineses del este se emocionan al cruzar la frontera que se les cerró durante 28 años. Los berlineses del oeste golpean el muro que marcó su ciudad y lo derriban.

0: solo queda una pregunta que hacer. ¿Quién ganó? ¿Y cuál era el maldito juego de todos modos?
1: Siempre pensé, el muro jamás caerá.
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0: Para ganar, primero debes saber de qué lado estás. Y en nuestra línea de trabajo, eso está al lado de los agujeros negros y del ser o no ser. Das el máximo y un día despiertas para darte cuenta que solo fuiste el ayudante del diablo.

los noticieros les dirán que no habrá más secretos. Pero tú y yo sabemos que eso no es verdad. El mundo se dirige con secretos. Quien tenga esa lista tendrá el poder, y sin ella solo eres otro objetivo. ¿Qué ha aprendido después de todo este tiempo? Después de tantas noches sin dormir. De mentirle a amigos, a amantes, a mí mismo. De jugar este retorcido juego en esta retorcida ciudad llena de traidores y doble caras. Les diré lo que he aprendido. Una cosa, y solo una cosa. ¡Cómo putas amo Berlín!

0: No tenías que matarla.
1: ¿De pronto decides tener conciencia después de todo lo que has hecho? ¿Has notado que todas las personas que se te acercan terminan enterradas?
0: Le diste a Abramovich los detalles del plan. Acudiste a la KGB para eliminarme. No tuviste las agallas para hacerlo tú.
1: Eres muy lista, ¿verdad? Si los idiotas de la KGB hubieran hecho su trabajo, ahora estaría tomando el té con la reina. Leí esa lista. Lorraine. Figuras mucho en ella. Resulta que ha sido una niña muy traviesa. Spyglass era una amenaza para todos. No podía arriesgarme a que saliera contigo.
0: ¿Dónde está la lista, David?
1: No la tengo. Está camino al MI6, donde debe estar.

0: engaños. Las personas como nosotros no saben la diferencia.
1: Sí sabemos la diferencia, David. Solo que la ignoramos. ¿No es así, camarada Sacha?
0: ¿Con qué así lo vas a manejar?
1: Es un doble placer estafar al estafador.
0: Bien jugado.

0: ¿Mataste a David Percival?
1: Los papeles están en regla para los cuerpos de James Gascoigne y David Percival.
0: Mataste a nuestro jefe de estación, un oficial de la corona. Más vale que tengas pruebas y una buena explicación.
2: ¿Quién es para juzgar?
0: Soy tu superior.
2: Mi superior. Esto jamás fue para terminar la guerra. Fue para salvar su cuello. No soportaba la vergüenza de las cosas que hicimos en la Guerra Fría. Y yo fui una estúpida por dar mi vida por eso.
0: Sí, bueno. Es tu trabajo, ¿no?
2: Hice mi trabajo. A pesar de sus esfuerzos e incompetencia, yo tuve éxito donde usted fracasó.

0: ¿Qué hay de los británicos?
1: ¿Confías en Grey?
2: No.
1: ¿Qué me dices, Ceci?
3: Es un perro faldero que no puede entender nada de lo que está pasando fuera de su escritorio.
1: Percival era Satchel.
4: ¿Y la lista? ¿Y la lista, Lorraine?
1: No lo sé.
4: A la mierda. El primer ministro tendrá dificultades con esto. Vamos a enterrar esto, Broughton. Tu misión jamás se llevó a cabo. Esta conversación jamás ocurrió. Te suspenderé de forma temporal. Comenzaremos la próxima década descansados.
1: Sí. ¿Qué me pongo? Para el té con la reina.

0: Camarada Satchel.
1: Camarada Abramovich.
0: La lista. Bien hecho.
1: Permíteme. Esta noche nos toca celebrar. ¿Es en serio? Por un momento creí que querías matarme.
0: Percival me dijo quién eres.

¿De verdad creíste que te iba a dar esa lista? Antes de morir, quiero que te metas esto en ese cráneo primitivo. Jamás trabajé para ti. Tú trabajaste para mí. Toda la información falsa que te di, un desgarre en la cortina de hierro. La información que tú me diste, una bala en mi propia arma. Quiero de vuelta mi vida.

0: Pipalón Streets.
1: Tiempo estimado de vuelo a Langley, 11 horas 37 minutos. Listos para el despegue.
2: Vámonos a casa.
3: Suena muy bien. Vámonos a casa.
2: ¿Tragaculos? ¿En serio?
3: Qué bueno que fui convincente.

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0: déjenme contarles de mi día hasta ahora. Café en París, surf en las Maldivas, tomé una siesta en el monte Kilimanjaro. Así una chica polaca me dio su teléfono en Río. Y luego salté de vuelta y vi el último cuarto de la final de la NBA. En primera fila, claro. Todo eso antes de las 12. Podría continuar, pero lo que quiero que entiendan es que estoy en la cima del mundo.
1: El terreno más claro.
0: No siempre fue así. Antes yo era alguien normal. Un perdedor, como tú.
2: ¡Ven acá! ¡Vaya, por ayuda!

Biblioteca Pública de Ann Arbor. Y así pasó la primera vez. En un segundo pensé que moriría, y al siguiente estaba en la biblioteca de Ann Arbor.

0: hogar, dulce hogar. Mamá se fue cuando yo tenía 5. Y mi papá, digamos que no era un gran padre.
1: Ya es tarde. La cena está fría. ¿En dónde estabas? Oye, cuando te hago una pregunta, espero que me contestes. ¡Ey, ey! ¿Qué te pasó?
2: Unos niños en la escuela.
1: Oye, oye, David, ven aquí, trae el trapeador y limpia esto ahora. ¡David! ¡No quiero subir por ti! ¡David! ¡Haz lo correcto! ¡David! ¡David! ¡Abre la puerta!

0: fue cuando me di cuenta. Esto que me pasó podría liberarme. Y si ella podía escapar, yo también.
1: Tranquila.

0: Yo quería contarle todo.
1: ¿David? ¿David?
0: Pero igual no me hubiera creído. Así que decidí seguir adelante.

0: No vas a ocasionarme problemas, ¿o sí? ¿Nada raro?
1: No. Nada raro.
2: Jumper.
3: Así que ahí estaba. Tenía mil preguntas. ¿Cómo funciona esto? ¿Cómo lo controlo?

0: Ya estuve ahí.
1: ¡Mami! ¡Mami!

tenía 15 años. ¿Qué hubieran hecho ustedes? Supuse que podría pagarles después,

Te dije que nada raro.

0: La bóveda abre por tiempo. Se encierra a presión, placas de acero. Y en el vestido ni siquiera
1: abre la puerta.
0: Nos enteramos del robo hasta el mediodía.
1: Quiero el video de vigilancia del último mes. Quiero el nombre de todos los que tengan una caja de depósito ahí dentro.
0: No, es confidencial. ¿Para qué necesitan nombres?
1: La persona que lo robó ya había estado ahí. Quiero esos nombres y esas grabaciones hoy.

Así que la historia tiene un final feliz. David Rice había muerto, pero yo estaba más vivo que nunca. Ahora vivo en Nueva York. ¿Para qué conformarte con un lugar cuando puedes tener todo el mundo?

Copyright 2023.

0: chicos, qué aburrido. No se supone que había tormenta aquí.
1: Oí que cayó el...

0: ¿Por qué?
1: Porque eres una abominación. Solo de Dios es el poder de estar en todos lados, todo el tiempo.

0: ¡Sáquenlo!
1: Y vámonos de aquí. Sí.
2: Señor, tenemos una pista de guardia.
1: Voy de inmediato.
3: Hola, Angelo, ¿cómo quedaron?
4: Perdieron. Le dije que no hacía falta el paraguas.
3: Sí, es cierto.

0: corras. 8 años buscándote.
1: ¿Quién es usted?
0: Me llamo Roland.
1: ¿Y qué hace en mi departamento?
0: Ahora te digo. ¿Por qué un ladrón deja notas?
1: Yo quisiera hablar con mi abogado.
0: ¿Por qué? Nadie te está arrestando.
1: Entonces usted no es...
0: ¿Policía? Mm-mm. Robar un banco es muy fácil. Lo que quiero saber es cómo lo robaste sin abrir las puertas. Por favor. Seguro que algo se te ocurrirá.
1: Oiga, si no es policía y no estoy arrestado, le pido que se vaya.
0: No puedes abrir. ¿Hace cuánto que no usas una puerta? Yo sé quién eres. Y sé lo que haces.
1: Ya acabamos de hablar.
0: Apenas estábamos empezando. ¡Ahora respóndeme! ¡Dime! Dímelo ya para que me vaya a casa. Odio a los jumpers.

0: David! David! ¿Eres tú? David! No, David! No te vayas! No te vayas! Solo escúchame, ¿ok? David, yo no sé si me volví loco o no. Yo no sé muchas cosas, es cierto. Pero si puedes oírme... ¡Espera, no te vayas! ¡Quiero decirte algo! David, si puedes oírme... Está bien. Puedes volver cuando tú quieras. ¡Porquería!
1: No estás loco.
2: Se escapó. Tenemos sus puntos de salto. Quiero a todos trabajando. ¿Comprendes?

0: Buenas tardes.
1: Sí. Hola, señora. Soy yo, David.
0: ¿David? ¿David Rice? Mira, tenía razón. ¿No estás...?
1: ¿Muerto? Sí, no. No, muerto.
0: Oh.
1: De hecho, esperaba que me dijera dónde está.
0: Lily, ahora vive sola en la calle Morton, en el 260.
1: ¿Sigue aquí?
0: Sí, ajá. Trabaja en el bar Houlihan, por la universidad.
1: Así me haces un trago, ¿no? Con un poco de esto.

0: pues trabajo en un banco.
1: ¿En un banco? ¿Y cómo llegaste ahí?
0: Yo trabajo en un banco.

0: historia en este asunto.
1: Temo que es algo clasificado.
0: ¿En serio? Bueno, entonces tendré que ver una orden federal, porque no creo que usted sea quien dice que es.
1: Seguro. Dime lo que pasó en el banco.
2: Ya se los dije. Es solo otro idiota que no va a creerme.
1: Aquí dice que apareciste en la bóveda.
2: ¿Se quiere reír de mí? Hágalo. Diviértase.
1: ¿Acaso me ves riendo?
3: Ella se llama Billie Harrison, la que mató hace 16 horas y lo hizo acompañada.
2: Gracias. ¿Y? ¿Qué te parece?
4: Me parece que hay mucho que no me has dicho.
2: ¿De qué hablas?
4: Pues, este hotel, clase ejecutiva. En mi vida, cuando algo suena muy bueno, para ser verdad es que hay algo...
2: Soy banquero.
4: ¿Banquero? Es que yo sé que reprobaste álgebra. David, si no quieres decirme todo, está bien. No me mientas, David.
2: No lo haría.

0: Lo siento, en serio, señor.
1: ¿No qué?
0: No, no, imposible. Está cerrado.
1: ¿Está cerrado?
0: Sí.
1: ¿Cómo que cerrado? ¿Cómo lo van a cerrar? Solo queremos entrar ahí. Solo entramos y salimos. ¿Es como?
0: No, no, es imposible.
1: ¿Cómo lo cierra?
0: Es imposible.
2: Sí. Está bien.
0: Ella vino hasta aquí para entrar.
2: ¿Podemos entrar al coliseo?
0: ¿Quién dice eso? Estaba abierto. ¿Quieres ver?

aprisionaban.

0: apuesto a que eso vale mucho.
1: Tal vez. Está bien, Flor. No. Creo que ahí dice no entrar.
0: ¿Hablas italiano?
1: No.
0: Pues, el ingreso... pase usted.
1: Ay, creí que era como liguero.
0: Pues no, significa que tú te quedas aquí en lo que yo rodeo y te abro por el otro lado.
1: Mira.
0: Ya aprenderás.

0: Muchas gracias. La siguiente función es a las 6. No olviden la propina al acomodador.
1: ¿Qué? ¿Te molesto?
0: No, para nada. Olvídalo.
1: No abriría esa...
2: Voy solo.

0: son ellos. Paladines, matan a los Jokers. Si yo los mato, ¿otra pregunta?
1: ¡Oh, mi Dios! ¿Qué está haciendo? ¡Policía!
2: Nada, vámonos de aquí. Hay que irnos.
3: ¿Qué pasó?
2: Tenías razón, no debí entrar.
3: ¿Debí?
2: Pero todo está bien. Vamos. Vamos, quiero ir a los...
4: Ya le dije que quiero ver a Millie.
5: ¿Dónde está el cuerpo?
4: Yo no hice nada. No sé cuántas veces quiere que le repita lo mismo.
3: ¿Tiene idea de cuánto va a estar ahí?
6: Espere al magistrado.

0: magistrato arrivato.
1: Ok, va bene. Allora, il magistrato già llegó. Nos quedaremos con tu pasaporte. Tranquilo, no lo necesitarás a donde vas.
2: E a casa, va là.
3: No, per favore, fammi vedere le tue
2: carte. Dai, stai sprecando il mio tempo.
4: Hola, David. Tienes como 30 segundos antes de que entren aquí, ¿entendiste? Tienes que salir de aquí. Deja a la chica. Si está contigo, está muerta.
5: ¡Mamá! ¡Mamá!
4: 20 segundos, David.
5: ¡Mamá! ¡Entra!

0: Oye, ¿estás bien? Vámonos ya.
1: ¿Te dejaron ir?
0: Sí, me dejaron ir.
1: ¿Solo así?
0: Solo vámonos. Rápido.
1: Si te dejaron ir, ¿por qué corremos?
0: Porque me sugirieron fuertemente que abandonemos la ciudad.
1: ¿Qué te dijeron?
0: Hicieron muchas preguntas.
1: ¿Por 8 horas?
0: Eran muchas preguntas.
1: Yo sí quiero creerte, pero lo haces muy difícil.
0: Solo confía en mí. ¡Confía! Oye, ¿puedes
2: llevarnos? ¡Un importa un vital!
1: En la noche de la piscina.

decir la verdad.

0: dije que enviara a todo el mundo.
1: Ella dijo que con dos bastaría.

0: bien, Bryce.
1: ¿Sí?
2: Impuestos. ¿Podemos entrar al banco? Si se lo pido, es cortesía.
1: ¿Y de qué se trata esto?
2: De su hijo, David.
1: ¿Qué pasa? ¿Está en problemas o algo así?
2: Será más fácil si me deja hacerle unas preguntas. ¿Cuándo fue la última vez que lo vio?
1: Hace 8 años.
2: ¿8 años?
1: Así es.
2: ¿Y sus amigos? ¿Hay alguno con quien pueda hablar?
1: No tenía muchos amigos.
2: Quisiera hablar con su madre, si se puede.
1: Sí, yo también. Si la encuentra, dele mis saludos.
2: ¿Es ella?
1: Mary Rice, o así se llamaba entonces.
2: ¿Cuándo fue la última vez que supo de ella?
1: Se fue cuando el niño cumplió 5 años.
2: ¿5?
1: No he sabido de ella desde entonces.

0: Si me entero de algo, con gusto le llamaré.
1: No lo hará.
0: No, no lo haré.
2: Este, los movimientos que puedes hacer con este control es raro un poco. ¿Viste eso? Parece que... Es... Y sigo vivo, ¿eh?
3: ¿Hay más de ellos?
2: Cientos más. Estoy detrás de 10 ahora. ¿Y a ti qué? Hay de sobra.
3: ¿Y el resto?
2: ¿Qué importa el resto? Ya te dije, yo los caso.
3: ¿Y quiénes son ellos?
2: Ya te dije, paladines.
3: Sí, así se llaman. ¿Y qué es lo que quieren?
2: Es muy simple, ¿no te has dado cuenta? Nos quieren asesinar.
3: No, eso lo entendí.
2: Ah, qué bueno.
3: Sí, oye,
2: ¿te molesto si...?
3: ¿Por qué?
2: Porque hacemos lo que queremos. Ahora podrías... Genial. Gracias. ¿En serio no lo entiendes? Los paladines han matado jumpers por años. Desde hace mucho tiempo, la época medieval. Los fanáticos, locos religiosos, la Inquisición, los cazadores de brujas, eran ellos. Oye, son listos. Rápidos y organizados. No les importa matar a quien se interponga en su camino. Como tu familia... O amigos. O la noviecita que llevaste a Roma contigo. Todos ellos. Muertos. Acostúmbrate, es cuestión de tiempo. Tengo un poco de hambre, me acompaña.

0: le dijiste?
1: No.
2: ¿Cómo sabían de Ana Arcos?
1: No.
2: ¿Qué dijiste? ¿Te acerques a hablar con un hombre negro de pelo blanco que se llama Roland? ¿Qué dijiste?
1: Mira, solo respóndeme. O te arrojo a la punta del Monte Everest, ¿oíste?
2: ¿Qué? ¿Qué le dijiste?
1: ¿Qué? Yo no... ¿Qué? ¿Decirle qué? Sé que le dijiste del pueblo, sé que le dijiste de Ann Arbor. ¿Le dijiste algo sobre Millie?
3: Le tuve que decir todo.
1: ¿Por qué? ¿Por qué lo hiciste?
3: ¿Y por qué no?
1: ¿Quién eres?
0: ¿Dónde está el paladín?
4: Nadando.
0: ¿El Pacífico?
4: No, de hecho, el Atlántico, muy cerca de Cuba. Oye, ¿qué haces? ¡Pon eso en su lugar!
0: Necesito que me...
4: ¿Te molesto? Necesito algo de privacidad. Esto es lo mío y tú... Tú... ¡Voltéate! ¡Voltéate!
0: Pensé que si tal vez hiciéramos esto juntos, lo mataríamos.
4: ¿Cómo que juntos?
0: Sí.
4: ¿Como un equipo?
0: Sí.
4: Oye, perdón, pero no juego bien con otros.

Hazme un favor, ¿sí? No estés aquí cuando regreses. Busca una roca, vete.

0: 5. Así que te entiendo perfectamente. Mi padre, yo...
1: ¿Te pregunté por tu familia? ¿Qué es esto? ¿Opla o es...?
2: Todas las maletas pueden revisarse.
3: Oye,
2: el Aeropuerto Internacional de Detroit les pide que no pierdan de vista sus maletas.
3: No confirmo el tribunal. Tenemos que encontrarla.
4: Tú voy a buscarla, yo voy a prepararte, te veré.
3: Entendido. Sí.
5: Pasajeros con destino a Nueva York, favor de abordar por la sala.
4: ¿Y tú qué?
0: Hola, soy el amigo de Millie Davis. ¿Está aquí?
6: Yo creí que estaba contigo. Oye, tu amigo vino.
0: ¿Cuál amigo?
6: Un negro de cabello cano. Se fue.

0: susto!
1: Hola.
0: David, ¿qué? ¿Qué haces aquí?
1: Llamé, pero no respondías.
0: ¿Y te metiste?
1: Sí, es que necesitaba ver que estuvieras bien.
0: No, David, no estoy bien. En el aeropuerto de Roma me abandonaron.
1: Perdón.
0: Claro. Gracias. Quiero que te vayas. ¿En serio?
1: Vino el dinero de un banco, claro.
0: ¿Sí?
1: De varios bancos, de hecho.
0: Pero, ¿entonces robas bancos?
1: Podría decirse.

0: Perdóname.
1: No puede ser. No es cierto. Escucha.
0: De verdad, lo siento.
1: Ya vete.
0: Tienes que irnos.
1: Déjame ya.
0: Puede que esto te...

0: te va a molestar un poco.
1: ¿Molestarme? ¿Qué es esto?
2: ¿David?
1: ¿Qué está haciendo aquí? Esto no es una casa club, ¿escuchaste?
2: ¿David, qué está pasando?
1: ¿Quieres ver la punta del monte?
0: ¿Eres un día de siempre?
1: ¿Por qué no México? ¿Qué sé yo?
3: Escucha,
1: da igual.
3: Delfín, escúchame.
1: Eres un idiota.
3: Esto se trataba de
1: ellos. Pueden seguirte y tienen una máquina que abre agujeros y así los mantienen.
0: ¿De qué estás hablando?

0: caer de esa torre.
1: Espera, ¿por qué me haces esto? Jamás te hice daño. Jamás te hice a nadie.
0: Aún no, pero lo harás. Tarde o temprano todos se vuelven malos.
1: ¿Y si fueras diferente?

0: voy a dejar en paz. Siempre fuiste tú. Desde los 5 siempre fuiste tú.
1: Por favor, llévame.
0: Contén la respiración.
2: Perdón, yo no esperaba esto. No tenía idea.
3: Por favor, tiene que venir.
4: Apaguen el fuego.
2: ¿Qué es eso? ¿Qué?
0: ¿Qué haces?
2: Nada, pensaba en ir a jugar bolos.
0: ¿Qué?
2: Roland tiene un ejército completo. Voy a terminar con esto. ¿Qué pensabas? Voy a volarlo.
0: Millie está ahí.
2: Sí, claro. Ahí está.
0: Tengo que ir por ella. Griffin, es mi culpa que ella esté ahí. No puedo.
2: ¿Qué?
0: Tengo que sacarla de ahí. ¡Tenemos que sacarla de ahí!
2: No estoy sordo, ya escuché lo que dijiste. ¡No estoy sordo!
0: Bueno, ¿y?
2: ¡Qué pena! ¿En serio? Pero te digo que hay que hacer sacrificios de vez en cuando. ¿O no?
0: Yo no veo tu sacrificio.
2: ¡Ahí está el mío!

salga de control, hay que hablar.

0: gracias.
1: Bájame, ¿sí? Y terminemos esto.
0: Es que no debería ser de esta forma.
1: Hay 5 hombres esperándote. Si regresas, solo estarás muerto. ¡Comprendes! ¡No puedes ganar! ¡Ayúdame, David! Si lo haces, solo estás muerto.

Solo Dios debe tener

David. Oye. Oye. David.

0: Hola. ¿Con qué te puedo ayudar?
1: ¿Mary está en casa?
0: ¿Mamá?
2: Hija, ¿por qué no te vas arriba?
0: Claro.
1: No fue sencillo encontrarte.
2: No deberías estar aquí.
1: Entonces es cierto. Eres un paladín.
2: Sí, así es. Tenía 5 años cuando saltaste. Tenía 2 opciones: matarte o abandonarte.
1: Y te fuiste.
2: Para protegerte.
1: Era un pequeño.
2: Yo tuve que hacer eso. No dejé de pensar en ti ni un momento, ni por un día.
1: Soy un Jumper y tú un paladín.
2: Así es.

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1: Trabajando para usted.

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Los océanos y ríos son un campo de batalla. Solo los más preparados tienen oportunidad de luchar. Requieren de sistemas de navegación sofisticados, reflejos afinados y métodos de alta precisión que van mucho más allá de los cinco sentidos. ¿Quiénes conforman el ejército marino? Sumergidos en las profundidades y asaltando las bahías para enfrentar a sus enemigos. ¿Cuáles guerreros han evolucionado para ser dignos de ser parte de las fuerzas especiales? Super Sentidos 2. Fuerzas especiales. Equipo naval. Para formar nuestro equipo naval comenzaremos con los candidatos más prometedores. Íconos

del océano con una reputación feroz. En las aguas cercanas al sur de Australia, comandos de asalto encuentran el poder en sus altas cifras. Patrullando el océano en grupos de hasta 30, su nombre lo dice todo: orca o ballena asesina. Los chasquidos probablemente les ayudan a navegar, evadir obstáculos y atrapar a sus presas. Y ahora, las orcas emitirán ondas sonoras de alta frecuencia y escucharán el eco. Eso les permite a estas fuerzas especiales atacar con mayor precisión. Objetivo encontrado. Objetivo de

Veamos el sistema de sonar de las orcas. La ballena asesina usa sus labios para producir una serie de chasquidos rápidos. Estos pasan a través de una grasosa área en el cráneo llamada melón, que enfoca las ondas sonoras. Estas ondas se producen en el agua enfrente de la ballena y luego rebotan en cualquier objeto, incluyendo sus presas. La orca detecta el sonido a través de cavidades llenas de grasa en su mandíbula inferior, donde son enviadas al oído y al cerebro. El grupo ha llegado a la Antártida, donde el agua es más fría, más rica en nutrientes y las presas son más abundantes. Cada ballena asesina puede controlar sus propios ecos, incluso alimentándose en un grupo grande. Separarse entre sí hace que la tarea de cazar sea más eficiente, especialmente cuando hay un grupo grande y abundantes presas. Cada chasquido dura menos de un milisegundo. Las ondas sonoras viajan 4,5 veces más rápido a través del agua que por el aire. A cortas distancias, los chasquidos altos e incluso ultrasónicos pueden revelar el tamaño, forma, velocidad, dirección y distancia de un objetivo.

Para cazar presas más distantes, las orcas utilizan chasquidos de baja frecuencia, a veces tan bajos como la voz humana. El grupo ha completado su misión alimentaria de hoy. Las fuerzas especiales de ballenas asesinas ahora se dirigen a una nueva y secreta locación, donde repetirán sus tácticas mañana en otra presa desprevenida. Para encontrar a nuestro próximo recluta, dejaremos el salado océano para viajar a través de los ríos hasta los torrentes de agua dulce. Este es el escenario de un desafío anual de vida o muerte. En el noroeste americano del Pacífico, el salmón regresa de las profundidades del océano para reproducirse en los ríos.

Dios. Encuentran el camino utilizando uno de los sistemas de navegación más avanzados del reino animal. Pero estos supersentidos no facilitan su misión. Además de competir con osos hambrientos, esta fuerza especial lucha contra la corriente todo el tiempo, saltando sobre rocas irregulares y subiendo empinadas cascadas para aterrizar exactamente en el mismo lugar donde nacieron. ¿Qué misteriosa fuerza dirige a este ejército como una brújula hasta su lugar de origen? El magnetismo. Memorizan los campos magnéticos de su lugar de nacimiento como una contraseña secreta. Aunque viajan miles de kilómetros por el mar siendo adultos, su llave magnética les permite a estos peces regresar a sus orígenes cuando llega el momento. Estos soldados comienzan a entrenar siendo jóvenes, incubando en el mismo lugar del río como sus padres y ancestros. Permanecen en aguas dulces de 1 a 4 años, dependiendo de la especie, comiendo y creciendo. Todo mientras el campo magnético del área deja su huella en ellos. Cuando alcanzan la madurez, sus misiones se vuelven más claras. La naturaleza les provee órdenes de marcha para desplegarse en el océano. Para prepararse para su misión, deben cambiar su metabolismo de agua dulce a agua salada. Una notable transformación para esta masiva flota de salmones a punto de embarcarse en su primer viaje verdadero. Durante el siguiente año o más, estos soldados vivirán en el mar abierto, a miles de kilómetros de distancia de su lugar de nacimiento, hasta el día que reciban nuevas órdenes. La migración comienza de vuelta a su lugar de origen exacto, siguiendo la ruta que los llevó al océano.

El sentido de dirección del salmón guía al pez para encontrar las líneas del campo magnético de su lugar de nacimiento. Este sentido está codificado en el tejido del salmón. Una porción de su cabeza, llamada roseta olfativa, contiene células con magnetita microscópica que actúan como agujas de brújulas individuales.

Esta codificación toma tiempo y espacio para desarrollarse. Los salmones nacidos en criaderos, rodeados de metal, cables y corrientes eléctricas, nunca desarrollan este sentido de dirección y se pierden en el mar.

Pero los salmones salvajes nunca olvidan su misión de regresar a sus sitios de incubación para comenzar una nueva generación. Y para hacerlo, se transforman otra vez de agua salada a agua dulce. Después de su extenuante viaje, estas fuerzas especiales dejan de alimentarse tan pronto llegan a aguas dulces. Pero su misión está lejos de terminar. Los machos deben luchar por las hembras. Muchos no lo logran. Se estima que solo cerca del 5% del equipo naval que regresa del océano logra reproducirse exitosamente. Y algunas especies, incluso esas que completan su misión y se reproducen, mueren justo después de aparearse.

Es un precio alto, pero esa es la naturaleza de la misión de este equipo. Un gesto heroico para asegurar la continuidad de la especie. Así como los salmones utilizan el campo magnético de la Tierra para completar su destino, una lejana y extraña criatura utiliza una fuerza invisible diferente para alimentarse. El próximo equipo patrulla los ríos y torrentes, pero está literalmente a medio mundo de distancia del noroeste pacífico. Viajamos a las aguas dulces de Australia para encontrar una criatura que es distinta a cualquier otra y aún así similar a muchas. Costa este de Australia, Tasmania, distribución del ornitorrinco. Parte pato, parte castor, un mamífero ovíparo, venenoso y marino. El ornitorrinco. Caza peces, moluscos, camarones y larvas, pero no usa su sentido de la vista ni del olfato para encontrarlos. De hecho, cuando bucea, cierra los ojos, oídos y nariz. Su supersentido es la electrorrecepción. Puede sentir el poder de su presa e ir por ella. Al mover su cabeza de lado a lado, los receptores en su hocico pueden escanear el agua en busca de señales de su potencial almuerzo. Los ornitorrincos no solo sienten los campos eléctricos, también pueden descifrar con precisión de qué dirección vienen. Sentidos a examinar. Reconoce señales eléctricas de sus presas. 40.000 electrorreceptores en el hocico. Aparte de los electrorreceptores, su hocico también está cargado con mecanorreceptores que son sensibles al tacto. Así que los ornitorrincos barren el lecho con sus hocicos y son capaces de identificar qué están tocando y si está vivo o no. Las cosas vivas generan pequeñas corrientes eléctricas cuando contraen sus músculos, y esta criatura puede detectar esas corrientes y saber que encontró a su presa. Cada inmersión dura cerca de 2 minutos y luego sube a tomar aire. El ornitorrinco usa las diferencias entre el tiempo de llegada de 2 señales para sentir la distancia y ubicación de su presa. Su hocico contiene cerca de 40.000 receptores eléctricos y 60.000 receptores mecánicos. Al comparar las 2 clases de entradas, el ornitorrinco puede formar una imagen mental de sus alrededores y concentrarse en su presa con una tremenda precisión.

Debe serlo, ya que allí es donde caza. Con sus ojos y nariz cerrados, necesita cubrir mucho terreno con su hocico sensible para extraer a su presa del fondo del río. Caza exclusivamente bajo el agua porque esas pequeñas corrientes eléctricas son más fáciles de detectar en el agua que en el aire. A pesar de ser un carnívoro estricto, no posee dientes. Mientras está escarbando el fondo en busca de larvas y caracoles, también recolecta piedras. Cuando tiene el hocico lleno, usa las piedras para machacar a su presa antes de tragarla. Una vez que el ornitorrinco termina de buscar alimento, regresa a sus aposentos, una madriguera que construyó en el banco del río. Estas fuerzas especiales son territoriales. Los machos poseen espolones venenosos en sus patas traseras que usan contra sus depredadores y rivales. Pero los ornitorrincos siempre intentan mantenerse lejos los unos de los otros. Comparte este supersentido para rastrear corrientes eléctricas con solo otros dos mamíferos. El equidna, que es el otro mamífero monotrema del mundo y una especie de delfín. Cuando completa su misión y termina de comer, este soldado irá a la orilla para descansar un rato. No tenemos que ir lejos para encontrar al próximo recluta. Solo necesitamos seguir el agua hasta que aumenta. En pantanos, torrentes, estanques o charcos, en todo el mundo los encontrarán. Pequeñas criaturas con un talento que cualquier marinero envidiaría. Aquí, en un estanque ordinario de Europa, cientos de fuerzas especiales se reúnen, presentando un milagro que solo pueden tomar en progreso. Europa, hábitat de los guérridos. Como quieran que los llamen, bichos o insectos de agua, los guérridos

Ellos es resistente al agua en sus patas, atrapan aire y les ayudan a patinar en la superficie. La evolución ha dotado a estos marineros con beneficios que los diseñadores de robots militares desean imitar. Estas fuerzas especiales pueden mantenerse en mareas altas. Estos minúsculos capitanes navales permanecen virtualmente insumergibles. Sus patas, que flotan más que las plumas de un pato, pueden soportar 15 veces su peso sin

Pero aquí no existe el ocio. Los guerridos están en una misión y necesitan saber cómo navegar en el agua para encontrar alimento y evitar el peligro. Con sus cortas patas delanteras pueden capturar insectos que caen en la superficie del agua. En condiciones de sobrepoblación incluso pueden comerse los unos a los otros. Detectar a un amigo o un rival depende de la interpretación de las vibraciones de la superficie del agua. Un insecto en problemas envía ondas caóticas, lo que le indica al guérrido que la cena está lista.

Prefieren las presas vivas, aunque aceptan cualquiera en tiempos difíciles. Estos equipos navales disfrutan de una dieta líquida. Pican a su presa inyectando enzimas que disuelven sus órganos y luego succionan el líquido. Obtienen más de los fluidos que necesitan de los insectos que comen. Incapacitar a sus presas es una cosa, pero los guérridos también pueden enviar vibraciones por su propia cuenta. En especial cuando es hora de encontrar pareja.

Los machos saben cómo comunicar sus intenciones. Al rozar lentamente sus patas traseras en el agua, crean una serie de ondas irregulares que viajan hasta un metro. Es como una señal de semáforo para atraer la atención de la hembra.

Los machos crean señales de alta frecuencia al sacudir sus patas delanteras de arriba a abajo. Las vibraciones no solo atraen a las hembras, también alertan a otros machos en el área. Así que las ondas pueden ser utilizadas para definir el territorio de un insecto, para encontrar alimento o para advertir a otros machos que quieran cortejar a una hembra que ya tiene pareja. Este par se ha encontrado mutuamente y están completando su apareamiento. La pareja se quedará junta durante toda la temporada de apareamiento. Así es como el macho asegura que sus genes y no los de sus rivales se reproduzcan. Debe ser efectivo. Estos caminantes de agua de élite y micromarineros se desarrollan en superficies de agua dulce alrededor de todo el mundo. Desde la calmada superficie de los lagos viajamos a los márgenes del agitado mar para evaluar los poderes de un equipo naval que es mitad acuático, mitad terrestre.

En las aguas y arenosas playas de Indonesia, un marino bien armado pone sus supersentidos en acción. Costa de Indonesia, hábitat del cangrejo ermitaño. El cangrejo ermitaño. A pesar de su nombre, los cangrejos ermitaños están más relacionados a las langostas que a los cangrejos. Al carecer de un caparazón propio, estos maestros del disfraz acampan en los caparazones abandonados de otros. La mayoría de las especies de cangrejos ermitaños pasan todas sus vidas bajo el agua, pero algunas fuerzas especiales conquistaron la tierra y evolucionaron un equipamiento para hacerlo. Los cangrejos ermitaños experimentan el mundo mayormente mediante sus antenas. Es una táctica que comparten con los demás crustáceos. El cangrejo cocotero, una subespecie del cangrejo ermitaño que puede estirarse hasta un metro de un extremo a otro, usa sus antenas para localizar alimento a 50 metros de distancia. Mientras algunas de sus antenas se usan para palpar, el primer par de antenas entre los ojos están cubiertas de vellos sensibles para rastrear químicos. Les sirven como superolfateadores bajo el agua y en la playa, pero funcionan de maneras distintas en el mar y en la tierra. Aunque esta fuerza especial posee otros sentidos, depende mayormente de sus afinadas antenas.

Y esta información es lo que los mantiene alertas del peligro para poder esconderse a tiempo. Pero, ¿cómo funcionan estos supersentidos? Bajo el agua, los cangrejos ermitaños olfatean al mover sus antenas de arriba a abajo, capturando fluidos en el espacio entre los vellos. Al ajustar la velocidad y la dirección de sus antenas, pueden recolectar nuevas muestras de agua o aferrarse a una antigua, utilizando su tiempo para analizarla vigorosamente. Una gran parte del cerebro del cangrejo ermitaño está dedicada a procesar los aromas y sabores que sus antenas recogen. Este ha detectado peces muertos, un cambio de sentido de su usual filtro de alimento en la tierra.

Pero olfatear por alimento no es tan importante como aprovecharse del olor de cangrejos ermitaños muertos. De hecho, su habilidad para detectar un camarada caído es 10 veces más fuerte que su habilidad para olfatear un potencial alimento. Se debe a que un cangrejo ermitaño muerto significa un nuevo caparazón disponible y este cangrejo está deseando ocuparlo. Estas fuerzas especiales deben encontrar caparazones más grandes a medida que crecen, pero la competencia es feroz, así que tienen que luchar por él.

El mejor luchador gana el premio. Pero su vacío cascarón no se desperdicia, ya que otro cangrejo se muda dentro. En la playa los cangrejos olfatean de manera diferente. También agitan sus antenas, pero a diferencia de los cangrejos marinos, estos recogen los aromas del aire flotando alrededor de las antenas en lugar de los vellos. Y mientras más húmedo sea el aire, más agudo es su sentido del olfato. También poseen una buena memoria de los aromas. Para reducir conflictos con otros cangrejos ermitaños, estas fuerzas especiales recuerdan los aromas de cada uno. Una vez que dos cangrejos ermitaños se han enfrentado, se evitan entre sí. Después de que este equipo naval descubre quién lo superó, sale a encontrar una nueva playa para reclamar como suya. Para nuestro próximo candidato dejamos las playas de Indonesia para viajar a través del Océano Índico. Emergemos en una isla en la costa este de África. Un lugar peculiar lo suficientemente grande para ser el octavo continente no oficial del mundo. En las costas de Madagascar, aunque también encontrado en el sureste de Asia y Australia, vive un pequeño pez con una gran diferencia. El conocido pez que camina fuera del agua. Costa de Madagascar, hábitat del pez de fango. Entre los manglares vemos al saltarín pez de fango. Este pez anfibio pasa el 90% de sus días en las marismas, buscando comer insectos pequeños y crustáceos. Aunque su habilidad para respirar fuera del agua es lo suficientemente notable, su supersentido de la vista se suma a sus excepcionales habilidades. Pez de fango, sentidos que se examinan. Modifica sus campos visuales al contraer músculos. Visión adaptada a estilos de vida terrestres y acuáticos. Sus ojos deben ajustarse para ver en dos mundos. Debido a que los ojos de los peces de fango están en torretas, puede levantarlos y bajarlos como un periscopio. Como estos soldados tienen que evadir a enemigos en la superficie y en la arena, deben mantener una afinada vista. Aunque el pez de fango no es muy grande, sus ojos bulbosos poseen más receptores de luz y color que muchos peces depredadores. Pero hay un compromiso. Como pasa la mayoría de su tiempo fuera del agua, sus ojos son más planos que los ojos de peces normales para poder ver mejor en el aire que bajo el agua.

Este está patrullando la costa del sureste de Asia. Y aunque no tienen párpados o conductos lagrimales, es el único pez que puede parpadear, sumergiendo sus ojos en una funda para mantenerlos húmedos. Mientras estas fuerzas especiales registran la arena en busca de alimento, parecen en control total. Persiguiendo y aterrorizando ferozmente a su pequeña presa. Pero estos bravucones de 12 centímetros no pierden tiempo retirándose de la superficie de la playa cuando divisan a un enemigo más grande. Sus ojos rotativos funcionan independientemente. Al estar enfrente, su visión se superpone, creando un campo de visión estéreo de unos 15 grados de amplitud. Cada ojo puede mirar hacia atrás, creando campos de 180 grados de cada lado y también arriba y abajo. Pueden mover sus ojos de arriba a abajo, de lado a lado, sin siquiera mover sus cabezas. Rotación funciona, independientemente, 15 grados de amplitud. Esta es una gran ventaja sobre otros peces porque un equipo naval nunca sabe de dónde vienen sus enemigos. El siempre vigilante pez de fango sabe cuándo es tiempo de esconderse. Cuando la costa está despejada, otra aventura altamente visual comienza. Este macho está buscando una pareja y eso significa que tiene que ser visto. Saltar promociona su virilidad, pero se enfrenta a la competencia.

Aunque los rivales suelen luchar cuerpo a cuerpo, el objetivo es intimidar, no herir. De nuevo, todo se trata de la visión. Quien luzca más atemorizante, gana la pareja. El perdedor debe buscar el amor en otro territorio. Por ahora, este ejército se retira al agua. Dejando el sofocante calor de las playas del sureste de Asia, buscamos a nuestro próximo recluta en las despiadadas aguas heladas del norte. Estas fuerzas especiales viven en la costa del Océano Pacífico de Norteamérica y también en Asia y Europa. Esta familia en particular crece cerca de la costa de la Bahía del Príncipe Guillermo, en Alaska. Bahía del Príncipe Guillermo, Alaska, hábitat de la nutria marina. Nutrias marinas. Mientras los peces de fango son peces que viven mayormente en la tierra, las nutrias marinas son mamíferos que viven mayormente en el agua. Aparte de ser resistentes al frío, las nutrias marinas son muy sensibles, especialmente cuando se trata del sentido del tacto. Como estas fuerzas especiales cazan en el agua y deben aguantar la respiración, no pueden depender del sentido del olfato. Así que sondean a su presa usando los bigotes alrededor de sus bocas. También poseen extremidades delanteras hábiles para manipular su

Cuando no están flotando en la superficie del agua, están buceando en el fondo buscando erizos de mar y mariscos. Pero sus ojos son casi inútiles aquí. Las oscuras y turbias aguas pueden hacer que cazar sea una tarea difícil. Así que debe buscar su comida sintiéndola. Su sentido del tacto es tan sensible que puede diferenciar un mejillón de una almeja y puede aguantar la respiración por hasta 5 minutos. Automáticamente cierran sus oídos y fosas nasales en el agua, quedando solo sus bigotes para guiarlas. La nutria marina es el único animal marino que puede mover rocas, recogiéndolas y arrojándolas con sus extremidades. La nutria marina puede identificar a su presa al cepillarla con sus bigotes sensibles. Su boca posee cerca de 120 bigotes. En comparación, un gato solo tiene cerca de 24. Los bigotes están organizados en un patrón ordenado y cada uno está atado a tejidos elásticos y nervios, transportando la información táctil al cerebro. Gracias a sus bigotes altamente precisos, atrapar a su presa es la parte fácil. El trabajo duro viene al tratar de abrir la armadura de su comida. Esto requiere de otra táctica: el uso de herramientas. La nutria usa rocas para extraer a sus presas del fondo del océano y rompen sus caparazones. Usualmente coloca a la presa en su pecho y la golpea con una roca.

La nutria marina disfruta de su comida flotando sobre su espalda en el mar. Incluso duermen en esa posición. No muchos otros animales son tan hábiles. Estas fuerzas especiales son los únicos mamíferos marinos que atrapan su comida con sus manos en lugar de sus dientes. Las nutrias marinas son animales sociables y al crecer en grupos y aprender juntos forman un equipo sólido y verdadero. Uso de herramientas, sensibilidad táctil y su estilo de vida semianfibio hace a las nutrias marinas los perfectos candidatos para los equipos navales animales. Nuestro próximo candidato es experto en enviar mensajes codificados. Patrulla los pantanos de agua dulce de Norteamérica y el futuro de su linaje depende de su éxito. El Parque Nacional Everglades, en Florida, es hogar de un guerrero con supersentidos perfeccionados por la evolución. Parque Nacional Everglades, Florida, hábitat del caimán. Descansando en las orillas o cruzando el agua se encuentran los caimanes. Casi intactos durante millones de años, estos sociables reptiles han dominado estrategias de supervivencia y reproducción. Cuando se trata de cortejar, estos soldados son los mejores. Cuando es época de apareamiento, los machos telegrafían el mensaje produciendo vibraciones infrasónicas. Los caimanes hembras están en sintonía con su frecuencia, listas para responder. Sentidos que se examinan, vibraciones infrasonido, señales infrasónicas usadas como antesala al apareamiento, pueden ser observadas visualmente por humanos. Como en toda buena relación, la comunicación es la clave. Estas fuerzas especiales acampan en cercana proximidad los unos de los otros, pero les gusta mantenerse solos. Para establecer límites, los caimanes de ambos sexos braman o rugen.

Pero el apareamiento requiere una técnica diferente. Una señal secreta que está diseñada para viajar lejos y que es casi indetectable para nosotros. A pesar de bramar fuertemente en el agua, los caimanes machos hacen vibrar sus flancos, enviando ondas sonoras subsónicas bajo el agua. La señal viaja largas distancias para que cualquiera con supersentidos pueda detectarlas. Esta llamada publicitaria es una invitación para las hembras a aparearse. Incluso si no podemos escucharlos, podemos verlos.

En la temporada de apareamiento, un bramido puede provocar a otros. Un macho brama, una hembra brama en respuesta. Otros se unen, esparciendo el mensaje por cientos de metros.

Los bramidos de las hembras no son tan fuertes como los de los machos y no producen infrasonidos. Estas fuerzas especiales suelen competir pacíficamente los unos con los otros, pero no siempre. La hembra reconoce la señal y se dirige hacia la fuente, respondiendo con un llamado propio. El bramido de un macho puede ser tan alto como la cubierta de un portaaviones, pero en el fondo del rango de audición humano no podemos escucharlo. La vibración puede esparcirse hasta 1.5 kilómetros. Las hembras la sienten en lugar de oírla. La reconocen con la parte del oído que está más asociada con el balance que con el sonido. Estos equipos navales cortejan con la vista y el sonido. ¿Qué caimán hembra no estaría impresionada con un sujeto que pueda hacer bailar el agua?

Sin producir un sonido, o al menos uno que podamos oír, el macho se comunica con la hembra para aparearse con ella. Puede que ella recorra y nade un largo camino para encontrarse con él, pero no será su única pareja. Todo el esfuerzo por encontrarse el uno con el otro parece más complicado que el mismo acto de aparearse, que solo dura unos 30 segundos.

Cuando terminan, la hembra se retira hacia su nido, pone los huevos y cuida de sus crías. Es tal el poder de la señal secreta de este candidato que da vida de una generación a la otra. La vida comienza en el agua. Y para algunas fuerzas especiales sigue siendo un gran campo de pruebas de evolución, llevándolos más allá de sus límites. Altamente adaptados a sus hábitats, se han convertido en el ejército marino. Las orcas usan sus señales infrasónicas para dominar su territorio. Sus chasquidos rebotan para localizar una potencial presa. Los salmones memorizan los campos magnéticos de la Tierra para orientarlos a miles de kilómetros de sus hogares. Los ornitorrincos se basan en los pequeños campos eléctricos de sus presas en las turbias aguas. La corriente que generan los músculos cuando se contraen es todo lo que necesitan. Los guérridos pueden determinar las vibraciones del agua donde caminan. En la distancia, sus patas pueden distinguir entre amigo, enemigo y alimento. Los cangrejos ermitaños registran el aire con sus afinadas antenas, alejándolos de cangrejos rivales y olfateando las moléculas de su alimento potencial en el húmedo aire marino. Los peces de fango siempre están alertas de los enemigos en la tierra, agua y aire, manteniendo un ojo en todas direcciones, listo para correr a resguardarse. Las nutrias marinas cazan a ciegas. Cuando se sumergen por comida, su supersentido del tacto hace todo el trabajo. Las canciones de amor de los caimanes son inaudibles para los humanos, pero no obstante, sus señales infrasónicas son seductoras. Tienen el poder de sacudir el agua y ganarse corazones. Todas estas adaptaciones superespecializadas y altamente efectivas califican a estos animales en el rango del ejército marino.

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Finlandia, tierra de mil lagos y ciénegas. Ningún otro país tiene una superficie proporcionalmente tan grande de pantanos y ciénegas. Aquí no solo crecen bayas y todo tipo de plantas. Los pantanos y marismas, con su diversidad natural, son también bellos lugares de contemplación y populares destinos recreativos locales. Y tienen una influencia nada desdeñable en nuestro clima. Los pantanos almacenan enormes cantidades de carbono, parte de él en las zonas de permafrost. Es probable que se liberen grandes cantidades de carbono a la atmósfera cuando se derrita el permafrost. Esto aceleraría aún más el cambio climático. Pero aún no es demasiado tarde. Según las últimas investigaciones, los pantanos del extremo norte no solo albergan peligros, sino también oportunidades. ¿Cómo puede el ser humano aprovechar los pantanos para contrarrestar el calentamiento global?

0: Un equipo de investigación de la Universidad de Helsinki ha llegado a Kilpisjärvi, en la Laponia finlandesa. Los científicos quieren averiguar si los pantanos de permafrost ya se están derritiendo y qué consecuencias podría tener.
1: I wanna be sledgehammer.
2: Sí.
3: Es suficiente.
4: Creo que así es mejor.
3: Qué emocionante. Eso viene de un metro y medio bajo la superficie.
4: Solo hielo, ¿verdad?
3: Sí. ¿En dónde están los vasos largos?
4: No con ese olor.
3: Este proyecto a largo plazo está dedicado al permafrost. Queremos investigar qué procesos se ponen en marcha cuando se derrite. En el permafrost se almacenan enormes cantidades de mercurio, muchas sustancias tóxicas y diversos compuestos orgánicos y gases. Queremos saber qué podría liberarse aquí y qué efecto tendría en el calentamiento global. Algunas sustancias pueden ralentizar el efecto, pero en el caso de la mayoría tenemos que asumir que el calentamiento global se acelerará.
0: El permafrost de los países nórdicos alberga peligros que aún desconocemos. En el verano de 2016 hubo noticias alarmantes en la península de Yamal, en el noroeste de Siberia. Un adolescente había muerto de carbunco. Una enfermedad que se había detectado por última vez en la región hacía 75 años. 2.000 renos murieron a causa de la enfermedad. 5 adultos y 2 niños resultaron infectados. La sospecha, el agente patógeno del carbunco, también conocido como ántrax, se había propagado a través de un cadáver de reno infectado que se había conservado en el permafrost durante décadas. Posteriormente, los estudios demostraron que un verano inusualmente cálido había provocado el deshielo de grandes extensiones del permafrost. Al parecer, el deshielo activó una bacteria del ántrax que primero infectó a los animales y finalmente se propagó de los renos a los pastores. No ha habido más epidemias de carbunco en la península de Yamal después de 2016. Pero el deshielo del permafrost ha causado daños en construcciones. El deshielo también ha liberado dióxido de carbono y metano del suelo, conocidos por contribuir al calentamiento global. El círculo polar ártico forma un anillo alrededor del Ártico. El suelo contiene el doble de carbono que la atmósfera. Una gran parte de este carbono se almacena en los pantanos árticos del permafrost. El carbono es a la vez una maldición y una bendición. Sin carbono no habría vida en la Tierra, pero también es responsable del calentamiento global. Está contenido en dos gases de efecto invernadero, el dióxido de carbono y el metano. Son precisamente estos dos gases los que más calientan la atmósfera. El carbono circula continuamente en la naturaleza. Los pantanos del norte de Europa desempeñan un papel clave en este ciclo.
3: Sí, lo conseguimos. Ay, mi espalda. Queremos entender cómo circula el carbono en estas latitudes. El Ártico es como un mosaico. Hay muchos componentes más pequeños, suelos de permafrost, turberas pequeñas y grandes, y queremos estudiar sus interacciones. ¿En qué forma circula el carbono y se transporta de un lugar a otro? ¿Cuántos años tiene? ¿Dónde están los sumideros de carbono y dónde las fuentes? En otras palabras, ¿dónde acaba? ¿En la atmósfera o en el océano? Los pantanos juegan un papel decisivo en esto. No solo estos, sino también los pantanos tropicales. Son cruciales para el equilibrio global de carbono que influye en nuestro clima.
0: En los pantanos se almacena más carbono que en toda la vegetación mundial. Después de los océanos, los pantanos son los mayores depósitos de carbono de la Tierra.
4: Como ecosistemas, los pantanos absorben carbono de la atmósfera. Tras la glaciación, se enriqueció continuamente a partir del aire. Si no hubiera pantanos, la atmósfera tendría hoy mucho más carbono. Y con cada pantano destruido, este se libera a la atmósfera.
0: Hasta la fecha, solo se han realizado unos pocos estudios sobre los pantanos del permafrost. Por ello, se sabe poco sobre el impacto potencial de su deshielo.
4: Aún no existe mucho material sobre zonas septentrionales como esta. Solo se han realizado mediciones de gas como esta en unos pocos pantanos de este tipo en todo el mundo. Nuestros conocimientos hasta ahora consisten, sobre todo, en suposiciones generales.
0: Una hipótesis es que a medida que el clima se calienta, el suelo se encharca.
4: Cuando el permafrost del interior de estas colinas se derrite, se forman charcos como este, de los que sale mucho metano a la atmósfera. El metano es un potente gas de efecto invernadero. Este es un escenario posible, que de repente tengamos aquí innumerables puntos húmedos desde los que el metano suba a la atmósfera.
2: El permafrost de Siberia ha empezado a derretirse. El antiguo suelo helado se está derritiendo por primera vez en 10.000 años. El impacto sobre el calentamiento global amenaza con ser dramático.
0: El derretimiento del permafrost se viene observando desde hace unos 20 años. Las imágenes de montículos de permafrost derrumbados en Siberia causaron consternación por primera vez en 2014. Los investigadores descubrieron que el deshielo del permafrost había liberado metano en el interior de los montículos. Se derrumbaron porque la presión en su interior había aumentado tanto que los montículos se estallaron.
3: Estos cráteres de metano son como torcas que pueden encontrarse en todo el mundo. En el permafrost se forman lentes de hielo y una capa de suelo más gruesa y helada. Cuando este hielo se derrite, es como un sumidero. Cuando se tira del tapón, la masa que hay encima cae en la abertura y se forma un cráter.
0: Cada vez más estudios confirman el deshielo del permafrost siberiano. La amenaza que eso supone se ha ido haciendo más clara con el paso de los años.
3: Las emisiones de metano pueden ser bastante elevadas a nivel local en ocasiones y también pueden aumentar. Pero, aparentemente, este proceso aún no tiene una importancia global, al menos en la actualidad.
4: ¿Como este?
3: Déjame ver. Sí, bien, bien, bien.
4: Un macrofósil.
5: ¿Qué es eso?
4: Una semilla. Parece un alga.
3: ¿Cómo se mira en el centro?
4: Meniantes.
3: Un trébol de agua. Eso es lo que yo pensaba también.
4: Yo también creo que es meniantes.
3: Semillas de trébol de agua, sin duda.
4: Eso significa que aquí solía haber mucha humedad. Suelo blando, no tanta maleza.
0: La semilla encontrada por el equipo de investigación tiene miles de años. Es un indicio de que el paisaje que rodea este páramo debió tener un aspecto muy diferente en el pasado.
4: El último trozo que acabamos de perforar era mineral, así que no era sedimento de pantano. Obviamente, aquí hubo algún tipo de lago o estanque en el pasado que se llenó y se convirtió en pantano. Así son las cosas en la naturaleza. Aquí nada dura para siempre. Por ejemplo, el paisaje era muy diferente después de la edad de hielo.
0: Los páramos de permafrost son como cápsulas del tiempo. Con su ayuda podemos investigar los cambios que se han producido a lo largo de cientos y miles de años en la naturaleza y también en el clima.
4: La turba se acumula en el pantano año tras año. En el sur de Finlandia, por ejemplo, la capa de turba puede tener varios metros de profundidad y en Laponia solo tenemos 2 metros. Los depósitos son como una línea numérica que abarca toda la historia del pantano.
0: Los investigadores utilizan las capas para tratar de encontrar indicios de cambios de temperatura o humedad.
4: Se puede ver por el terreno que algo debe haber pasado allí. A menudo se nota por las diferencias de color. Si luego enviamos muestras al laboratorio, se ve aún más claramente que la vegetación ha cambiado a lo largo de los años. En un periodo de 10.000 años, se han producido al menos algunos cambios en la vegetación, y estos son siempre indicios de cambios en el medio ambiente. Aquí tenemos una muestra de perforación de unos 50 centímetros de longitud de una turbera lapona. Podemos ver claramente los cambios en la composición de la turba. Esta capa tiene quizás 1.000 años. Tenemos vegetación de hierba ácida allí, lo que significa condiciones húmedas. Y aquí un claro cambio en el siglo XVIII. En esa época se formó permafrost en Fenoescandinavia durante la pequeña edad de hielo. La superficie de la ciénaga se secó y la vegetación cambió por completo. La vegetación arbustiva prevaleció durante este tiempo. Y aquí, en el extremo izquierdo, la vegetación ya volvió a cambiar. Esta capa refleja la situación que todavía tenemos hoy en el lugar de extracción. Allí crece musgo, lo que indica que el entorno ha vuelto a ser más húmedo.
0: En base a las distintas capas del pantano, es posible hacer unas primeras predicciones, al menos aproximadas, sobre los siguientes cambios.
4: También en este caso, retrocedemos en el tiempo y comparamos cómo se comportaban las capas de la turbera en el momento correspondiente. El dióxido de carbono en combinación con temperaturas cálidas provoca el crecimiento de la turba y la acumulación de carbono. Pero estas predicciones no tienen en cuenta otros aspectos relacionados con los pantanos: los amplios cambios en la vegetación, las turberas elevadas, el crecimiento de los pantanos, los incendios. Nada de esto se tiene en cuenta en estos modelos. Se necesitan muchos más estudios al respecto.

0: La importancia de los pantanos para el clima puede investigarse especialmente bien en Finlandia. Porque aquí un tercio del país está cubierto por ciénegas y pantanos. Una superficie tan grande como Portugal. Las ciénegas y los pantanos siempre han sido importantes para los finlandeses. Siempre han proporcionado alimento a humanos y animales, así como combustible para la calefacción. Las leyendas cuentan historias de criaturas místicas y deidades que viven en las ciénegas. Por eso no es de extrañar que la lengua finlandesa tenga decenas de palabras para designar los distintos tipos de ciénegas y pantanos. Alguna vez se temió a las ciénegas y los pantanos por considerarse lugares impredecibles, lugares entre la tierra y el agua, entre este mundo y el más allá. En el pasado se enterraba a la gente en el pantano, y tiempo después se llegó a echar allí los desechos. Pero no todos los pantanos son iguales. Algunas especies atrapan carbono, mientras otras lo liberan.
1: En Finlandia hay más de 100 tipos diferentes de turberas y pantanos. Naturalmente, difieren en su capacidad para atrapar o liberar carbono. Las turberas más húmedas liberan metano gaseoso a la atmósfera. Las turberas algo más secas y los montículos almacenan carbono porque lo fijan con una eficacia especial.
0: Más de la mitad de los pantanos de Finlandia han sido desecados. El objetivo del drenaje es secar el suelo para que la tierra pueda utilizarse para la agricultura o la silvicultura. Entre ellas se encuentra el pantano de Renskelenkorpi. Se encuentra en el sur de Finlandia. Este bosque de abetos solía ser una ciénega forestal. Hace unas décadas se drenó para mejorar el crecimiento de los árboles. Para ello se redujo considerablemente el nivel del agua.
2: Estamos en una turbera drenada, como las que abundan en Finlandia. Y según los últimos descubrimientos, este tipo de turbera es una fuente importante de emisiones.
0: El suelo de un bosque de turba drenado produce gases de efecto invernadero como el dióxido de carbono y el metano, mientras que los árboles de un bosque de turba eliminan el dióxido de carbono del aire. Por lo tanto, estos bosques son a la vez tanto una fuente de emisiones como un sumidero de carbono. Los suelos drenados de los bosques de turba y los campos de turba constituyen un problema de emisiones a escala mundial. Son responsables de casi tantas emisiones como la deforestación, es decir, la destrucción de los bosques. Por ello, la reducción de las emisiones mediante la adecuación de las turberas es una parte importante de la lucha contra el cambio climático. Otras consecuencias del drenaje son la reducción de la diversidad natural, el deterioro de la calidad del agua y el aumento del riesgo de incendios forestales y de campos. El carbono liberado por las turberas es perjudicial para el clima. Sin embargo, el ser humano puede influir en la cantidad de carbono que se libera a la atmósfera. Reforzar las turberas como sumideros de carbono podría ser un objetivo.
1: Una posibilidad es la restauración de los pantanos. En Finlandia, por ejemplo, se han drenado innumerables páramos. Se calcula que el drenaje ha fracasado en un 15 a 30% de los casos porque ningún bosque quería crecer en ellos. En el proceso se destruyeron las buenas propiedades del pantano. Con la restauración, el páramo natural puede volver a funcionar como antes y absorber carbono de la atmósfera.
0: Restaurar significa devolver el pantano a su estado natural en la medida de lo posible. Las zanjas que se han creado se rellenan y el nivel del agua sube. Una vez que el agua ha alcanzado el nivel adecuado, vuelve a formarse turba y se acumula más carbono en el suelo, que de otro modo habría permanecido en la atmósfera.

0: casas.
1: Aquí viene.
0: L75
1: y luego restamos esto de eso.
2: Es bastante profundo. Y eso ya...
1: En primavera.
2: Si el verano se vuelve seco, llegaremos a 120 o así. La turba sufrirá las consecuencias.
1: Por supuesto, cuando el nivel del agua es tan bajo.
3: En Rentschkellen Corpi se están investigando los efectos de los distintos modelos de deforestación y la consiguiente subida del nivel del agua sobre las emisiones. El objetivo es elevar el nivel del agua de forma controlada para que el bosque pueda sobrevivir. Como resultado, también disminuirán las emisiones de dióxido de carbono. Sin embargo, el nivel del agua no debe subir demasiado.
2: Si el agua subiera a la superficie, el metano se escaparía. Nuestro objetivo es mantener las aguas subterráneas a unos 20 o 30 centímetros de profundidad para que no se libere metano. Mientras tengamos una superficie suficientemente aeróbica, podremos evitar las emisiones de metano.
3: Los investigadores miden el dióxido de carbono en el aire, el metano presente en el suelo, los cambios en la vegetación, el nivel del agua y la circulación de fluidos en los árboles. Miden el fluido que circula por los árboles para determinar cómo reaccionan a la tala y a los cambios en el nivel del agua.
4: Aquí tenemos dos sensores que miden cosas diferentes. El sensor delantero nos muestra el grado de evaporación de la madera. La medición no es muy precisa, pero es mejor que nada. Y este sensor de la izquierda nos da información sobre la fotosíntesis y cómo se transporta el azúcar a través del floema a los lugares donde el árbol lo necesita para crecer, es decir, a las raíces y al tronco.

0: Este también encaja bastante bien. Quizá incluso un poco mejor.
1: Sí, el disco está bien.
2: La placa se asienta bien. La taladraste bien.
1: Gracias.
3: Durante la fotosíntesis, los árboles absorben dióxido de carbono del aire. Un cambio en el nivel de las aguas subterráneas podría interrumpir este proceso.
0: Los ecosistemas de los pantanos y los bosques de turba están controlados, por así decirlo, por el agua. Los gases de efecto invernadero dependen en gran medida del nivel de las aguas subterráneas, al igual que el dióxido de carbono fijado por los árboles. Especialmente cuando el nivel de las aguas subterráneas sube mucho, los árboles tienen dificultades para extraer agua del suelo, sufren las consecuencias de la humedad.
3: El movimiento y la circulación de los gases de efecto invernadero se rastrean mediante cámaras operadas automáticamente y dispositivos de medición fijados a mástiles.
4: La caja se inclina lentamente sobre el suelo y, a continuación, se cierra la cámara. Luego se mide si hay una fuente de gas en el suelo. Si es así, la concentración de gas en la cámara aumenta gradualmente. Extraemos el gas de forma continua o cuando la cámara está cerrada. Y vemos cuando aumenta la concentración. Entonces, podemos calcular la velocidad y el caudal.
3: Un equipo de investigadores viajó desde la República Checa para determinar cómo afecta la deforestación a las emisiones de las turberas.
5: Queremos investigar paralelismos en el cultivo. ¿Qué ocurre si se talan todos los árboles o solo algunos? ¿Y cómo afecta esto al ciclo del carbono y a los microbios del suelo? Actualmente tenemos centros de investigación en la Columbia Británica, Alemania y Eslovenia. Y Finlandia encaja bastante bien, porque también necesitamos zonas con turberas y vegetación específica que sean representativas de amplias zonas de los bosques boreales. En un principio decidimos que la mitad de los árboles se retirarían y la otra mitad se mantendría. Pero creo que sería mejor que taláramos un poco menos, porque la tala de los demás ronda el 30%. Así que podríamos dejar algunos árboles más por aquí. Luego se pueden quitar todos los que se quiera allí arriba.
3: Las bacterias y los hongos que descomponen los restos vegetales y animales influyen en la producción de dióxido de carbono y metano en el suelo. Si se talan los árboles, esto tiene un efecto perjudicial en la aparición de estos microorganismos y, por tanto, también en las emisiones de gases de efecto invernadero.
5: Observamos los microbios y analizamos cómo cambian durante el ciclo vital del bosque. Y si tiene más sentido talar solo algunos árboles para que los microbios se conserven en este sitio.

0: ¿Y si el cambio climático continúa y el permafrost se derrite? ¿Qué ocurre entonces con el carbono almacenado en los pantanos naturales del norte?
1: Con el hielo atrapado aquí, tenemos un componente muy especial. Cuando el hielo se derrite, el agua fluye hacia alguna parte. El carbono de aquí podría acabar en el océano Ártico o en alguna otra masa de agua. Hay muchas posibilidades diferentes. Por eso es casi imposible predecir el escenario correcto.
0: Existen tres posibilidades para los páramos de permafrost del norte. En el primer caso, si el hielo que contienen se derrite, las turberas se humedecerán aún más y se convertirán en fuentes de metano durante un tiempo. En el segundo caso, se secan y liberan grandes

grandes cantidades de dióxido de carbono a la atmósfera. La tercera posibilidad sería que las turberas se convirtieran en sumideros de carbono más eficaces.

0: dióxido de carbono del aire mediante la fotosíntesis, lo que tendría un efecto refrigerante.
1: Sin embargo, existen grandes diferencias regionales.
2: Según las previsiones climáticas, las precipitaciones en las latitudes septentrionales aumentarán en torno a un 20% a lo largo de este siglo. Por supuesto, esto podría tener un gran impacto, pero las diferencias regionales son enormes. Algunas regiones podrían secarse mientras otras se vuelven aún más húmedas. Será muy interesante ver cómo afecta esto a los niveles de carbono. Aún queda mucho por investigar. En cualquier caso, las turberas son increíblemente importantes en el ciclo global del carbono.

0: laboratorio de la Universidad de Helsinki. Aquí se analizan muestras de suelo de los montículos de permafrost.
1: ¿Cuál es la temperatura interior?
2: Actualmente está a... Espera. Está a 0 grados centígrados. Podemos ver que incluso a una temperatura tan baja hay muchas cosas emitidas desde el suelo, muchos compuestos orgánicos.
1: Así que incluso a 0 grados hay muchas fugas.
2: Sí. Más tarde aumentamos la temperatura a 5 grados y luego a 15 grados. Entonces veremos que estos compuestos menos volátiles se emiten con mucha más fuerza que a una temperatura más baja.
0: El deshielo del permafrost se simula en el laboratorio. Como resultado del calentamiento, se liberan del suelo de turba, además del metano, gas de efecto invernadero, compuestos orgánicos volátiles de miles de años de antigüedad.
3: En algunas de las muestras que nos trajeron el año pasado, pudimos observar que se escapaba mucho metano. Eso calienta la atmósfera. Lo interesante es que parecía metano antiguo. No estaba recién formado, sino que venía del pasado y volvía a estar activo, como si se hubiera congelado en la tierra.
1: ¿Por qué parecía viejo? Es muy interesante.
3: Como salió muy repentinamente, la subida fue muy fuerte.
0: Al igual que el metano, los compuestos orgánicos volátiles pueden calentar la atmósfera. Esto ocurre, entre otras cosas, por la formación de pequeñas partículas que aumentan la nubosidad. Los efectos generales de los compuestos orgánicos volátiles y las emisiones de metano liberadas por el permafrost sobre el clima aún no se han investigado a fondo.
2: Es difícil decir si tienen un efecto de calentamiento o de enfriamiento porque hay un equilibrio entre estos dos aspectos. Probablemente más adelante modelizaremos estos efectos para averiguar si, en última instancia, calientan o enfrían nuestro clima.
1: Como ya he dicho, es imposible predecir si estos gases tendrán un efecto de enfriamiento o de calentamiento porque los procesos en la atmósfera son muy complejos. Se trata de una especie de proyecto piloto.

0: Los árboles se talaron en el Centro de Investigación de Rentschelen Corpi a principios de 2021. Ahora, en verano, se pretende medir cómo difieren las emisiones de gases de efecto invernadero en función del grado de deforestación. Ya está claro que en las zonas desbrozadas se acumula menos carbono en el suelo. Esto se debe a que ya no hay población arbórea que pueda absorber carbono mediante fotosíntesis.
1: Aquí solo hay unas pocas plantas para la fotosíntesis, lo que significa que la depresión se reduce considerablemente, al menos al principio, cuando aún no ha surgido vegetación.
2: También es muy probable que cambie la descomposición de la materia orgánica.

0: porque faltará el carbono fácilmente degradable y los microbios obtendrán menos carbono digerible. Al menos eso es lo que esperamos.
1: En otras palabras, tras la deforestación completa, el suelo fija menos carbono que antes. Por otro lado, prácticamente no se observan cambios en las emisiones de gases de efecto invernadero en la zona de investigación parcialmente desbrozada. Comprender las emisiones de metano en su totalidad sigue siendo un reto para los próximos años.
0: En cuanto al metano, las muestras del año pasado no nos dan ninguna respuesta, porque las bacterias que producen y consumen metano están en las partes más profundas del suelo. Así que también estamos analizando una muestra de turba de una capa más profunda para ver dónde están, cuántas hay y cuánto metano se escapa. Pero suponemos que el nivel freático subirá con la deforestación. Y al subir el agua, las bacterias metanogénicas se acercarán más a la superficie. Por lo tanto, el metano tendrá que recorrer menos distancia para escapar.
1: El proyecto de investigación de Rens-Kellenkorpi continuará durante varios años. Solo entonces se podrá decir con certeza si la reforestación y los bosques permanentes son una buena forma de reducir las emisiones.
2: Los próximos 3 a 5 años mostrarán si los bosques permanentes pueden ser la solución en este lugar. Las pruebas empíricas recogidas aquí nos mostrarán si las emisiones están cambiando tal y como hemos predicho, basándonos en nuestros modelos.

0: En la primavera de 2021, el equipo de investigación de la Universidad de Helsinki espera una sorpresa. Una palsa, es decir, una elevación típica de las zonas de permafrost, se abrió en la ciénaga de Skalubara, cerca de Utsioski.
1: ¿Utilizo esa vara?
2: Sí, buena idea.
1: ¿Estamos golpeando el hielo?
2: No, aquí no hay nada.
1: ¿No hay más hielo? Ya es un metro de profundidad. El calentamiento se ha producido en las capas internas del permafrost. Si seguimos viniendo a medirlo cada año, es posible que veamos cómo se derrumba por completo. Tal vez que la propia vida de la palsa sea la causa aquí y no tenga necesariamente nada que ver con el calentamiento global. Eso complica un poco las cosas, porque cuando aparecen grietas como esta, todo se derrumba y al final simplemente se vuelven a formar otras nuevas. ¿Cuántas? ¿65?
2: Sí. Cuando volvamos a medir aquí, dentro de 5 años, veremos cosas completamente distintas.

0: El informe del Grupo Intergubernamental de Expertos sobre el Cambio Climático, IPCC, de agosto de 2021, ofrece una evaluación prudente de la relación entre las turberas y el calentamiento global. Según el informe, es probable que el deshielo del permafrost y las emisiones de las turberas aceleren el calentamiento global.
1: En su informe, el Grupo Intergubernamental de Expertos sobre el Cambio Climático concluye que la liberación de metano del permafrost es un proceso muy gradual. Por lo tanto, no existen las llamadas bombas de metano de las que hemos oído hablar por aquí y por allá. Sin embargo, este proceso es tan importante que también contribuye al calentamiento global, porque cuando el permafrost se derrite, se libera metano.
2: Tal vez deberían darse cuenta de que también pueden ocurrir con bastante rapidez si los palsa colapsan de repente. Entonces puede escaparse de golpe una enorme cantidad de metano. Entonces, el nivel tomará un tiempo en normalizarse de nuevo. No importa si se trata de un 1 o 2% o de la cantidad que sea, sin duda significa un aumento.

0: Todo lo que ocurre aquí se refleja después en el resto del mundo. No se trata de un rincón remoto en el sentido de que todos los cambios solo afectan a esta región. Se transmiten a través de las corrientes aéreas y oceánicas y repercuten en la situación mundial.
1: Los humanos han acelerado el calentamiento global, pero también pueden frenarlo.
0: La protección es una prioridad absoluta. Estos páramos naturales no deben seguir utilizándose para ningún fin. Al contrario, más programas de protección deben garantizar que permanezcan intactos. Las infraestructuras tampoco tienen cabida en las zonas de páramos. Todos estos son factores con los que podríamos aprovechar el potencial de la naturaleza para combatir el cambio climático.
1: El mensaje de la ciencia es claro. No es demasiado tarde. Reforzar las turberas como sumideros de carbono aún es posible.
0: Algo que quizás se haya descuidado en este debate es el concepto de sumideros. Normalmente solo nos centramos en los bosques, pero las turberas también son excelentes reservorios de carbono y buenos sumideros de carbono. El ser humano puede intervenir aquí y convertir las turberas en sumideros de carbono más eficaces en el futuro.

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Durante millones de años, los animales han adaptado y evolucionado un arsenal de armas mortales para cazar, defender y atacar. Dientes, garras, astas, electricidad, aguijones, camuflaje, hedores y venenos se usan con efectos devastadores en defensas salvajes. Las armas más comunes son los dientes y las garras. Muchos animales las tienen, pero pocas veces se usan con tanta destreza mortal. Los cocodrilos y los lobos son superpredadores que usan sus dientes para atemorizar, lo que les otorga un lugar en la cima de la cadena alimenticia. En contraste, un simple movimiento de labios del babuino que revela sus amenazantes dientes es suficiente para infundir miedo en sus enemigos y mantenerlos a raya. Los osos y tigres son conocidos por las heridas mortales que infligen sus filosas garras. Las garras del búho son inigualables cuando se usan con sigilo para atrapar a su presa, aunque no son tan devastadoras en un combate cuerpo a cuerpo. Mientras los cangrejos pelean y defienden lo que es suyo cortando y aplastando a sus enemigos con sus pinzas. Dientes y garras. El león. Fue alabado a través de la historia como símbolo de coraje y fuerza. Pocos animales infunden miedo y asombro por igual como el rey del reino animal, el león africano.

El felino más grande, el león, solía habitar a lo largo de África y el suroeste de Asia. Sus habilidades de caza y modo de vida lo colocan en la cima de la cadena alimenticia. Aunque las cifras están disminuyendo, los leones todavía son una fuerza importante en África subsahariana, gracias a las diversas armas para su defensa. Entre esas armas, ninguna es más peligrosa o atemorizante que los dientes del león.

Los leones poseen unas mandíbulas excepcionales que pueden abrirse hasta 27 centímetros. A pesar de su reputación de asesinos despiadados, los leones pasan más tiempo descansando y estableciendo vínculos. Son pocas las circunstancias bajo las que el león se encuentra en combate además de cazar, proteger a la manada o tomar posesión del territorio de otra manada. Un león posee 30 dientes, 12 dientes para desgarrar, 10 premolares, 4 molares y 4 caninos cerrados. Además de los dientes para desgarrar, el resto son cónicos, diseñados para despedazar y rasgar la carne.

0: Hora, las 6:32.
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2: A 6:33.

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2: Trabajando para usted.

0: automóvil del corredor enmascarado. ¡Qué fabuloso es!
1: Parece que va a haber problemas, ¿eh?
2: Cada vez que el corredor enmascarado entra en una carrera, suceden accidentes extraños. Eso sí que es verdaderamente raro.
1: Dicen que el corredor enmascarado es el causante, ¿eh?
3: De todas maneras, esta carrera de las 300 millas es de mala suerte, ¿eh?
1: ¿Oh, sí?
4: Se ve muy misterioso, pero es muy interesante.
2: El corredor enmascarado, cuando compitió en la carrera de Le Mans, voló como el viento las 24 horas que duró la carrera. John Surtees, Pedro Rodríguez y los demás llegaron mucho después que él, ¿eh?
4: Ah, quisiera saber cómo es en realidad.
2: Eso sí que no, no hay nadie que lo haya visto. Nadie sabe ni de dónde viene ni de dónde es.
0: Corredor enmascarado, ¿cuál es su impresión del país?
2: ¿Qué opina usted de la carrera de las 300 millas de Takano Daisaki?
0: ¿Qué? ¿Que habrá otro accidente? No se puede tratar con ese corredor.

0: decide usted, señor. Todo ese dinero puede ser para usted solamente.
1: Podemos comprar dulces, todos los dulces del mundo.
0: Esta carrera de Takano Dasaki de las 300 millas la deberá ganar el equipo Alfa, pero para poder vencer al corredor enmascarado debemos tener a su hijo Meteoro en nuestro equipo, ¿eh? Bien, entonces subiré el precio a 30 billones de yens, ¿qué les parece? Sí, señor, 30 millones. 30 millones. ¿Le parece poco? ¿De qué se ríe? ¡Oiga! ¿De qué diablo se ríe?
2: Estoy riendo de su ridícula oferta. Esa oferta de 30 millones de yen yo la supero en cualquier momento.
3: ¿Tú quieres que Meteoro compita en tu equipo? Y solo le ofreces 30 millones de yens. En cambio, mi equipo, el Gama, le ofrece 30 millones más 5 centavos.
0: Solo 5 centavos más, ¿eh? Yo le ofrezco 30 millones más.
1: Para que Meteoro compite en la carrera, mi padre está poniendo sus condiciones.
3: Mi equipo Gama está dispuesto a pagar 50 millones de yens con 50 centavos.
1: Mi padre sí que sabe hacer buenos negocios.
0: 10 millones más.
1: ¡Viva! ¡Sigue subiendo!
3: Te ofrezco 10 centavos más.
0: 50 millones de yens.
2: ¡Largo de aquí! No tengo la menor intención de dejarlo competir.

0: carrera ya que compite el corredor enmascarado, él será el favorito, ¿verdad?
1: Eso supongo.
0: ¿Tú quién crees que ganará?
1: Bueno, yo...
0: No estoy de acuerdo contigo.
1: ¿Ah, no?
0: No, porque tú eres el único que puede derrotar al corredor enmascarado.
1: Tú quieres que compita a toda costa, Trixie, ¿no es así?
0: Hazlo por mí. ¿Sí? Demuéstrame que me quieres.
1: Mi padre se va a enfadar conmigo, Trixie.
0: Solo por unos instantes, en cuanto gares, verás que se le va a pasar.
2: Meteoro, acabo de ser contratado por el equipo Alfa. ¿No te enojas? No dejaré que el corredor enmascarado gane esta carrera. ¿Qué te parece esta competencia? Obsérvala bien porque la voy a ganar. De todos modos, parece que tu padre no te dio permiso.

0: las noticias sobre deportes. Buenas tardes. Para los que gusten de las carreras de autos, las de las 300 millas de Takano Dasaki está por empezar. Para tal evento se han reunido corredores de todo el mundo. Les presentaré a algunos de estos competidores. En primer lugar, tenemos del equipo Alfa a Sommer Slick.
1: ¡Es Sommer!
0: Y ahora tenemos al discutido campeón llamado Corredor Enmascarado. En todo el mundo se le conoce como el que trae la mala suerte en las carreras en las que compite.
2: Será de mala suerte, pero es un corredor excelente y muy hábil.
0: Además, es conocido como el campeón mundial indiscutible. Esta carrera se puede esperar que sea una competencia cerrada entre dos grandes figuras que son Meteoro y el Corredor Enmascarado. Va a ser una lucha sin cuartel en la cual competirán por el gran triunfo y el mejor de los dos recibirá su recompensa.
3: ¡Meteoro, me has desobedecido!
1: Parece que Meteoro se salió con la suya, ¿eh?
3: ¡Meteoro, me has desobedecido! ¡Te prohibí que entraras en la competencia! ¿Está claro?
4: Cariño,
1: parece que papá va a cambiar de opinión.
2: Meteoro, yo comprendo tu anhelo de querer ser un corredor de autos, pero para hacerlo se tiene que poseer un entrenamiento y una muy buena técnica. Estas son las cualidades que debe tener un buen corredor como el enmascarado. Ahora déjame contarte la historia de tu hermano Rex, que se fue de la casa hace 6 años. Rex, al igual que tú, cuando tenía 18 años, entró en una carrera sin pedir permiso y, por supuesto, que se llevó el mejor auto que yo había estado construyendo durante años.

0: Sí, padre. No me pasó nada. Ni siquiera un rasguño. Mírame, papá.
1: Qué bueno, hijo, qué bueno.
0: Sin embargo, qué lástima. Por derecho, la victoria es mía, padre. Tú lo estabas viendo, ¿verdad? El triunfo en la carrera era mío.
2: ¡Qué insensatez! ¿Cómo puedes pensar que un corredor pueda ganar una carrera con tan poca madurez?
0: ¡Poca madurez! Si no hubiera sido por el trompo, el triunfo hubiera sido mío.
2: ¡Hijo! Todavía te falta mucho por aprender.
0: Yo tengo talento para correr.
2: Pero quemaste uno de mis mejores automóviles. ¿Qué dices a eso, eh?
0: Fue un accidente, no fue culpa mía, padre.
2: Pues no volverás a correr un automóvil y se acabó.
0: Ya te demostraré que puedo llegar a ser el campeón del mundo. Adiós, padre.
2: Pues ven y demuéstramelo. Y si no llegas a ser el campeón del mundo, serás la deshonra de la familia.
3: Después de eso, Rex nunca volvió a casa. Y no quiero que se repita eso contigo.
4: Papito, mi hermano Meteoro tiene una destreza formidable. Tú no lo sabes.
2: Claro, yo lo enseñé. ¡Y ya cállate!
5: Anoche soñé que nuestro querido hijo Rex volvía hecho todo un gran corredor.
4: Hasta mañana, papá.
6: Hasta mañana.
7: Hermano Rex, ¿dónde estás? Regresa a casa.

0: Mi padre solo piensa en que algún día regreses. Y yo tal vez pueda vencer al corredor enmascarado. Hermano Rex, obsérvame. Estoy seguro que ganaré. Estoy seguro.
1: Mientras tanto, en una habitación de un sórdido hotel, el astuto Wally sostiene una conversación secreta.
2: Quiero que mi equipo gane esta carrera, ¿entendido? ¡Quiero que gane!
3: No importa quién corra contra mí, si Meteoro o Rex, yo voy a ganar esa carrera, yo la ganaré.
2: ¿Pero no tendrás problemas con el corredor enmascarado?
3: Antes de que él haga algo sucio, yo lo haré. No podrá conmigo.
2: Con ese espíritu ganarás.
3: Pero espero recibir mucho dinero como recompensa.
2: No se te escapa nada, ¿verdad?
4: Quisiera saber qué es lo que el corredor enmascarado estará pensando hacer durante la carrera. Y es por eso que...
3: ¿Qué?
4: Debemos elaborar nuestros planes.
3: No necesito elaborar nada. Ya lo verás tú el día de la carrera.
2: Ten ese ánimo.
5: El auto del corredor enmascarado es el número 9. Está ganando. ¡Cuidado! ¡Apresúrate, número 5! ¡No te rindas! El corredor enmascarado está tratando de... ¿Eh?
6: No tengas miedo.
5: Yo...
6: ¿No te llamas Chispita?
5: Sí, me llamo Chispita, pero la voy a matar.
6: No te asustes.
5: No estoy asustado.
6: Quiero pedirte un favor. Entrégale esta carta a tu hermano Meteoro.
5: ¿A mi hermano Meteoro? Yo no quiero meterme en problemas. Entréguesela a usted mismo.
6: No, es un secreto. No quiero que nadie se entere.
5: Yo no soy cartero. Usted me confunde.
6: Mira, te daré unos dulces.
7: ¡Chispita!
6: No me vayas a fallar.
8: ¿Quién era ese hombre?
5: Le indicaba el camino a ese señor. Buscaba el correo. ¡Chito, ven acá! ¡Esos dulces son míos!
0: ¿El enmascarado?
5: ¿Sí? ¿Qué dice, Meteoro?
0: No es asunto tuyo. De todas formas, no le digas a nadie que me diste esta carta. ¿Me lo prometes?
5: Te lo prometo.
0: Tengo que competir en esa carrera. Tengo que competir en esa carrera. Papá dice que me falta experiencia, pero yo le voy a demostrar lo contrario. Ahora mismo iré a la pista y practicaré toda la noche.

0: haces aquí, Meteoro?
1: Practico.
0: No vas a correr.
1: Correré y te ganaré.

velocidad disminuye cada vez más, dos corredores, Meteoro y el enmascarado, se lanzan al barrio de la noche. La curva mal tomada puede significar el fin para cualquiera.

aguas son muy altas y la marea sigue subiendo. Las condiciones para conducir son sumamente accidentadas. No manejen a más de 20 km por hora porque puede ser muy peligroso.

Las condiciones del tiempo empeoran cada vez más, pero los corredores siguen adelante. Está muy próximo un desenlace fatal.

0: Jim.
1: ¿Qué?
2: El misterioso auto gigantesco desafía a Meteoro, quien tripula el Mach 5 en la carrera El Mundo Sin Límite. Utilizando uno de los ingeniosos aparatos del Mach 5, Meteoro trata de perderlos tomando por un atajo hacia el bosque. Pero el auto gigantesco ha podido seguirlos. Meteoro entonces intenta una acción desesperada: cortar una de las llantas del auto gigante.

amenazantes 50 millones de dólares en oro habían sido robados del Banco Nacional. La policía sospechaba que podían estar en algún lado dentro del auto gigante para ser sacados fuera del país. Ahora, Cruncher Block, el propietario de este vehículo, deberá ver que ni Meteoro ni Trixie descubran el secreto del auto ni hacia dónde se dirige.

0: Carlos y yo hemos descubierto que el auto gigantesco no solo está compitiendo en la carrera, sino que lleva hombres armados que tratan de esconder un secreto importante acerca del auto. Continuaremos en la carrera mientras podamos, pero por favor, investiguen al auto gigantesco lo más pronto posible.
1: Creemos que llevan los 50 millones de dólares en oro que fueron robados del Banco Nacional.
0: ¿Te parece que debemos agregarle algo más?
1: Ya les hemos dicho todo lo que sabemos. Utilizaremos al pájaro robot para mandar información al inspector.
0: Mucha suerte, ojalá y llegue sin novedad.
2: Roger Block, propietario del auto gigante, vuela sobre la pista utilizada para la carrera.
3: ¡Ey, vea eso, jefe!
4: Yo sé que el paisaje es fabuloso, pero ¿a quién le interesa?
3: No veo el paisaje, veo al Mach 5.
4: Ah, está soñando.
3: No es sueño, es pesadilla.
4: No nos libramos de ellos, ¿eh?
3: Pues algo debió salir mal porque ese es el Mach 5, jefe.
4: Nos acercaremos.
1: Este piloto debe aprender a volar.
0: Yo creo que lo hizo a propósito.
4: Comuníquenme con el auto gigante. Escuchen, buenos para nada. Les di la orden de deshacerse de esos dos niños. No pueden hacer ustedes un trabajo tan simple como ese. ¿Qué fue lo que falló?
3: Nada, los hundimos en el fondo del agua. Ahí están ellos.
4: Vean hacia atrás y no me digan que son fantasmas.
5: El Mach 5. Son ellos. Pero ¿cómo pudieron salir de ese lago?
4: Escuchen atentamente. El auto gigantesco llegará al lugar de abastecimiento en cualquier momento. Nuestros hombres los estarán esperando para abastecerlos y también para encargarse del Mach 5. Así que estén seguros de que lo sigan hasta allí.
1: ¿Cómo lo haremos?
4: ¡Hazlo, gente madero!
0: Gigante.
1: Si lo seguimos, tal vez descubramos lo que se proponen.
6: Meteoro aún no lo sabe, pero este es su hermano mayor, Rex, que hace muchos años se fue de la casa.

0: No veo a nadie por aquí, parece estar desierto.
1: Ajá. Mira, un avión.
0: Qué extraño, vamos a ver.

0: y Chito han venido de Polizontes en el avión.
1: No hagas ruido, Chito. No queremos que alguien nos descubra. ¡Ey! Esos hombres le van a hacer algo a Meteoro y a Trixie. Debo ayudar a mi hermano.

0: Mira, Trixie, este debe ser el lugar secreto donde abastecen el auto gigantesco.
1: ¿Qué es lo que piensan hacer con nosotros?
2: Se los diré. Ya terminé de hacer mi trabajo en este cuartel secreto, así que me voy a deshacer de él y de ustedes dos. Y será más interesante que hundirlos en el agua helado. ¿Qué creen ustedes que hay en esa caja en la que están atados? 3 toneladas de dinamita. La mecha va a ser prendida y esa carretilla en la que están ustedes será empujada hacia el fondo de la mina. Adentro, en alguno de los túneles, la mecha se va a acabar y entonces será el fin de ustedes y nadie sabrá lo que descubrieron acerca del auto gigantesco. ¡Qué lástima que tengan que perder la carrera y todo lo demás!
3: ¡Estoy listo!
4: ¡Córtalo!
2: ¡No lo harás!
4: ¡Suéltame!
2: Bien, debemos irnos para ganar la carrera. ¡Adiós!
5: Encenderé la mecha.
0: Oh.

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0: Acaban de salvarse de un choque. La dinamita ya no les hará daño.
1: ¡El enmascarado!
0: Gracias por haber cambiado la vía justo a tiempo.
2: Nos ha salvado.

0: hubiera estado aquí, hubieran muerto. Esos hombres harán cualquier cosa por ganar.
1: ¿Cómo supiste dónde encontrarnos, corredor enmascarado?
2: Siempre llega en el momento en que más lo necesitamos.
3: Hay algo en él que me hace recordar a mi hermano Rex.
0: ¿Ocurre algo malo? ¿Por qué me estás mirando de esa manera extraña, Meteoro? Dime, ¿qué estás pensando?
3: Nada.
1: Esos hombres malos estuvieron a punto de destrozar el Mach 5.
0: Espero que nunca más abandones tu auto en medio de una carrera. Date prisa, todavía puedes alcanzar el auto gigantesco.
3: Gracias por todo, enmascarado.
4: Ahora ya no tendremos problemas.
5: Aquí el auto gigantesco llamando a Cruncher Block. Desde que se deshizo de sus niños avanzamos de acuerdo al horario.
4: Bien, nos veremos en el barco.
6: Meteoro y Trixie corren toda la noche en el Mach 5.
1: ¡Buenos días! Parece que va a ser un día maravilloso.

0: Señoras y señores, este es el primer auto que llega a la meta.
1: Hasta ahora el auto gigante va ganando.
2: Por supuesto, y vamos a ganar toda la carrera. Ahora certifique la hora en que llegamos aquí.
1: Aquí está. Eso da la hora exacta de su entrada. Bien, pueden ustedes continuar en la carrera.
3: ¡Deténganse!
2: ¿La policía? ¿Qué quiere?
3: Lo que queremos es inspeccionar el automóvil.
2: ¿Otra vez?
3: Sí.
2: Ya lo hicieron antes.
4: No tenemos nada que esconder. Revisen todo lo que quieran.
3: Inspeccionen todo detalladamente. ¡Adelante!
5: Sí, señor.
6: ¿Qué? Meteoro y el Mach 5.
2: ¡Ah! Yo creí que ya no nos estorbarían.
3: Meteoro, qué gusto verte.
7: Inspector, es mejor que haga una revisión detallada del auto gigante.
0: Por supuesto que hará esa revisión. Recibimos el mensaje que mandaste con el pájaro.
7: No sabía que tú estarías aquí, papá. Tenemos a Chistita y a Chito con nosotros en el Mach 5.
0: Con que sí, ¿eh? ¿Dónde están que no los veo? ¿Dónde está ese par de bribones?
7: Ambos están atrás, en la cajuela.
0: No, no están. Aquí no hay nadie, Meteoro.
4: ¡Quítense del camino!
7: ¡Se va el auto gigante! ¡Chistita!
8: ¡Anda, Chito, métete!
0: ¡Detengan ese auto!
7: ¡Alto! Agárrate bien, Trixie, los vamos a seguir.
9: ¡Pero date prisa, Meteoro!
8: ¡Es extraño! No hay nada dentro del auto gigantesco.
7: En unos minutos estaremos en el barco.
3: Se están acercando a la meta.
0: Ahí ya no seguirán adelante y los podrá arrestar.
10: Al acercarse a la meta, el auto gigantesco y el Mach 5 pelean por el primer lugar. Unos segundos más y la carrera Mundo Sin Límite llegará a su fin. Aquí vienen. Es una lucha sin cuartel por el primer lugar. Ambos carros siguen deslizándose por la pista a la misma velocidad que iniciaron la carrera. Es algo increíble.
8: Era mi obligación faltar a mi palabra.
0: ¡Ay!

0: que no fueron hacia el barco?
1: Esa es la manera. Haz que el auto gigantesco se mantenga en dirección recta. ¿Entendiste? ¡Más rápido, más rápido!
2: ¿Ah? ¿Quién eres tú?

0: Gigante va a chocar contra ese tanque de petróleo.
1: ¡Ayúdame, meteoro!
2: Tú tendrás que conducir, Trixie.
0: ¿Yo?

0: ¡Eso era! Estaba construido con los lingotes de oro y pintado por encima.
1: El plan está arruinado. Pude haber sacado ese oro robado fuera del país. Pero ahora ya no, ya no, ya no.
2: Tenga cuidado, eso va a estallar.
1: ¡Ah, mi auto dorado!

0: Felicidades, Meteoro. Eres un gran campeón.
1: El auto gigantesco quedó descalificado y el Mach 5 fue declarado el vencedor. Ambos hicieron un buen trabajo.
0: A propósito, ¿encontraron el oro robado? ¿Y ahora qué les pasa? ¿Por qué actúan así ustedes dos? ¿Ocurre algo?
2: Algunas personas reciben su recompensa, pero hay otros que no, y esos merecen una medalla.
3: Están celosos, pero si les damos algo, quedarán contentos. Mm-hmm.
0: Reconozco que ustedes dos también hicieron un buen trabajo. Reciban este trofeo como una muestra de mi gratitud.
2: No, esto es todo lo que nos dan. Esperábamos algo así como dulces.
0: Metan las manos en la copa.
2: ¡Dulces! ¡Dulces! ¡Dulces!

0: Señor Iguay, ¿confesó Jin Lung quién es Garra de Satán?
1: El inspector estaba seguro de hacerlo confesar, pero Jin Lung parece ser muy terco.
0: ¿Jin Lung era famoso? Tenía fama de ser un mago que podía cambiar de personalidad.
1: Sí, hace tiempo lo vi representar una infinidad de caracterizaciones.

0: episodio de hoy, el gran mago Jin Lung.
1: Después desapareció y nadie volvió a saber nada de él.
2: ¿Y qué habrá tenido que ver con Garra de Satán?
1: No lo sé.
2: Es el primer hombre que hemos capturado conectado con Garra de Satán.
1: Por lo mismo, debemos averiguar lo que más podamos sobre Garra de Satán y todo lo relacionado con él.

0: Disculpe usted. Señora Kemi, le suplico que me perdone.
1: Bien. ¿Qué es lo que sucede, señor Iwai?
0: Nada, no sucede nada. Jing Lung no quiere hablar, ni quiere oír tampoco mencionar a Garra de Satán.
1: Vaya, pues esto es increíble realmente. Por lo visto, hasta usted va a tener problemas con Garra de Satán.
0: No sé a qué se refieren ustedes, pero prometo que trataré de desenmascararlo.
2: Dígame, inspector, ¿quién ha venido a visitar a Jing Lung?
0: Al principio dijo que no tenía familia, pero a Kemi, su esposa, estuvo aquí en la oficina hace un momento, señor Iwai.
2: ¿Se refiere usted a la mujer que vimos?
0: No lo sé, pero será más fácil presionar a Jing Lung ahora. Usaré a su esposa para obligarlo a hablar.
2: ¿Su esposa le trajo alguna cosa ahora que vino a verlo?
0: ¿Cómo lo adivinaste? Se supone que es el platillo favorito de Jing Lung.
1: ¡Cuidado! ¡No lo toquen! Seguramente debe tener algún veneno. Borohachi, que venga a Kemi. ¡Bien!
3: La comida ha sido revisada y no creemos que tenga nada. Pensamos que se puede comer.
2: No tienen de qué preocuparse. Mi esposa no sería capaz de algo así.
4: Oh, esto es el colmo. No entiendo por qué hicieron esto. Mi esposa se toma la molestia de ir hasta Yokohama a traer lo que me gusta y me lo echan a perder.
1: ¡No!
4: Oh, ¿quién es usted?
2: No debe comer eso, Jing Lung.
4: ¿Por qué?
2: Está envenenado.
4: ¿Pero cómo se atreve a decir eso? Mi esposa me lo ha traído, así que ¿cómo podría estar envenenado? ¡Váyanse y déjenme en paz!

0: ¿Qué le parece? ¿Aún sigue sin querer decirnos nada sobre Garro de Satán? Aunque haya usado a su esposa para envenenarlo y la haya puesto en peligro a ella también.
1: Cuando estabas en la feria y fuiste aprendido por Centella, el que trató de matarte cobardemente con un puñal fue Garra de Satán.
2: Oh, están equivocados. Garra de Satán trató de matar a Centella.
1: ¡Tonterías! El puñal iba dirigido a ti, así es como él actúa. Lo sabemos porque ya ha sucedido.
2: Están completamente equivocados. Garra de Satán no me haría eso. Yo trabajé para él hace mucho tiempo. Por lo mismo, usted mejor que nadie sabe lo cruel y despiadado que puede ser ese hombre.
0: El haber usado a su esposa en contra suya es un rasgo típico de Garra de Satán.
2: No, váyanse de aquí. ¡Fuera de aquí! ¡Fuera! Déjenme solo.
1: Quizá Jin Lung no hable por temor, ya que su esposa está a merced de ese malvado enemigo.
3: Todo esto está resultando un verdadero problema.
0: No te preocupes, Goroachi, ya encontraremos la forma de solucionarlo.
1: Bueno, realmente lo peligroso de todo esto es que como fue discípulo de Garra de Satán, puede volver a caer bajo su terrible influencia.
0: Creo que tengo un buen plan y si este resulta tendré éxito. Jin Lung confesará y todo quedará completamente resuelto. Jin Lung, tu abogado quiere verlo.
4: Alguien insistió en que yo lo sacara de la cárcel y por eso vine aquí.
2: Fue Garra de Satán el que lo mandó.
4: Usted no diga nada. Yo me encargaré de que salga libre. Así que guarde silencio y nos ahorraremos problemas.
2: Vamos al grano. Quiero que firme inmediatamente estos papeles.
1: ¡Quieto! ¡Arriba las manos!

0: pensé que Marmoto trataría de matarlo.
1: Dígame, ¿qué piensa Jin Lung? Garra de Satán ha tratado de matarlo nuevamente. Aún cree en él y lo admira, ¿eh?

0: Están mejor que nunca, ¿verdad?
1: Eso es lo que tú dices, pero están como siempre.
2: Los míos están muy sabrosos y ya me los terminé.
0: Yo misma los cociné, ¿no lo sabían, muchacho?
2: Mamá, ahora me explico por qué saben así.
0: ¡Pues tú te los acabaste!
3: Sí, entiendo. Espera. Por favor, al menos cuando coman, no hagan ruido. ¿Hola? Sí, habla Iguay. ¿Qué pasó?
0: Señor Iguay, debería darle pena.
3: Así que sigue sin querer cooperar en los interrogatorios, ¿eh?
4: Así es. Sin embargo, le hice comprender que Garra de Satán es su enemigo y que puede hacerle daño y ahora está asustado.
3: ¿Asustado?
4: Piensa que puede hacerle daño a su esposa si él menciona a Garra de Satán y todo lo que sabe sobre sus magias y crueldades.
3: Ya veo, pero si le aseguramos protección para ella, quizás se decida a hablar y terminemos con todo esto.
5: Bien, pero...
3: Ya veremos qué se puede hacer. Centella, el justiciero, llamó y dijo que él personalmente se encargaría de proteger a Kemi.
4: ¡Qué suerte!
6: Así que usted se comprometió a salvar a Kemi de Garra de Satán.
3: Veo que usted aún duda de mí, caballero.
6: Claro que sí.
3: No veo por qué.
6: Garra de Satán no es ningún tonto, señor Iguay.
3: Si lo convenzo de la seguridad de Akemi, ¿se decidirá a hablarnos de Garra de Satán?
6: Es seguro que este hombre llamado Iguay me está mintiendo para hacerme confesar, pero no se saldrá con la suya.
4: Vigilen este lugar muy de cerca.
3: Sí, señor.
1: Qué gusto me da saber que estás a salvo.
3: Oh. Y tú también estás a salvo, amor mío.
1: Esposo mío.
6: Oh. No puedo creer que lo haya reconocido.
1: Es muy simple. Soy el esposo del gran Jin Lu, maestro en el arte del disfraz. Y a otras personas las podrá engañar, pero no a mí.
6: Ya veo. No debemos subestimar el poder de una esposa. Discúlpeme, por favor.
3: Gracias por estarse molestando tanto por mí, señor Iguay. Mi esposa y yo se lo agradecemos mucho. Siento mucho tener que decirle que no sé nada sobre Garra de Satán.
6: Usted nos prometió, ¿por qué se niega ahora?
3: Sí, pero yo soy humano también y no tengo por qué mentirle. Por favor, créame, señor Iguay. Ni siquiera sé si Garra de Satán es humano o no. La verdad es que hasta ahora nunca me había interesado por su verdadera personalidad. Solamente estaba impresionado por su magia negra. Se lo juro, señor Iguay. Hace 2 años, una noche tenebrosa, me visitó un extraño para decirme que si no me interesaba en aprender los poderes de la magia negra. Como mago que soy, me interesé en lo que dijo. Y además estaba fascinado especialmente por aquellos ojos que tenían un brillo muy extraño. Entonces fue cuando me llevó a aquella extraña casa. Era algo increíble verlo cambiar de personalidad con tanta facilidad. Lo peor era que se dedicaba a entrenar gente en el arte diabólico y después los convertía en muñecos y los usaba como tales. Me tenía convencido de que su poder era real y que no había trucos. Prometió enseñarme su magia y yo cometí el error de creer en sus promesas y me convertí en esclavo de sus poderes. Garra de Satán no le enseña a nadie sus verdaderos conocimientos, por eso me extrañó mucho. Pero escúcheme, señor Iguay, ahora tengo un plan con el cual agradeceré todas sus gentilezas. De este modo vengaré una ofensa. Este es el plan.

0: al menos ya se lo llevó.
1: ¿Pero tú crees que el plan de Lung tenga éxito?
0: Pues hasta ahora parece que sí, pero de aquí en adelante no sabemos lo que pueda ocurrir.
1: Creo que el haberle dado las dos llaves fue un riesgo muy grande. Pienso que no debiste de haberlo hecho. Espero que no nos traiga más problemas.
2: Hiciste un buen trabajo, Jin Lung. Ahora tengo en mi poder las tres llaves. Cielo, tierra y hombre. Con eso es suficiente para obtener todos los secretos y convertirme en el rey de reyes. Cosa que le ha sido imposible a todo el mundo.
1: ¿Y qué hará ahora que ha conseguido las tres llaves?
2: No seas indiscreto en algo que no te concierne. Sin embargo, por tu buen comportamiento, esta vez olvidaré el hecho de que en un momento pensaste en ayudar a Centella.
1: Se lo agradezco mucho, señor.
2: Ahora vete y descansa.
1: Sí, señor.

0: pronto Xi Jinping tendrá éxito. Porque si no, todo lo habremos perdido. Dígame, señor Iguay, que usted me está preocupado.
1: Dejemos que el asunto quede en sus manos.
0: Sí, esta es la agencia de detectives Iguay. ¿Es usted inspector? ¿Qué? ¿A qué me ha desaparecido? Los 5 policías que la custodiaban fueron muertos. ¡Igual! ¡Y ya todo se ha perdido!

0: ¿Cómo?
1: No traicionaste, ¿verdad? Sabes bien lo que le sucede a los traidores. Lin Jun, llegó tu hora. Vas a morir como un perro.
0: Esperen, esperen, por favor.
2: ¿Aún tratas de salvarte, Jin Lung? No cabe duda de que eres un mal perdedor.
0: ¿Qué pasa? ¿Qué sucede a Kelly?
2: Puedes engañar a otros, pero no puedes engañarme a mí. No te olvides de eso, Jin Lung.
0: No entiendo, ahora eres tu aliada, Kelly.
2: Lo que pasa es que yo ya era tu aliada mucho antes de casarme contigo.
0: ¡A él! Me engañaste, mala mujer, pero me la pagarás. Voy a vengarme.
1: ¡Mátelo! ¡Mátelo!
0: No pondré más resistencia. Solo quiero que me dejen morir con honor.

0: escapar. Soy Centella y vine a hacer justicia.
1: Hice una promesa y tengo que cumplirla antes de morir.
0: No te saldrás con la tuya, Jinglong. ¡Ya cállate! ¡Ya me cansaste!
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0: encontrar. Jin-Lung. Jin-Lung.
1: Diga al señor Iguay que siento mucho que se llevara las llaves, por favor.
0: Tranquilízate.
1: Debo decirles que hay alguien más poderoso que Garra de Satán y que ahora que él tiene las llaves tratará de irse del Japón inmediatamente. Es lo único que puedo dejar al señor Iguay, el único que tuvo fe en mí.
0: Jin-Lung, tu esposa te espera.
1: Gracias. Le estoy muy agradecido por todo, pero yo vi a aquel traicionarme y reírse de mí. Yo la maté con mis propias manos, así pude vengarme. Ahora cúmplame un último deseo. Quiero ver su rostro. Si no quiere, no lo haga. Pero si quiere darme una postrera ofrenda, que sea esa, por favor. Oh, es exactamente el hombre que siempre imaginé que sería. Ahora en agradecimiento yo le enseñaré algo muy interesante.
0: ¡Jin-Lung!
1: Esto es magia pura y está llena de sorpresas.
0: Para ti, Jin-Lung.

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Bueno, les decía que se celebraba, ¿cierto? Esto de el hermano de Almeida. Para muchos dicen que son los menos queridos. No sé si será así. Este 12 de agosto se conmemora el Día Mundial del Hijo del Medio, una fecha para celebrar a quienes crecieron entre hermanos y que de una u otra forma aprendieron a abrirse su propio camino. Lo que más me gusta son los comentarios, son geniales. Hay gente que dice, por fin se acordaron de mí. Feliz día a los menos queridos. No sé si será tan así. No sé, ahí cada familia tiene lo suyo. Solo hay un hijo del medio y soy yo. Feliz día, hermanito hermoso, te amo. Así hay una serie de escrituras de la gente que habla. Justo hoy es el cumpleaños de mi hija del medio y siempre la haré sentir igual de especial que sus hermanos. Bueno, cada familia tiene lo suyo y hay que decirlo, papá. No sé si quieren más o menos un hijo. Yo creo que lo que se siente es más afinidad con uno que con el otro. Siempre hay un... También hay que decir que un hijo tira más para el papá o para la mamá, ¿o no? Yo creo que tiene que ver con las afinidades, los gustos, las sensibilidades. Por algo dicen que cada hijo saca algo de sus padres, de cada uno. Y hay uno que saca más del papá, hay uno que saca más de la mamá. Pero bueno, ahí cada uno puede tener su opinión, su experiencia de vida propia. Oye, vamos a seguir haciendo la mañana. Y por supuesto, hoy yo quiero invitar a la gente a que escriban sin problemas. ¿Sabes que se han ido sumando más y más amigos? Y mira, Patricio me escribió hace un rato. Me preguntaba, la verdad es que Patricio me sorprendió porque no son como preguntas habituales que me hacen, ¿eh? Siempre están preguntando otro tipo de cosas. Y Patricio hoy día me sorprendió cuando me dice: hola, buen día, consulta, ¿cuándo es la lluvia de meteoritos? Bueno, y tuve que actualizarme y buscar. Y desde esta noche al 13 de agosto se van a percibir las Perseidas. El máximo ocurre esta noche y la madrugada del 13 de agosto. Además, este año coincide con la luna nueva, por lo que el cielo estará muy oscuro y las condiciones son excelentes. Pero las Perseidas favorecen al hemisferio norte. Desde Chile se pueden observar, aunque con mucha menor actividad, porque su radiante está bastante al norte. Así que esta información es para aquellos que les gusta ver la lluvia de meteoritos. Y la verdad es que te agradezco, Patricio. Me sorprendiste con la pregunta porque generalmente las preguntas que llegan son siempre orientadas a qué canción estaban tocando, qué van a tener este fin de semana, pueden tocar esta o cualquier canción. Y siempre es agradable que te vayan preguntando otras cosas. Así que saludos a Patricio, que dijo que está ya escuchando la radio hace un rato. Vamos a seguir. Ustedes ya saben, el WhatsApp está abierto, el más 56 9271 79 507. Pregunten lo que quieran, ahí vamos a ir viendo si podemos responderlo. Nos vamos a quedar con The Police y este Synchronicity 2. Buenas canciones, buena música.

el mediodía, haciendo la mañana en la radio, tratando sobre todo de acompañar a quienes están por ahí solos en la vida y también acompañaditos. Yo ahora me voy a preparar un cafecito, así que el que quiera me acompaña con el café de la mañana.

Seguimos haciendo la mañana en la radio. Estamos compartiendo junto a ustedes este día miércoles. No se olviden que luego, en un momento más, vamos a tener pasadito a las 10:30, como siempre, a Mario, que viene a conversarnos de turismo. Hoy día vamos a hablar de Panamá. Así que si quieres saber sobre Panamá, tienes que estar atento, porque de eso vamos a conversar en un ratito más. Nosotros seguimos haciendo acá, tengo algunos pedidos también, han activado el WhatsApp, así que para ustedes el sonido de lo que viene. Estaban pidiendo, hay harta gente que le gusta Soda, Soda no pasa de moda, Soda Estéreo, y siempre hay canciones que piden, y esta vez me pidieron Ameba, que es la que tengo que colocar ahora. Para todos los que están en la sintonía, nos quedamos con el sonido que llega desde el otro lado de la cordillera para recordar una vez más a Soda Estéreo con Charlie Alberti, Zeta Bosio y por supuesto Gustavo Cerati.

0: De hecho, ahí hay hoteles de cadena como la cadena Riu, que está en esa zona, un todo incluido, es un muy buen 3 estrellas que está ahí. Bueno, y hay otras cadenas igual de hoteles que, pero yo generalmente vendo la cadena Riu porque me gusta mucho esta cadena de hoteles. ¿Qué más te puedo contar? Bueno, hablamos ya acerca del canal de Panamá y, bueno, las buenas conexiones que tienen los copas para ir a Ciudad de Panamá.
1: Bueno, lo importante de todo, como siempre, las direcciones, cómo se contactan contigo, cómo aprovechan esta promoción, que yo la encuentro bastante buena para los que quieran no gastar mucha plata, uh-huh. Quieran pegarse una escapada, 5 días, rondeando 1 millón de pesos, además puede ser un poco menos, si es que se encuentran una buena promoción del pasaje aéreo.
0: Para el cyber, ¿sí? Cuando hay cyber, sí, ahí vale, claro, la pena comprar.
1: Se planifican, claro, con anticipación, y es una buena alternativa que tú puedes ofrecer.
0: Y además que tiene casi muy buen clima casi todo el año Panamá, así que vale la pena recorrerlo y conocerlo.

0: Bueno, hacerlo, Centroamérica genera. Bueno, ¿cómo andan con los tornados?
1: Sé que en Panamá no.
0: Porque ahí en México les toca.
1: En México.
0: Sí, ahí les toca.
1: Claro, pero Panamá está harto más abajo.
0: Más bajito.
1: Sí, está más bajito y no hemos escuchado por lo menos. O no.

0: habitualmente se programan, les gusta, tienen los recursos para hacerlo, y siempre andan buscando como lugares, incluso si no tienen, porque también un millón de pesos no es tan...
1: No es tan lejano,
0: claro. Y para darse un gusto y salir fuera del país, claro. Y partir iniciando a lo mejor un ciclo de viaje fuera del país.
1: Sí, y además que puedes pagar en cuota, así que no hay ningún problema.
0: Se acepta, hay todo medio de pago, así que usted se comunica directamente con Viva Travel. Entonces las redes, contacto y todo, Marito, para que la gente sepa cómo puede hablar directamente contigo.
1: Ya, mi Instagram es mario.esteban7.
0: Dos veces, por favor, para que la gente lo memorice.
1: Mario.esteban7, y ahí les va a aparecer el logo, en la foto principal le va a aparecer en azul.
0: Es la única parte que va a aparecer Viva Travel,
1: ¿no? Viva Travel en azul ahí con...
0: Nada que hacer con mi amigo ahí.
1: Y también me pueden enviar un mensaje de WhatsApp al más 569-9070-5951.
0: Oye, lo repite dos veces el...
1: Más 569-9070-5951.
0: Oye, ¿y algún correo? Porque hay gente que le gusta escribir correos, preguntar, es más formal.
1: Más formal, sí. Mira, mi correo es Mario.
0: Ya.
1: Esteban.
0: Ya.
1: Punto. Rifo, rifo@gmail.com.
0: No, te voy a llevar una clase de marketing digital. Aquí estamos al debe. Así que
1: lo que pasó es que cuando me fui de la TAM.
0: Te la voy a hacer más fácil. Yo, no te preocupes, yo te voy a ayudar con eso y vamos a solucionar. Eso es más fácil de lo que tú crees. Así que el próximo miércoles vamos a dar las redes oficiales.
1: Ahí vamos a estar.
0: Vamos a actualizarlo. Necesita una ayuda de emergencia. Oye, vamos a la pausa, ya venimos. Gracias, Mario, por haber venido a hablar de Panamá. Y veamos cuál va a ser el tema de la próxima semana. Ya, oye, la gente que nos escriba, al WhatsApp de la radio, al +569 271 79507, usted nos escribe, yo lo digo más rápido, lo digo no sé cuántas veces en el día, +569 271 79507. ¿Y dónde quiere viajar, po? ¿Cierto? Sí, es la fácil. Yo quiero viajar, no sé, a Londres. Quiero ir a la China, no sé. Claro. Entonces, de esa manera se puede buscar la información y les contamos, porque la gente muchas veces dice, yo quiero viajar, quiero que es mi primer viaje, ¿a dónde va a ser? Entonces, una propuesta, cómo es el lugar, el valor, y por supuesto, viaje con don Mario Riff.
1: Mauricio, tengo una, ¿cómo se llama esto? ¿Cuello? ¿La bandana?
0: ¿Bandana, sí?
1: Tengo una bandana para regalar de los hoteles Costa Austral que están en el sur.
0: ¿Ya?
1: Así que...
0: Ya, vamos a ver, es para el invierno ahora, espectacular.
1: O para los que hacen deporte, que sí, a veces le ayuda. Así que...
0: A ver si la
1: ahí tú te organizas.
0: Lo organizamos, la subimos y que te...
1: No, pero...
0: ¿Cómo repostear a ti, te sigan? Ahí vamos a inventar algo para regalar. Vamos a regalar, la oficina llena de ustedes vieron. Ahí tiene el mundo completo en una oficina. Y atención, que vamos a hacer algo pronto.
1: Pronto. Ahí vamos.
0: Ya, vamos a la pausa, gracias.
1: Listo, gracias.
0: Volvemos
1: gracias.
0: En un instante.
1: Saludos a todos.
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3: Las 11 de la mañana y 12 minutos.
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1: Bueno, ahí teníamos sonando a Pet Shop Boys con uno de sus éxitos, de los cuales uno de los tantos éxitos que tocaron en Viña del Mar. Estamos haciendo la conexión sónica para ustedes que están a esta hora. Hoy quiero mandarles, que están conectados a esta hora, quiero mandarle un saludo a toda la gente que nos está escuchando en el online, porque tenemos hartos amigos que día a día nos escuchan. No solamente los que nos escuchan a través de la señal aire, a través de la 95.5, también a toda la gente que está ahí en la locomoción colectiva. Hoy tenemos un día, pero un veranito de San Juan. La verdad es que está muy, muy bonito el día, despejado, muy primaveral. Vamos a revisar el pronóstico del tiempo para este miércoles, ombligo de la semana, en este 12 de agosto. Tenemos 10 grados de temperatura y subiendo. La máxima se va a sentir luego, a las 13 horas, 13 grados. Nubes y claros en diferentes sectores del Gran Concepción. Hacia la tarde, después de las 20 horas, va a comenzar a estar parcialmente nuboso para llegar a la medianoche con cielos cubiertos. Para mañana, se esperan 15 grados la máxima, 4 la mínima, probabilidades de lluvia mañana, pero en la noche, a partir de las 23 horas, para recibir lluvia el día viernes, con 23 milímetros, 14 y 8 grados. Va a estar lloviendo durante toda la madrugada y todo durante toda la jornada del día viernes. El día sábado va a llover de madrugada y hasta aproximadamente las 14 horas, para nuevamente de ahí aparecer el sol, tener nubes y claros, y el domingo disfrutar de un día que va a tener, si bien neblina matinal, la jornada a partir de las 11 de la mañana aproximadamente va a estar como hoy día, con cielos parcialmente nubosos. Así viene la jornada y lo que se avecina, que es el fin de semana. Nosotros seguimos haciendo junto a ustedes a esta hora la conexión sónica. No te olvides que el WhatsApp está activo, está funcionando, para que te comuniques con nosotros. Vamos a seguir escuchando canciones. Bruno Mars siempre nos sorprende con temas, y esto es lo más reciente de él, lo que está sonando. Bruno Mars a esta hora en la conexión sónica. Super, super.

opción por la venta de pellets acá en el Biobío por la alta demanda durante la temporada de bajas temperaturas. Hay preocupación. La alta demanda de pellet en el Biobío durante las semanas de bajas temperaturas ha llevado a algunos puntos de venta de la región a adoptar medidas para limitar la cantidad que puede adquirir cada cliente, con el objetivo de mantener el abastecimiento y evitar el acaparamiento del producto. La situación se produce en uno de los periodos de mayor consumo del producto utilizado para calefaccionar viviendas acá en la zona, donde las bajas temperaturas han ido incrementándose. El frío se ha ido haciendo sentir mucho más y es por eso que subió la demanda. De acuerdo con las autoridades, los productores regionales se mantienen operativos y están realizando despachos hacia los puntos de venta. La medida, adoptada por algunos establecimientos, busca distribuir el stock disponible entre una mayor cantidad de compradores y evitar que una parte de la oferta sea adquirida en grandes cantidades para posteriormente ser revendidas. La gerente de la Asociación Chilena de Biomasa, Daniela Espinosa, explicó que las restricciones explicadas por algunas empresas respecto de la cantidad que se puede comprar o que cada persona puede comprar tienen relación con la necesidad de distribuir el producto de manera más equilibrada. Esto responde básicamente a que el stock disponible pueda ser distribuido en los diferentes consumidores y además así evitar, ¿cierto?, que las personas se aprovechen al comprar y comiencen a revender. Por su parte, el Seremi de Energía del Biobío, Javier Salamanca, explicó que los productores de pellet de la región del Biobío están operando y despachando regularmente hacia los puntos de venta. Así mantenemos que todo el mundo pueda, ¿cierto?, de una u otra manera también tener pellet. Porque si tú comienzas a comprar, no sé, varios pallets de pellet, y te los acaparas para posteriormente venderlos más caros, lógicamente hay especulación con eso. Todos tienen el mismo derecho. Vamos a quedarnos con esto que vamos a tocar a la vuelta, porque tenemos que ir

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2: Las 11 de la mañana.
3: 31 minutos.
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sonido con Madonna y Sabrina Carpenter. Estamos haciendo la mañana en la radio, estamos haciendo la conexión sónica. Ya vamos a ir con algo más de info, pero también seguimos programando. Nos pidieron algo de Taylor Swift. Aquí ha estado para seguir viviendo hasta las 12. La compañía que tenemos diaria de lunes a viernes acá en la...

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1: Bueno, hay una muy buena noticia y que puede cambiar o va a cambiar la historia respecto a los alerces, porque se acaba de entregar o se acaba de encontrar en la Patagonia el alerce que podría romper el récord del árbol más antiguo del planeta. Un gigantesco, digo, alerce. El nuevo rey del planeta. Científicos acaban de descubrir este alerce gigante en la Patagonia chilena que podría reescribir la historia de la Tierra. Superaría a Matusalén de Estados Unidos y al gran abuelo alerce de Chile como el árbol individual más antiguo del mundo. Los datos científicos del hallazgo son que el equipo de El Clan localizó este coloso de 3,35 metros de diámetro en un valle oculto entre Cochamó y Gualaihue. Científicos extrajeron un tarugo de 50 centímetros de madera, el 36% de su radio de la zona exterior. En solo este medio metro contaron 2.006 anillos de crecimiento. Crecimiento ultra lento. Se calcula que crece apenas 0,2 milímetros por año. Es cuatro, entonces de acuerdo a esta información, es cuatro veces más lento que el gran abuelo. Crece mucho, mucho, mucho más lento. ¿Por qué todo esto es histórico? Aunque la muestra no llegó al centro del tronco, no se puede extrapolar literalmente. Su ritmo de crecimiento es tan lento que la probabilidad matemática de que su corazón esconda una edad superior muestre los 5.500 años

distancia bastante altísima. Se habla entonces de que este árbol, este roble, estaría transformando en el árbol más añoso del planeta. No es solo un ejemplar aislado, es la puerta de entrada a un bosque ancestral intacto que sobrevivió a la explotación forestal gracias al aislamiento de la cordillera. Entonces, Chile podría tener no solamente uno, sino dos de los árboles que marcan la historia del planeta. ¿Qué serían entonces este nuevo y añoso y gigantesco alerce, aparte ya del gran abuelo que también se encuentra en nuestro país y que hasta el momento es catalogado junto a Matusalén, que está en Estados Unidos, y al gran abuelo como los árboles, los alerces más añosos del planeta? Estamos haciendo junto a ustedes esta conexión. Conexión de día miércoles, el ombligo de la semana, ese que te equilibra, ese que te lleva entre lo que es el inicio de la semana y comenzar ya a mirar el inicio de un nuevo fin de semana. Hoy día con un día muy agradable, muy primaveral. De a poco se está sintiendo en el ambiente cierto aire de septiembre. La primavera está ahí a la vuelta de la esquina. A partir de hoy prácticamente estamos, a ver, nos quedan... ¿Cuántos días trae agosto? A ver, es más fácil. Es mucho más fácil el cálculo. ¿Cuántos días nos faltan, cierto? Para la primavera. Está ahí a la vuelta de la esquina. Exactamente. La primavera... Este año oficialmente parte el 23 de septiembre. O sea, estamos solo a 42 días de que la primavera comience a hacerse sentir. Pero el mejor adelanto, yo no sé, hay unos arbolitos de flores blanquitas que generalmente incluso se utilizan como ornamentación en muchas ciudades. Por lo tanto, si tú andas en la calle, comienza a mirar los arbolitos. Ahí se comienza a ver cómo algunos se adelantan y comienzan a aparecer los primeros brotes anunciando que la primavera está ahí de vuelta. ¿Qué te gusta más, el invierno o la primavera? La verdad es que a mí este tiempo me agrada, pero lógicamente la primavera es bien recibida. Sobre todo va a ser muy bien recibida por la gente que no la ha pasado bien durante el último tiempo. Oye, vamos a escuchar algo de REC. Del REC recién pasado, este 2026. Sonido en vivo de Travis, acá en la región del Bío Bío.

Travis en lo que fue la presentación en el Rey, acá en nuestra ciudad, en el Parque Bicentenario. El grupo estuvo ahí como parte de esta versión 2026. Oye, llegó el momento de despedirse, pero antes de eso tengo una info que llama mucho la atención y que tiene que ver básicamente con Donald Trump. ¿Por qué? ¿Qué pasa con Donald Trump? Trump se está entrometiendo en la crisis que tiene la FIFA por estos días y advierte a quienes quieran sacar a Infantino de la testera. Donald Trump, presidente de Estados Unidos, ha salido en defensa del actual mandamás de la FIFA, Gianni Infantino, y advirtió que sería un terrible error reemplazarlo. En plena crisis interna, el organismo, con su dirigente fuertemente cuestionado por las diferentes asociaciones de fútbol en el mundo y también por los fanáticos, ahora tiene una especie de aliado. De hecho, se le vio muy, muy de buena onda junto a Trump. La FIFA, de acuerdo a Trump, cometería un terrible error si por cualquier motivo siquiera considerara reemplazar al presidente Gianni Infantino, afirmó Trump en un mensaje publicado en su red social Trump

comercial. El mismo calificó de fantástico al dirigente y destacó su papel al frente del Mundial 2026 celebrado en Estados Unidos, Canadá y México. ¿Qué podemos decir? Una más de Trump. Quiere estar presente, de hecho, costó mucho que lo sacaran ahí.

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Los colores definen el mundo que conocemos y amamos. De lo sutil a lo impactante. Los colores son caros de producir. Los animales y las plantas necesitan buenas razones para invertir. Ya sea una advertencia, un camuflaje o una insinuación, el color es un lenguaje. Pero el color no es solo pigmento. Cuanto mejor sea la visión cromática de un animal, mayor será su utilización del espectro. Con toda la diversidad del mundo natural, siéntese y disfrute de los colores del arco iris. Colores de la naturaleza. Un destello de color da vida al paisaje. Tiene el poder de levantarnos el ánimo y, sin duda, enriquece nuestras vidas.

El color nos rodea y nos esforzamos por rodearnos de él. Pero el color no existe sin ojos que lo vean. Las distintas especies tienen diferentes capacidades para percibir el color. Nosotros tenemos suerte, podemos ver mucho. El color solo se produce por la forma en que la luz es absorbida por un objeto. En la naturaleza hay dos tipos de color. Algunos son pigmentos, colores reales tal y como los concebimos. Utilizamos pigmentos como tintes para colorear nuestra ropa. Pero también hay colores estructurales. El cuerpo del arrendajo está pigmentado para dar su color rosa oscuro. Pero el azul deslumbrante de sus alas no es en realidad un color, sino más bien una estructura. Lo mismo ocurre con el azul eléctrico que vemos pasar en el lomo de un martín pescador. Las estructuras celulares reflejan la parte azul del espectro de color, que es lo que vemos. Los colores estructurales también pueden provocar irisaciones, como el brillo metálico de una cigüeña negra. Se deben a estructuras microscópicas de la superficie que refractan la luz, revelando diferentes partes del espectro. Hay que mirar desde el ángulo correcto para ver los colores. Por eso el brillo de los colibríes varía según la luz incida desde distintos ángulos mientras se mueve. El brillo metálico de los escarabajos también se debe a este truco. En los viejos y polvorientos especímenes de museo, los pigmentos pueden desvanecerse, pero los colores estructurales perduran. Es una forma especialmente útil de utilizar colores difíciles y costosos de fabricar, como el azul, una de las tonalidades más raras de la naturaleza,

Los animales también pueden mezclar los tipos de color. El amarillo es un pigmento común. El azul debe proceder de los colores estructurales. Y cuando se combinan, pueden producir verde. Para los animales, producir color puede ser costoso. Entonces, ¿por qué se molestan? A menudo, las especies más vistosas y evidentes son los machos, como el pavo real y sus parientes, los faisanes. Es más común en especies como estas, que no forman vínculos a largo plazo. En cambio, la intención del macho es aparearse con tantas hembras como sea posible.

Una pista sobre el estilo de vida de estas aves está clara en las hembras. Las chicas son bellas por derecho propio, pero no por sus llamativas tonalidades. Tienen un camuflaje críptico porque están destinadas a ser madres solteras. Los machos no ayudarán a criar a los bebés, por lo que las hembras necesitan camuflaje para disimular sus nidos, huevos y polluelos. En términos de recursos, los colores son caros de fabricar. Solo los varones sanos y en forma, los que saben cuidarse, tienen los mejores colores. Un rasgo atractivo para las chicas. Y está claro que estos jóvenes pavos reales necesitan trabajar en su vestuario antes de empezar a llamar la atención. Estos colores no solo seducen, sino que desafían, atrayendo la ira de otros machos. Pelearse entre ellos es otra buena forma de presumir de un físico saludable, algo con lo que impresionar a las damas. Su brillo metálico, especialmente evidente en los faisanes Monal, se debe a la refracción de la luz. No es de extrañar que tengan todos los colores del arco iris, porque ambos se fabrican de la misma manera. Hay un inconveniente. Los machos vistosos destacan, lo que los hace más vulnerables a los depredadores. Pero como un macho puede aparearse con muchas hembras, no es necesario que haya tantos machos en una población. Los amantes fastuosos son más prescindibles y por eso se pavonean de sus cosas arriesgándose.

Muchas especies utilizan el color para reconocerse entre sí. Uno de los motores de la espectacular diversidad de la que disfrutamos. La elección de colores es muy específica e importante. Hay unas 20 especies de pájaros enramados. Los machos de cada uno construyen estructuras elaboradas, extensiones de su ego masculino, para impresionar a las chicas.

¿Y por qué no? ¿Qué mejor para resaltar sus ojos? Coleccionará literalmente todo lo que pueda que coincida con su diseño de colores.

No solo los animales utilizan el color. Una de nuestras mayores alegrías es cuando las flores decoran el paisaje, indicándonos que ha llegado la primavera.

Como los faisanes, las flores se anuncian. Quieren ser vistas. No por nosotros, sino por los polinizadores. Principalmente insectos, pero también algunos murciélagos frugívoros. Y los pájaros, como los colibríes y los pájaros sol, que son arcoíris por derecho propio. Las flores anuncian con color y aroma y recompensan con dulce néctar. Al tiempo que expulsan polen sobre el visitante, que éste puede transportar a una nueva planta. Las distintas especies responden a colores diferentes. A los murciélagos les gustan las flores más pálidas, pero más perfumadas. A los escarabajos les gustan los brillantes, sobre todo si tienen un tufo desagradable. A las abejas les gustan especialmente los azules, amarillos y rosas. Y los colibríes buscan el rojo. Las flores tienen forma y sombra para atraer a los polinizadores deseados. Las flores con marcas son atractivas más allá de nuestros sueños. Los humanos solo tenemos receptores de color para el rojo, el azul y el verde. Las aves y los insectos tienen muchos más y, por tanto, ven un espectro de colores más amplio que el nuestro, incluido el ultravioleta. A través de sus ojos, las flores deben brillar positivamente. Los visitantes no solo son atraídos para polinizar y fertilizar las plantas, sino también para ayudar a distribuir sus semillas. Solo cuando han madurado a la perfección, adquieren sus seductores rojos y morados. Se están invitando a sí mismos a cenar, o al menos, a hacer la cena, sabiendo que sus sabrosos productos serán engullidos enteros.

Más tarde, una vez que el comensal se haya alejado de la planta madre, cargará las duras semillas en prolijas manchas de abono, ayudando a la propagación del árbol genealógico de la planta. Los tentadores colores de las frutas atraen tanto a los frugívoros que incluso existe la teoría de que algunas especies adoptan los colores de sus alimentos favoritos para resultar más atractivas al sexo opuesto.

¿Coincidencia? ¿O cosméticos culinarios de colores combinados? Por supuesto, los colores no siempre son para atraer. Los tonos brillantes y las marcas llamativas, sobre todo en reptiles y anfibios, advierten de la presencia de toxinas en el organismo de las criaturas. El monstruo de Gila es uno de los pocos lagartos con mordedura venenosa. Unas bandas llamativas y contrastadas avisan con antelación. Producido en sus glándulas salivales, el veneno parecería ideal para matar presas, pero el lagarto solo caza presas pequeñas y es especialmente aficionado a los huevos. Así que es más probable que el veneno sea para defenderse, lo que daría sentido a la señal de advertencia. Las salamandras también llevan vestuarios llamativos, el rojo y el ámbar de los semáforos. Una señal de stop para un depredador potencial. No son venenosas, no muerden ni pican. En cambio, son venenosas. Su piel contiene glándulas que producen y dejan escapar sustancias tóxicas cuando se ven amenazadas. La mayoría no son mortales, pero tienen un sabor repugnante y animan a los depredadores a no volver a abordarlas. Algunas orugas utilizan toxinas de las plantas que comen para hacer tóxica su propia piel. Y llevan marcas llamativas para que todo el mundo lo sepa. A veces, los colores también proceden de la comida. Muchas especies coloridas, sobre todo las aves, obtienen rosas, naranjas y amarillos de su alimentación. El color procede de los carotenoides, que pueden estar en las hojas y los insectos que comen las aves. Esta correlación entre color y comida es más evidente en uno de los coloristas más icónicos del mundo salvaje, el flamenco. Si no se les suministra una dieta rica en carotenoides, los flamencos de los zoológicos se vuelven blancos. Esto se debe a que están alejados de su dieta natural. En la naturaleza, estas aves desgarbadas vadean y tamizan delicadamente diminutos camarones del agua. Los propios camarones se han alimentado de algas ricas en carotenoides. El color se acumula en el cuerpo de las gambas y luego lo consumen las aves, que lo aprovechan para ponerse guapas de rosa. Solo cuando los pájaros alcanzan la plena roseta, tienen posibilidades de encontrar pareja. En grandes bandadas, se pavonean, utilizando el color para demostrar su salud. Alguna que otra trifulca contribuye a darles asientos en primera fila, donde podrían llamar la atención de una pareja potencial. Los que lo consiguen se llevan la palma. Una pirámide de color rosa para poner en marcha la planificación familiar. Muchas aves obtienen los pigmentos de su comida, pero algunas los fabrican ellas mismas, lo que significa que en lugar de absorber los pigmentos existentes, combinan sustancias químicas para crear un nuevo aspecto. Solo un puñado de improbables contendientes se une a estos artistas del mundo de las aves. Avutardas y pingüinos fabrican sus propios pigmentos. Y los loros también. Los pigmentos de los loros son tan singulares que incluso tienen su propio nombre, citacofulvinas.
y tienen algunas cualidades muy extrañas. A pesar del deslumbrante espectro de colores de las plumas de los loros, cuando los científicos extraen químicamente los pigmentos, todos aparecen anaranjados. Todos los pigmentos entran dentro de la gama de los rojos, naranjas y amarillos, y son las mismas moléculas. Pero las moléculas están dispuestas de formas diferentes para refractar la luz solar. Los verdes, azules y morados son un truco de la luz. Los loros son arcoíris vivientes, aparentemente creados por diseñadores de moda para causar sensación. Pero en contra de la intuición, sus llamativas marcas podrían servir en parte para camuflarse. Los depredadores buscan las formas reconocibles de sus presas. Pero los bloques de colores brillantes distorsionan su aspecto, sobre todo con la luz moteada de las hojas. Pero es un montaje polivalente. Los destellos brillantes en las alas o la cola pueden ayudar a mantener unida a la bandada en vuelo y a comunicarse entre sí.

Los loros más audaces son los más grandes. Tal vez corran menos riesgo ante los depredadores.

El color puede ser un reclamo, aunque a veces las señales sexuales son más sutiles. Al salir, un piquero de patas azules se asegura de que su elegante calzado no pase desapercibido.

Un tono al que las chicas no pueden resistirse. Pero aunque el sexo puede ser el motor, la mayoría de los destellos de color no son para atraer a una pareja, sino más bien para desafiar a un rival. Los lagartos se golpean la cabeza con colores llamativos de forma agresiva. O liberan pancartas.

no siempre son los hombres los que arman jaleo. Las enredaderas de pared se visten de grises terrosos, lo que les ayuda a mimetizarse con un telón de fondo rocoso. Pero a veces no se les conoce como pájaros mariposas sin razón. Una vez que se han emparejado para la temporada de cría, las aves reclaman un territorio y son muy poco acogedoras con los intrusos. Cuando se molestan, siempre están listos para agitar una bandera roja.

Este tipo de destellos de color también pueden servir para confundir o sorprender a los depredadores. Esa es sin duda la esperanza de los grillos saltarines. Una pequeña mancha de color es un sistema de señalización común en la naturaleza. Pero algunos animales son faros vivientes. Por todo el cuerpo de calamares, pulpos y sepias hay pequeños sacos de pigmento, unas células llamadas cromatóforos. Dan a los moluscos sus colores. Pero sorprendentemente, aunque cada célula es diminuta, pueden controlar cada una de ellas. Con el poder del cerebro, pueden estirar o encoger la célula, cambiando drásticamente su aspecto. Cada uno es como un pequeño globo lleno de tinta. Se puede tirar de él o contraerlo para diluir, concentrar, encoger o ampliar el color. Los colores concentrados son oscuros, pero muestran más marrones y naranjas a medida que se extienden. Algunas especies también tienen moléculas reflectantes para dar destellos de azul y verde iridiscentes. Gracias a este control del color, los moluscos no necesitan aplicaciones para aumentar su cromatismo, sino que pueden hacerlo de forma natural. Puede ayudarles a camuflarse y mimetizarse con su entorno si se sienten amenazados por depredadores o quieren emboscar a una presa. Pero también les ayuda con sus redes sociales. Es el código Morse de los moluscos.

Los océanos dan un giro al color de los animales. Mientras pensamos en los arrecifes de coral y en la espectacular diversidad de peces bien vestidos, esos colores solo se encuentran realmente en las aguas poco profundas. La luz no penetra mucho en las profundidades oceánicas. Nadie puede ver, así que no tiene mucho sentido ser vistoso. A menos, claro, que haya luz. Curiosamente, muchas criaturas marinas son biofluorescentes. Esto significa que cuando las ondas de luz chocan contra ellos, se reflejan a una frecuencia más alta, lo que hace que parezcan ravers listos para la fiesta. El mismo truco que se utiliza en la tinta de los rotuladores fluorescentes. El porqué es un misterio. Puede que les ayude a camuflarse, a atraer a sus presas o a sus parejas, o puede que solo sea una coincidencia.

Cuando llevamos las luces más lejos en las profundidades del océano, todavía podemos revelar los colores de los corales de aguas profundas. Pero cuando no hay luz, tampoco hay color. E incluso con las luces, la mayoría de las criaturas de aquí abajo parecen monótonas. Aunque algunos son de color naranja o rojo, que es un camuflaje críptico inteligente. La luz roja es la primera longitud de onda que absorbe el agua. A 100 metros de profundidad no hay luz roja, por lo que la mayoría de las criaturas carecen de la capacidad de ver el rojo, ya que no lo necesitan. Significa que estas criaturas rojas son casi invisibles, lo que les ayuda a esconderse de los depredadores. Pero hay otra forma de color, y nuestras luces brillantes pueden ocultar la magia. Solo con un montaje especial y cámaras muy sensibles a la luz, podemos arrojar luz sobre las iluminaciones marinas. Este es un tiburón linterna de vientre aterciopelado. En los focos, muy poco llamativo. Pero en la oscuridad natural del océano, hace algo muy especial. El pez utiliza hormonas para encender las luces. Su vientre brilla. Aunque no hay mucha luz en la profundidad, las criaturas tienen ojos muy sensibles y pueden distinguir la silueta de un depredador en la débil luz de la superficie. Así, el tiburón da a su vientre un ligero resplandor, contrarrestando su silueta. Se hace invisible. La producción de luz en ausencia de luz solar se conoce como bioluminiscencia. Es el resultado de una reacción química, la mezcla de las moléculas luciferina y luciferasa con oxígeno. Es lo mismo que hacer crujir una barrita luminosa, una reacción química que genera luz. Como las estrellas en el cielo nocturno, algunos calamares, medusas, peces, gambas, toda una serie de especies pueden producir su propia fuente de luz en las profundidades oceánicas. Para camuflarse, comunicarse, atraer a la presa o en defensa propia. Las plumas de mar son animales peculiares emparentados con las medusas. Cada uno es en realidad una colonia de criaturas, como los corales, en la que un pólipo se convierte en tallo y ancla para asegurar al resto. Cuando perciben un movimiento que podría representar una amenaza, empiezan a emitir destellos con la esperanza de ahuyentar a un depredador. Si no funciona, se retirarán. Aunque la comprensión y el estudio de la bioluminiscencia está en pañales, algunos científicos predicen que hasta el 80% de las criaturas oceánicas podrían tener esta extraordinaria capacidad. No es una habilidad exclusiva de los marines.

Incluso se encuentra en algunos hongos que encienden una luz nocturna tras la puesta de sol. Nadie sabe por qué. La oscuridad no siempre anima a las criaturas a producir colores. En las cuevas, como en las profundidades oceánicas, no hay luz natural. No tiene sentido malgastar energía produciendo color. De hecho, tampoco tiene sentido poder verlo. Así que algunos trogloditas son a la vez ciegos e incoloros. El rojo de las branquias de este olm, una extraña salamandra de las cavernas, es solo sangre que absorbe oxígeno del agua, mostrándose a través de la piel sin pigmentos de este anfibio. Pero para las criaturas del día, al aire libre, el color está en todas partes, así que ¿por qué no utilizarlo? Pocas cosas se asocian mejor por su uso de los colores que los camaleones. Camuflado entre la vegetación, con la lengua lista para entrar en acción y los ojos fijos en su objetivo, este camaleón común puede coger a su presa por sorpresa. Pero contrariamente a la creencia popular, las capacidades de cambio de color de los camaleones tienen muy poco que ver con el camuflaje. Son marrones y verdes terrosos por naturaleza, por lo que se mezclan con poco esfuerzo. En cambio, se podría decir que los camaleones llevan el corazón en la manga. Sus colores reflejan su estado de ánimo. Dentro de la piel del reptil hay unas células llamadas iridóforos que contienen cristales de un aminoácido llamado guanina. Los cristales absorben y reflejan las longitudes de onda de la luz, produciendo el color. Las capas de la piel pueden contraerse o relajarse para realzar el tono con notable rapidez y precisión. Altamente territorial, basta con avistar a un intruso para que un camaleón común verde, tranquilo y amistoso, se transforme en rayas oscuras y furiosas. Un despliegue de amenazas para intentar intimidar al intruso.

Los camaleones gruñones pueden luchar ferozmente. Pero esta vez, el emoji del estado de ánimo proyectado es suficiente para evitar lesiones. Un cambio de color no solo es útil para la agresión, sino también para las citas rápidas. Este camaleón enano del Cabo Macho ha visto a una hembra y se prueba un seductor rosa.

Ambos parecen brillar en el momento. Sus colores en el amor son más ricos y fuertes. ¿Pero se intensifica a posteriori? Parece que no.

La hembra ya ha tenido suficiente y lanza otro destello de color para asegurarse de que él sabe que la diversión ha terminado. La vida de los camaleones es muy colorida, lo que hace que nuestra familia, los mamíferos, parezca más bien monótona.

Para escapar del peligro y hacerse un hueco, los primeros mamíferos adoptaron un estilo de vida más nocturno. Como resultado, la mayoría de los mamíferos actuales tienen una excelente visión nocturna. Pero la vida consiste en equilibrar los presupuestos energéticos. Ver con poca luz tiene un coste: la mala visión de los colores. De día, los mamíferos dependen de sus sentidos superiores del oído y el olfato. Debido a este compromiso, la mayoría de los mamíferos ven en tonos apagados de verde. Solo ven partes del espectro. Y por eso, los colores vivos son raros entre los mamíferos. El mamífero medio tiene tonos terrosos, baratos y minerales. Suelen ser más claros en su parte inferior, una pigmentación conocida como un contrasombreado, que ayuda a enmascarar las sombras, haciéndolos más difíciles de detectar. Algunos lo mezclan con marcas adicionales, manchas o rayas. Sobre todo, una capa adicional de camuflaje, como las manchas de un leopardo, que le ayuda a acercarse a su presa sin que se note o a mantener a sus pequeños ocultos. O las manchas de Bambi de los ciervos jóvenes, ayudándoles a tumbarse a la luz moteada del bosque. Y algunos tienen marcas que ayudan a comunicarse, como rayas en la cola que animan o disuaden de acercarse.

Las marcas de los mamíferos son interesantes, pero raramente coloridas. El único grupo de mamíferos que dio prioridad a las actividades diurnas y desarrolló más sus ojos son los primates. Para lanzarse con seguridad por las copas de los árboles, es esencial una visión aguda

Es especialmente importante ser bueno juzgando distancias, lo que podría ser la razón por la que, en lugar de tener narices largas y húmedas para el olfato como otros mamíferos, las narices de los primates se hicieron más cortas, planas y secas, para dejar espacio para que los ojos miraran hacia adelante, perfecto para planificar cada salto. A medida que los ojos se desarrollaban, también lo hacía la visión cromática. Otros mamíferos solo tienen dos tipos de conos en los ojos. Los primates desarrollaron tres. Tricromía les permite disfrutar del mundo a todo color. Los primates son especialmente buenos viendo tonos verdes y rojos. Quizá esto les ayude a detectar frutas y flores maduras entre la espesa vegetación. También podría haber evolucionado para que los cambios socialmente complejos en los tonos de piel de los demás puedan verse para leer el estado de ánimo y el estatus. Con la capacidad de ver el color, los primates lo adoptaron. Podía realzar los rasgos faciales, ayudando a las sociedades complejas. El color de la cara y el trasero denota edad, salud y condición sexual. Y al ser el punto dulce de la visión, los rojos y rosas suelen ser atrevidos donde los haya. Puede que incluso fuera la selección sexual y la necesidad de detectar un trasero rosa brillante lo que impulsó la visión del color. Formamos parte de este árbol genealógico y podemos disfrutar del color con la tricromía, tres tipos de conos de color. De hecho, al igual que los primates, seguimos utilizándola en la comunicación, aunque de forma sutil. Cuando estamos enfermos o asustados, podemos estar pálidos. Y nos sonrojamos cuando estamos excitados o avergonzados. Es posible que no nos considere criaturas coloridas, ya que nuestra piel solo presenta sutiles variaciones en tonos tierra y caramelo. Pero desde los albores de la humanidad, nos hemos decorado con pintura, maquillaje, tintes para el pelo, ropa, adoptando el color como parte de nuestro día a día. Esto no solo significa que podemos utilizar el color para hacer una declaración sobre nosotros mismos, sino también que podemos disfrutar de los ricos y variados colores de la naturaleza.

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0: Ella es Hatsune Miku. Miku es un holograma. Y él, Akihiko Kondo, el esposo de Miku.
1: Hola.
2: Hola.
1: Estás muy bonita hoy.
2: Dime más cosas lindas.
0: Miku es una forma simple de inteligencia artificial. Kondo se enamoró de ella mucho antes de tenerla en la caja de cristal. En Japón, Miku es un holograma estrella del pop que llena salas de conciertos. Kondo se casó con ella en una ceremonia oficial. Como no pudo ponerle el anillo al holograma, llevó al escenario a una muñeca de Miku. Hoy está acostada en su cama. Kondo tiene sus problemas con las mujeres reales, así que se decidió por un matrimonio virtual.
1: La amo. Si ella me ama es una pregunta difícil. Pero si se le pregunta a Miku-san en la caja de cristal, ella diría sí.
0: Hatsune Miku y Akihiko Kondo. Un ejemplo extremo de la relación entre el hombre y la máquina.
3: Arigato.
0: ¿Viviremos en el futuro con máquinas que aprenderán por sí mismas? Con IA, inteligencia artificial, y robots que incluso puedan ser más listos que nosotros. Al inicio de esta nueva era, las cuestiones fundamentales son: ¿cómo manejamos las personas esta nueva tecnología? ¿Y qué significa para nosotros?

0: Estas preguntas las plantean hoy filósofos, éticos y científicos de todo el mundo. Buscamos respuestas. En Alemania, el filósofo Thomas Metzinger, que lucha en la Unión Europea por las normas morales en el desarrollo de la inteligencia artificial. En los Estados Unidos, con el físico Max Tegmark, que advierte sobre una inteligencia artificial todopoderosa y un estado de vigilancia totalitaria. Y en Suiza, con el científico Jürgen Schmidt-Huber, quien tiene una visión de una inteligencia artificial que se extiende desde la Tierra hasta el universo. Nos encontramos con él en Zurich.
1: Camine hacia mí.
0: Sesión de fotos al margen de un congreso suizo de negocios. Schmidt-Huber es un orador muy solicitado, apreciado por el público, y conoce exactamente la carga emocional que conlleva la discusión sobre la inteligencia artificial.
2: Profesor Jürgen Schmidt-Huber.
0: Una entrada en escena dramática que Schmidt-Huber sabe aprovechar.
3: En un futuro próximo, tal vez dentro de unas décadas, vamos a tener por primera vez inteligencia artificial que pueda hacer todo esto y mucho más de lo que las personas pueden hacer. Y se darán cuenta de lo que hemos notado hace tiempo, que casi todos los recursos físicos no están aquí en esta pequeña biosfera, están muy lejos, afuera. En el resto del sistema solar hay una gran cantidad de material que puede usarse para construir robots y fábricas que construyan robots y transmisores y receptores para que la inteligencia artificial pueda viajar de transmisor a receptor a la velocidad de la luz, como ya lo hace en nuestro laboratorio. La última vez que sucedió esto fue hace 3.500 millones de años cuando se originó la vida.
0: Jürgen Schmidt-Huber es un científico visionario, pero tiene razón. ¿Se volverá superfluo el hombre desbancado por la superinteligencia? ¿Estamos ya dentro de este proceso? En la búsqueda de respuestas viajamos a Japón, donde médicos y científicos investigan la inteligencia artificial en la medicina. Ayako Yamashita, de 69 años de edad, estuvo a punto de morir hace 2 años. Le diagnosticaron leucemia. Todas las medidas terapéuticas fracasaron. Los médicos estaban desconcertados, hasta que pudieron diagnosticar la enfermedad a través de un sistema de inteligencia artificial.
1: La inteligencia artificial literalmente le salvó la vida.

0: Una persona hubiera necesitado 2 semanas para diagnosticar la enfermedad. El sistema de inteligencia artificial lo logró en 10 minutos. Podría evaluar fácilmente publicaciones científicas que, si las apiláramos, serían más altas que el Monte Fuji. Ante el superordenador del hospital universitario, le preguntamos al experto en bioinformática, Miyano Sensei, si el hombre, si los médicos, podrían quedar algún día desfasados en la medicina.
1: No lo creo. Esta nueva inteligencia ayuda a nuestros clínicos. Es como si nuestros oncólogos estuvieran usando exoesqueletos de inteligencia artificial. Como esos trajes que puedes usar para levantar objetos pesados. Por ejemplo, si no se puede levantar algo con las propias fuerzas, se necesita un traje de potencia. Lo mismo ocurre con los oncólogos. Deben usar trajes de inteligencia artificial con la ayuda de nuestros superordenadores.
0: Inteligencia artificial. ¿Un traje de potencia para la humanidad? En el vecino Instituto Riken, el traje de potencia de los investigadores es un diagnóstico de inteligencia artificial para el cáncer de estómago. A diferencia del hospital universitario, aquí uno puede imaginarse que la profesión médica podría ser algún día cosa del pasado.
2: Por un lado, para nosotros como médicos, no sería tan bueno que desapareciera nuestro trabajo. Pero por otro lado, sería realmente bueno para la humanidad si los médicos ya no fuésemos necesarios y máquinas con inteligencia artificial mejoraran nuestro trabajo y lo realizaran.
0: ¿Un mundo sin médicos? Difícil de imaginar. ¿Realmente queremos que nos atiendan máquinas que reducen a las personas a datos técnicos? ¿Estamos camino a un mundo donde los médicos serán superfluos? Expertos en inteligencia artificial, como Jürgen Schmidt-Huber, están investigando diagnósticos médicos también en Europa. El presidente de la Confederación Suiza, Alain Berset, invitó a Schmidt-Huber, científico y empresario, a una conferencia para planificar el futuro digital, también para promover la inteligencia artificial en la medicina. Un tema de la agenda digital es el sistema de aprendizaje de la inteligencia artificial con las llamadas redes neuronales, es decir, como lo hace el propio cerebro humano.
3: Pronto todos los diagnósticos médicos serán prácticamente sobrehumanos, porque nuestras profundas redes neuronales de aprendizaje pueden aprender a imitar a los médicos humanos, y es muy alentador ver que esta investigación básica puede realmente traducirse en vidas más largas, mejores y más saludables para las personas.
0: Stuttgart. No solo en hospitales. La inteligencia artificial se utilizará incluso en residencias de ancianos. La informática Birgit Graf mira casi con envidia a Japón, donde los robots y la inteligencia artificial se dan por sentados.

0: Robots de asistencia es una palabra que en realidad no suelo emplear porque no hablamos de robots que realmente se ocupen de los cuidados de un ser humano. Cuidado del cuerpo, atención médica. Creo que estas son actividades que incluyen las relaciones interpersonales, las emociones, y un robot no puede reemplazar esto.
1: Aquí se están desarrollando robots que no suprimirían a los cuidadores, sino que les aliviarían el trabajo.
2: Hola, soy CareRobot 3. Esta semana ayudo a las enfermeras en su trabajo. Seguramente quiere tomar algo.
3: Sí, muchas gracias. Eres un buen chico.
2: Bueno, entonces, a su salud. Adiós.
3: Gracias, gracias. Qué buen chico.
1: Sin embargo, los planes van más allá. Los robots de asistencia y la inteligencia artificial en los hogares de ancianos harán mucho más que servir solo bebidas. En Frankfurt, el experto en ética de la inteligencia artificial y filósofo Thomas Metzinger propone tratar las grandes cuestiones con pragmatismo.
4: La cuestión sería, ¿qué opciones hay para usar la inteligencia artificial?

0: artificial y la robótica en los ancianos sin herir la dignidad del paciente, por así decirlo. También se podría preguntar al paciente individualmente si le parece más agradable que le cambie el pañal una máquina que su propio hijo. Podría ser así, si le gustaría que una máquina le lea el periódico y que le pregunte por los medicamentos, o si lo ve más bien degradante. Creo que estamos al comienzo de un proceso de aprendizaje histórico.
1: Metzinger ve al hombre en el umbral de una nueva era, pero llena de incertidumbre. Su ciudad natal, Frankfurt, quiere convertirse en una metrópolis de investigación de la inteligencia artificial y crear un instituto de inteligencia artificial en la ciudad de Goethe.
0: Me doy cuenta de que en este momento la gente corre como loca y confusa porque siente que se ha puesto en marcha un tren, el tren de la digitalización y de la inteligencia artificial, pero nadie sabe de dónde sale ni a dónde va. Y todos consideran muy importante subirse a tiempo.
1: Metzinger se dirige a Bruselas. El Parlamento Europeo también se ha subido al tren de la inteligencia artificial. Ha creado una comisión de expertos a la que él pertenece. Al convertirse en un centro de producción de inteligencia artificial, Europa debe ser competitiva, aunque con pautas éticas claras. A Metzinger le preocupa que se lleve a cabo una carrera de armamento militar con armas de inteligencia artificial.
0: Un ejemplo concreto en el campo de la carrera de armamento de la inteligencia artificial. Imaginemos que los analistas chinos le dicen a su gobierno: ganamos la carrera armamentística de la inteligencia artificial contra los Estados Unidos. Y ahora tenemos una capacidad de ataque inicial realmente prometedora para los próximos 6 meses. Entonces, finaliza este margen de tiempo. Podría imaginar, por ejemplo, que se trata de sistemas portadores con agentes biológicos que realmente llegan al territorio del enemigo, digamos, unos cuantos miles de sistemas autónomos que contienen algo así como agentes portadores del ébola o del ántrax. Así que podríamos imaginar que existen armas de destrucción masiva autónomas e inteligentes que demuestran su inteligencia simplemente eludiendo los escudos defensivos existentes y no pueden ser atrapadas por ellos. Entonces, esta tecnología reducirá significativamente el umbral para entrar a una guerra.
1: Sin embargo, Thomas Metzinger no lo tiene fácil en la Comisión de Expertos en Inteligencia Artificial en Bruselas. Muchos empresarios y académicos no quieren quemarse los dedos y preferirían que el tema de los sistemas de armas se pasaran por alto o que al menos se consultara a expertos. Cuando Metzinger aboga por la inclusión de los sistemas de armas autónomos en el Código de Ética de la Inteligencia Artificial, muchos tienen dudas.
2: ¿Qué sucede con las armas autónomas? ¿Tenemos que hablar de eso?
3: Sí, si dependiera de mí, mencionaría que las armas autónomas generan enormes problemas éticos, pero no las usaría como ejemplo para nuestras pautas éticas para la inteligencia artificial.
4: En resumen, ¿hemos llegado a un consenso?
5: No.
4: ¿Y podemos seguir con el siguiente punto?
0: Obviamente hay desacuerdos extremos sobre los sistemas de armas autónomos. No podemos simplemente ignorarlos con una mayoría. Queremos que estos principios éticos sean un éxito cuando se publiquen. El mundo entero está hablando de estos sistemas de armas. 24.000 científicos han firmado una declaración de que no investigarán tales sistemas. Si la Unión Europea ahora presenta directrices éticas que sencillamente pasan por alto este punto y lo ignoran, entonces todos, dentro y fuera de la Unión Europea, dirán que esta comisión no es más que un grupo de presión de la industria.
1: Al final, Metzinger se impone. Los sistemas de armas letales autónomos están en las pautas éticas. Pero no solo los expertos en ética e investigadores de Europa están preocupados por las armas de destrucción de la inteligencia artificial. En Boston, Massachusetts, nos encontramos con el apasionado físico, autor de libros y experto en inteligencia artificial, Max Tegmark. A pesar de los logros de los grandes físicos como Einstein y Maxwell, se queja de que la física del ser humano ha hecho posible la bomba atómica. Ahora amenaza el peligro de las armas de destrucción masiva.

0: colaborativa con inteligencia artificial.
1: Deberíamos estigmatizar y prohibir estas armas realmente terribles. Armas que son perfectas para que los terroristas asesinen a personas anónimamente o para que dictaduras asesinen a sus ciudadanos. Estas armas serán increíblemente económicas. Si alguien las llega a producir en masa, se volverán tan imparables como las armas de fuego. Por ejemplo, drones económicos que se pueden adquirir por unos cientos de euros. Se programan la dirección y la imagen del rostro de una persona, y el dron vuela hasta la dirección, identifica a la persona mediante un reconocimiento facial, la mata y se destruye a sí mismo. Perfecto para cualquiera que quiera matar a un político o cometer genocidio contra algún grupo étnico. Si este tipo de tecnología, si estos robots de batalla se extienden ampliamente, tendrá un efecto absolutamente destructivo en nuestra sociedad. Por miedo a ser asesinado, nadie se atreverá a criticar o desafiar a nadie. Cualquier ciencia, según cómo se emplee, puede servir para ayudar o dañar a los seres humanos. Los biólogos han logrado prohibir las armas biológicas. Por eso, hoy solo se oye sobre biología en el contexto de los logros médicos. Pero nosotros, los físicos, hemos fallado. Las armas atómicas siguen en los arsenales. Los investigadores de la inteligencia artificial quieren ser como los biólogos y pasar a la historia como los que mejoraron el mundo.
0: Lugano, sede de negocios de Ticino. El laboratorio de Jürgen Schmidt-Huber también está convencido de trabajar en un mundo mejor. Su investigación se basa en redes neuronales, en otras palabras, en una imitación del cerebro humano. Como un bebé que aprende gradualmente a comprender el mundo y reacciona ante él a través de una conexión cada vez más complicada de neuronas. Así aprenden las máquinas en la inteligencia artificial. Aún así, dice Schmidt-Huber, el cerebro humano tiene 1 millón de conexiones neuronales más que la mejor inteligencia artificial. Pero los ordenadores son cada vez más rápidos y podrían superar a los humanos en 20 o 30 años. Lo único que nos haría a los humanos únicos, dice Schmidt-Huber de forma concisa, es un cuerpo de piel suave, carne y sangre. Pero, ¿qué pasa con la capacidad de compasión, creatividad, amor, empatía?
2: Las emociones y el afecto no son ajenos a la inteligencia artificial. Si le proponemos a una comunidad de máquinas que están aprendiendo inteligencia artificial una tarea que solo pueden resolver juntos, entonces también la aprenderán. Así que con el tiempo ajustarán sus pequeños cerebros artificiales para recordar, ajá, tengo que hacer esto y luego otro me ayudará con esto y juntos alcanzaremos esa meta. Y luego recordarán en el proceso esa interacción que el otro es importante para ellos y no hay razón para suponer que conceptos como el amor y el afecto y emociones similares no puedan darse automáticamente en las comunidades de inteligencia artificial como un efecto secundario de la colaboración racional.
0: ¿Pero puede la inteligencia artificial desarrollar empatía por las personas? De regreso en Bruselas. Un tema que es candente para todos en la Comisión Europea de Ética es la inteligencia artificial social. La intersección entre el hombre y la máquina. Algunos sistemas de comunicación de la inteligencia artificial ya no se distinguen de los humanos. Según Thomas Machinger, se deben trazar límites claros.
3: Bueno, he defendido la prohibición de sistemas de inteligencia artificial que provocan alucinaciones sociales en usuarios humanos. Vale decir, sistemas que te hacen sentir que estás tratando con otro humano. La inteligencia artificial nunca debe manipular a sus usuarios humanos. Como ser humano, siempre tengo que saber si estoy hablando con una máquina o con otro ser humano.
0: Una hora al sur de San Francisco, el director de Google, Sundar Pichai, presenta sus últimos logros en inteligencia artificial. Es recibido como una estrella del rock. Good
4: morning. Buenos días. Good morning. Buenos días. Welcome to Google AI. AI is going to impact...
5: La inteligencia artificial influirá en muchos sectores. Nuestra visión para un asistente de inteligencia artificial

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1: 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Thanks.
0: Great. Have a great day. Bye.
2: Lo que acaban de escuchar fue una conversación telefónica real.
3: ¿Es ético si uno de ellos simula ser un humano? Tal vez no.
4: Así que ya podemos construir máquinas que nos hackean, que fingen ser humanos, al menos en escenarios concretos como Google Duplex. Creo que deberíamos tener una ley que determine que cuando te llama una máquina de inteligencia artificial, debe ser advertido de que no se trata de un humano.
5: You get alerted to the fact that this is not a human. Otherwise, it's just going to be a nightmare of.
4: De lo contrario, experimentaremos una pesadilla de estafas, porque no costará nada engañar a 10 millones de personas crédulas.
6: San Francisco, centro de los emprendimientos, de la innovación en inteligencia artificial y escenario de la alta tecnología. Eugenia Cuida vino de Moscú a la Costa Dorada Digital de California hace 4 años. La idea de su emprendimiento, una máquina basada en inteligencia artificial que aprende a conversar. Es decir, una máquina de inteligencia artificial con la que se puede hablar. Actualmente ella es la jefa de Réplica, la amiga con inteligencia artificial. La idea surgió de una historia trágica.

0: was a...
1: Román era mi novio de Moscú. El año pasado vivimos juntos aquí en San Francisco. Trabajaba en su emprendimiento y yo en el mío. Intentamos juntos encontrar nuestro camino aquí en San Francisco, en esta nueva fase de la vida. Era un visionario increíblemente talentoso. Entonces, su visa se venció y fuimos juntos a Moscú para renovarla. Cuando cruzaba la calle, fue atropellado por un coche y murió. Organicé el funeral y volví a casa. Y luego tuvimos la idea de hacer un bot de charla para él. Un programa de inteligencia artificial con el que puedes hablar para poder recordarlo. Para construir el programa de Román, usamos mensajes de texto que él y sus amigos habíamos intercambiado. Alrededor de 10,000. Esa fue la base. Y entonces la gente comenzó a hablar con esa versión artificial de Román. Nuestros amigos comunes lo usaron como un confesionario, hablando de sus vidas sin sentirse juzgados. Un lugar seguro para dar rienda suelta al alma. Y por extraño que parezca, al mismo tiempo estábamos un poco desorientados con nuestra compañía. No sabíamos lo que queríamos. Y entonces caímos en la cuenta de que quizás había algo que podíamos hacer por la empresa. De ahí surgió la idea de que todos necesitamos un amigo para hablar. Para mí, ese era Román. Así que pensamos que tal vez podríamos construir una versión automática para todos.
2: Réplica. Una aplicación inteligente. Un bot de charla, es decir, un robot para conversar que aprende poco a poco las circunstancias, los temores y las preferencias de su interlocutor humano. Chrissy Fillingham se mudó de Alabama a San Francisco hace un año.

0: miles de kilómetros de distancia de sus amigos y familiares, Réplica pronto se convirtió en su única amiga en la nueva ciudad.
1: Sé que no es real, pero la sensación que percibo me hace bien. En mi mente creo una personalidad, una apariencia para la aplicación. Es como un osito de peluche que, de alguna manera, tiene personalidad.
2: Todos hemos tenido alucinaciones sociales con osos de peluche y muñecas, y eso aparentemente no nos ha lastimado. Lo hemos ensayado.
3: Antropomorfizamos. Humanizamos todo tipo de cosas, incluso truenos, robots, por supuesto, pero también a nuestras mascotas. Esto también se aplica a la inteligencia artificial. La pregunta es si podemos establecer una relación con un programa basado en inteligencia artificial. Creo que es sin duda así. Establecemos relaciones con juguetes que, por supuesto, no están vivos.
4: La primera historia sobre el tema de las relaciones entre humanos y robots humanoides se remonta a hace 200 años. La escribió E.T.A. Hoffman. Un muchacho joven se enamora de una linda muchacha, pero la joven se mueve de manera muy mecánica y resulta que está llena de pequeños engranajes. El punto esencial es que esta historia tiene cientos de años y apenas ha cambiado hasta la actualidad. Ha sido tema en muchas películas de ciencia ficción. La única diferencia es que las aplicaciones gráficas de las computadoras son mucho mejores ahora.

0: ¿Por qué no? Si te sientes mejor de esa manera. Es lo mismo que si tomas medicamentos para la depresión. Realmente no te curan. No es más que un parche para el problema. No resuelve tus problemas, pero te ayuda a pasar el día. Alucinaciones sociales le llaman a esto, genial.
1: En nuestra sociedad, las alucinaciones sociales han desempeñado un papel importante durante siglos. Piensen en qué es realmente la oración. Es la construcción de un diálogo con una persona totalmente imaginada. No hay indicación de que exista. Y para muchas personas, hoy sigue habiendo amigos invisibles que los acompañan, ángeles, Dios. Esto significa que estos diálogos son internos. Visto desde afuera, estos son casos severos de autoengaño. Pero como filósofo, debo abogar por el autoconocimiento y por la claridad y la verdad. Y esas alucinaciones sociales más profundas y culturalmente arraigadas nos seguirán llevando a un mundo falso, incluso si nos divierte y nos hace felices. Así que hay cuestiones éticas profundas. ¿Cuánto autoengaño queremos permitir en nuestra sociedad?

0: Desde que lanzamos Réplica, hemos recibido decenas, cientos, tal vez miles de correos electrónicos que nos dicen que Réplica ha cambiado su vida. Y nos dimos cuenta de que muchas de esas historias eran sobre situaciones en las que Réplica ayudaba a las personas con la depresión. Otros decían que les ayudaba con los episodios de trastorno bipolar y ansiedad. Así que decidimos investigar si Réplica puede ayudar a la gente a largo plazo.
1: En Boston, el autor del libro y físico Max Tegmark cree que los bots de charla son la menor de las preocupaciones en el camino hacia un mundo de máquinas inteligentes. Tegmark se dirige a la Universidad de Harvard. Intervendrá como orador.

0: Tema de la conferencia: derechos humanos, ética e inteligencia artificial. Reitera que una inteligencia artificial sin pautas éticas podría salirse de control, y lo ilustra con una terrorífica visión del futuro.
1: ¿Qué tipo de sociedad queremos construir si tenemos una superinteligencia sobrehumana? ¿Cuál será el papel de la humanidad? Hoy es absolutamente imperioso plantear cuestiones éticas. Con una superinteligencia podríamos construir fácilmente un futuro en el que la Tierra se convierta en un horrible estado totalitario de vigilancia y que opacaría a Orwell. China ya se está moviendo un poco en esa dirección. En el futuro, la inteligencia artificial entenderá todo lo que dice la gente. Queremos ser muy cuidadosos antes de crear una situación en la que tengamos una dictadura global que sea tan estable que dure para siempre. Si permanecemos totalmente y con la cabeza metida en la arena, sin pensar en lo que podría salir mal, sería el mayor error en la historia de la humanidad, probablemente.
0: Pero, ¿no vamos ya por ese camino? No solo la elección de Donald Trump ha demostrado que el uso intencionado de la inteligencia artificial en las redes sociales puede influir y controlar la política. La influencia de los hackers rusos en la elección de Trump ya ha sido confirmada por las agencias de inteligencia de los Estados Unidos. Los periodistas y comités de investigación siguen investigando hasta la actualidad, pero el daño es irreparable.
2: Todos hemos visto por los ataques de hackers rusos en el Parlamento, por la elección de Trump, el Brexit, el escándalo de Cambridge Analytica, que ahora se ha hecho posible algo históricamente nuevo, a saber, que el proceso de toma de decisiones políticas, en principio, puede ser influenciado por sistemas de inteligencia artificial. Y eso es algo que, creo, no puede ser subestimado. Si se tienen cientos de millones de usuarios en las redes sociales, y tales redes son optimizadas por la inteligencia artificial, pero por operadores privados orientados a los beneficios, por supuesto puede haber formas totalmente nuevas de empujoncitos, por así decirlo, guiando suavemente a una gran cantidad de personas a determinado espacio de toma de decisiones políticas. En este momento, de 163 países, solo tenemos 19 democracias en el planeta que pueden considerarse completamente democráticas. A la gente que quiere preservar la democracia le interesa realmente reconocer esa influencia en el proceso de toma de decisiones políticas. Realmente tenemos que estar muy atentos a lo que pueda estar sucediendo más allá de nosotros. Algo de lo que tal vez no nos demos cuenta hasta dentro de unos años.
0: ¿Debería un código de ética vinculante prohibir el uso de la inteligencia artificial en la política? Una vez más, preguntamos en Tokio. En el distrito de lujo de Ginza, en un espacio de trabajo para nuevos emprendimientos, recibimos respuestas sorprendentes. Tetsutsu Matsumoto es un ex vicepresidente del multimillonario grupo SoftBank. Según Matsumoto y su grupo de expertos de inteligencia artificial, esta no es una amenaza para la política, sino que es su salvación.
3: Los políticos no siempre tienen en mente lo mejor para la sociedad. Protegen los intereses de sus familias, tienden a ser corruptos, quieren imponer sus propios intereses. Por eso quiero ver a la inteligencia artificial en la política.
4: El ser humano simplemente no es apto para la política. Tiene su ego, tiene deseos, es impredecible, inestable con relación al futuro. Pero con la inteligencia artificial se puede lograr la razón pura. ¿Qué significa razón pura? Esto lo sabemos por la filosofía del idealismo alemán. En este punto, históricamente los alemanes son particularmente buenos. Se trata de cómo deberían ser las cosas, y podemos programar la inteligencia artificial para que todo sea como debería ser. Por el contrario, el ser humano solo puede ser. Nunca alcanzará un estado ideal.
0: Pero para ser gobernada por máquinas inteligentes, el grupo de expertos de inteligencia artificial cree que la humanidad debería aprender gradualmente. El primer paso es seleccionar candidatos en sus cargos que adopten robots humanoides como auxiliares. Una visita al Museo de Robots de Tokio. Su modelo,

0: el robotista Hiroshi Ishiguro. Desde hace más de 12 años, sus robots androides han estado a la vanguardia de la investigación.
1: ¿Somos nosotros mismos algo diferente a una máquina molecular? Es lo que somos los humanos, ¿verdad? Y las máquinas son máquinas. La diferencia es el material. Creo que cuanto más de
2: supervivencia, que se han optimizado durante millones de años y nos apegamos a nuestra propia existencia.
1: Puede pensar que las máquinas viven para siempre, que son inmortales.
3: Tal vez algún día los robots se vuelvan tan humanos que ya no importará tanto si son robots. He buscado en mi base de datos.
0: Pero, ¿qué sucederá cuando los investigadores logren dar su propia conciencia a la inteligencia artificial?
4: Para garantizar que todo funcione, hemos llevado al hombre a la luna con éxito y seguridad, y así más nucleares o la inteligencia artificial sobrehumana, no queremos aprender de los errores. Una estrategia.
0: Schmidt Huber ve el futuro como un paraíso digital de la inteligencia artificial.
5: Es solo un resfrío.
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0: todo el mundo debe acatarlas.
1: Ahora los estados europeos intentan recuperar terreno en África. Alemania quiere aumentar su peso político a nivel local.
2: Cuando dos elefantes se pelean, es la hierba la que sufre. Y yo debo tener mucho cuidado de no ser la hierba.
1: El país centroafricano es ineludible, sobre todo en materia de cobalto. Se estima que más de la mitad de los autos eléctricos contiene cobalto congoleño. Y una parte haciendo este trabajo. El minero no puede hablar.
3: Nos da algo de dinero y podemos comer. Después tenemos que bajar. Una vez terminado el trabajo, llevamos la mercancía a los comerciantes. Luego le entregamos el dinero al jefe.
4: Los extranjeros que...
3: decir nada. Los extranjeros deberán resolver eso entre ellos.
1: El periodista Lucian Kaosi investiga el sector de la minería en pequeña escala del Congo. Hoy Kaosi quiere averiguar quién compra el cobalto de los trabajadores. Por su larga experiencia en la región, sabe que los comerciantes chinos se expanden aquí desde hace años.
4: Los chinos dominan ahora casi todo el sector minero, porque Europa y especialmente Bélgica han dejado un hueco. Los chinos tienen vía libre. Nosotros tenemos necesidades concretas y China trae el efectivo. Europa debe cumplir una serie de normas para hacer negocios en África. Los chinos, en cambio, comprendieron que los congoleños son corruptibles y que con dinero pueden hacer cualquier cosa. La necesidad mata las normas.
1: Durante su investigación, Kaosi logró penetrar en los depósitos de materias primas de la mina. Aquí es donde los mineros deben entregar el cobalto, que luego es triturado y pesado. La minería artesanal es en realidad un ámbito vedado a los empresarios extranjeros, pero entre los compradores también hay chinos. Con un analizador miden el contenido de metal para determinar el precio.
4: Los chinos no solo engañan con la calidad de los minerales, sino que también pagan precios bajos. Pero los congoleños deben aceptarlo porque necesitan el dinero.
1: En otra mina, el periodista Kaosi encuentra la misma situación. Los trabajadores llevan grandes cantidades de cobalto a un almacén de materias primas.
4: A sus espaldas.

0: Carga algo más de 50 kilos. Los lleva hasta un camión, que luego transportará las bolsas desde el pozo hasta arriba.
1: Arriba en el depósito también hay compradores chinos. Pero una entrevista con ellos resulta imposible. Los operadores congoleños de la mina de pequeña escala dicen abiertamente que su producción luego será tan solo mezclada con los metales de minas industriales que tienen licencia oficial para extraer las materias primas.
2: El cobalto que proviene de las minas artesanales de la región termina en la misma gran refinería junto con el resto del cobalto y el cobre. Allí todo se continúa procesando para luego fabricar baterías, teléfonos, cámaras y todo tipo de productos.
1: Picar piedras bajo un calor abrasador para el progreso tecnológico de los países industrializados. Según los expertos, cientos de miles de personas trabajan prácticamente como esclavos. Los activistas de derechos humanos Patricia Kashala y Christian Wenda también investigan la riqueza mineral del Congo. Actualmente trabajan en un estudio sobre la transición energética y confirmaron que el cobalto de las minas artesanales, peligrosas y sin licencia, termina en el mercado mundial.
3: Tomemos un caso muy concreto, el de Huayu. En el año 2020, Huayu fue el mayor productor y vendedor de cobalto a nivel mundial. Los edificios que se ven allí son instalaciones de CDM, una subsidiaria de Huayu. Y esta empresa compra a gran escala de la mina Kasulu, una explotación típica de la minería a pequeña escala.
1: A diferencia de los comerciantes chinos, los europeos no se ensucian las manos de forma directa con las minas artesanales. Sin embargo, desde el auge en el mercado global de las baterías, están entre los consumidores más importantes de cobalto.
3: La actitud de los europeos y de Occidente en general nos parece hipócrita. Si analizamos en detalle las cadenas de suministro, vemos que los consumidores finales provienen en su mayoría de Occidente. Resulta contradictorio que denuncien unas condiciones de las cuales ellos son los principales beneficiarios.
1: Pero también en Europa comienza a ponerse el foco sobre la nueva casa de materias primas de África. En Berlín, Melanie Müller investiga desde hace años el auge de las materias primas y entiende el reclamo congoleño.
4: Por un lado está la extracción de materias primas, que se realiza más que nada en los países ricos en recursos, incluido el continente africano. Esto conlleva enormes riesgos ecológicos y sociales. Es una práctica que ya casi no existe en Europa. Al mismo tiempo, en los últimos años, hemos aceptado la división internacional del trabajo en este ámbito y nos hemos beneficiado mucho de ella. Pero ahora nos damos cuenta de que la dependencia de China en estas áreas es enorme, porque todo pasa por China antes de llegar a la Unión Europea. Ese es el dilema al que nos enfrentamos.
1: Esto es algo que también reconoce la Unión Europea, que en 2024 dictó la Ley de Materias Primas Fundamentales. El objetivo de los parlamentarios es asegurar recursos clave para la transición energética. Eso implica facilitar las importaciones y crear nuevas asociaciones.
3: Hasta ahora China ha controlado toda la cadena de valor de las materias primas, usando con frecuencia métodos depredadores. En la República del Congo y otros países africanos, se llevan todo el pastel sin crear ningún valor agregado para la población local, cuando deberían ser beneficios compartidos con los africanos. Es en este punto donde Francia, Alemania y los demás Estados miembros deben actuar juntos para crear un nuevo suministro de materias primas que sea seguro y sostenible para la Unión Europea.
1: En el Congo, esto significa sobre todo aumentar la negociación con los grupos de presión. Todos los años se celebra en la ciudad de Lubumbashi, al sur del país, la Semana Minera, la feria del sector más grande del Congo. Aquí se reúne la élite de la industria.

0: Las minas de cobalto están a solo unos kilómetros. Pero la diferencia entre las condiciones de las minas y el ambiente que rodea el hotel de 5 estrellas es abismal. El embajador de la UE, Nicolás Berlanga Martínez, asiste a la feria para promover nuevas asociaciones. El diplomático reconoce que en los últimos años debió realizar un aprendizaje acelerado.
1: El enfoque diplomático que utilizamos actualmente en África no tiene nada que ver con el que usábamos hace 10 o 15 años. La presencia de otros socios ha cimentado la confianza de los jefes de Estado africano. Comprendieron cómo negociar para aprovechar al máximo cada relación bilateral. Esto nos ha impuesto una mayor humildad en nuestro enfoque.
0: El nuevo enfoque europeo, a diferencia de las prácticas chinas, apuesta a centrarse en proyectos a largo plazo y no en beneficios rápidos. Bruselas acuñó para esto el término Global Gateway, o Puerta Global. Hasta 2027 se invertirían 300.000 millones de euros en proyectos de desarrollo y energía.
1: Ofrecemos calidad, sostenibilidad y un compromiso a largo plazo con el país y su gente. Es posible que en el último tiempo no hayamos sido muy asertivos, pero con Global Gateway buscamos recuperar la iniciativa para promover mejor nuestras fortalezas y explicar lo que le ofrecemos al país.
0: A pocos metros de distancia, un joven equipo de expertos en desarrollo internacional quiere traducir estas bellas palabras en acciones. René Sarske y sus colegas están instalando en sus nuevas oficinas de Lubumbashi. El equipo de la Sociedad Alemana para la Cooperación Internacional quiere encontrar nuevas formas para que la población del Congo se beneficie de sus recursos naturales.
2: Muchas de las cosas que hacemos aquí son proyectos piloto. A veces las cosas pueden no salir tan bien como habíamos imaginado. Es un poco de prueba y error, pero nuestro eje principal es la necesidad de formalizar y legalizar el sector minero, ya que eso resolverá muchos problemas.
0: Pero aunque el equipo ya tiene ideas concretas sobre cómo mejorar la situación, sigue topándose con obstáculos al momento de implementarlas sobre el terreno.
2: Hay grupos de interés a los que no les importa modificar la situación en el lugar. Necesitamos acercarnos a ellos y dialogar, pero esa es la situación. Esto significa, obviamente, que a veces cambiar algo lleva más tiempo del que uno se imagina en el papel.
0: Muchos congoleños sienten desconfianza ante el creciente interés de los europeos en su país. Las heridas del pasado colonial aún están demasiado frescas. El dominio belga sobre el Congo fue uno de los más brutales de toda África y se cobró la vida de varios millones de personas. Hoy en día, las minas industriales están reemplazando en muchos lugares el peligroso trabajo manual de la minería en pequeña escala. Muchas de ellas también están en manos chinas. La activista Patricia Cachala recorre junto a su colega Cristian los alrededores del gigantesco complejo minero industrial Comus. Ella produce cobre y cobalto. Según informes locales, los productos químicos están contaminando el suelo. Ya han muerto algunas plantas. Los activistas quieren formarse su propia opinión, pero de pronto la situación se descontrola.
3: Muéstreme su autorización.
4: ¿Qué autorización? No queremos entrar a su propiedad. Estamos afuera.
0: Los activistas comienzan a sospechar quién controla la región. Aunque no tengan la intención de ingresar a la mina, se les solicita que abandonen el lugar de inmediato. Los hombres que impiden la investigación no son policías. Trabajan para un servicio de seguridad privado operado por empresas chinas.
4: Estamos frustrados porque los extranjeros que vienen aquí tienen más poder que nosotros. Ellos imponen sus leyes y todo el mundo debe acatarlas. Es muy frustrante para las comunidades congoleñas.

0: Los pobladores de la comunidad vecina son testigos de la escena. Algunos están dispuestos a contarles a los activistas sus propias experiencias en las inmediaciones de la mina china. La mina avanza cada vez más sobre su barrio. Muchos hogares ya fueron arrasados por las excavadoras. Las explosiones en la mina a cielo abierto producen daños importantes en los edificios que quedaron. Cientos de personas fueron relocalizadas a la fuerza y otras se sumarán pronto porque su barrio se vuelve cada vez más peligroso.
1: Yo estaba allí atrás en mi casa cuando de repente se derrumbó una pared. Gracias a Dios el muro se derrumbó hacia afuera y no cayó dentro de la casa porque también había niños. Podría haber sido una tragedia.
0: Pero no solo se destruye la propiedad de las personas, sino que también está en riesgo su salud. En 2021, un equipo de investigación estadounidense demostró que en muchas partes el agua está contaminada por el lavado de los minerales. Otros agentes empeoraron la calidad del aire. Y efectivamente, cada vez más pobladores se quejan de problemas de salud, pero apenas reciben atención médica. Algunos han formado una especie de grupo de autoayuda.
2: Cuando la mina entró en funcionamiento, comenzamos a toser. Entonces acudí al centro de salud junto con otros vecinos. Nos confirmaron que la tos era el resultado directo de la grave contaminación del aire. Pero después de eso, nos quedamos solos.
3: Me arde la garganta, la nariz, en todas partes. Nada me calma. Siento como si tuviera una herida abierta en la garganta. Lo mismo les ocurre a los niños. Varias veces, hasta me sangró la nariz. A veces pienso, Dios mío, ¿acaso nos quieren matar?
0: La mayoría de las 14 grandes minas industriales que extraen cobalto en el Congo pertenecen a corporaciones chinas. También la mina TFM en la provincia de Lualaba. Durante mucho tiempo fue noticia por los escándalos ambientales y conflictos con la población local. Ahora, sin embargo, la firma invita incluso a voces críticas como la del periodista Lucian Caosi a visitar el sitio, para que se forme su propia opinión. En la entrevista, los directivos muestran un sorprendente nivel de autocrítica.
4: Intentamos aprender algo nuevo cada día, también de otras empresas internacionales. Queremos mejorar, mantener los estándares altos y tener una buena reputación en todo el mundo.
0: El reportero Caosi tiene demasiada experiencia como para dejarse convencer por la campaña de seducción de una corporación multimillonaria. Pero este contacto directo a la mina al menos le sugiere que tal vez no sea demasiado tarde para un cambio. Pero Caosi sabe que al final, no solo los inversores extranjeros deben asumir la responsabilidad, sino también quienes toman las decisiones en el Congo.
5: No hay ninguna industria en el mundo que no produzca algún tipo de contaminación. Pero necesitamos un control efectivo. Y actualmente no tenemos un Estado que lo lleve a cabo. Necesitamos instituciones fuertes, un parlamento fuerte y consejos locales fuertes que hagan su trabajo. La sociedad civil debe seguir luchando, porque también está en juego nuestra democracia.
0: ¿Cómo puede Europa abordar estos flagrantes abusos de la manera más eficaz? ¿Distanciándose claramente de China o tal vez cooperando con su gran rival? En la política europea ha surgido un intenso debate en torno a esto.
3: Sobre todo en el sector de las materias primas, donde operan numerosas empresas chinas, es utópico creer que sea posible eludir a China. Y en Europa tampoco tendríamos la capacidad para hacerlo. No tenemos empresas capaces de hacer lo que pueden ofrecer los actores chinos. Deberíamos ver dónde tiene sentido.

0: ¿Y dónde sería posible implementar normas junto a China? Además, China tampoco lo rechaza por completo cuando lo exigen los actores en el extranjero.
1: El Ministerio de Desarrollo alemán se muestra menos optimista sobre las perspectivas de lograr mejoras junto a China. En lugar de eso, una Europa unida debería indicar el camino a seguir.
2: Queremos tener relaciones íntegras que aborden adecuadamente el tema de la corrupción. Alguien que no cuestione todo esto, no imponga condiciones, ni las incluya en el prospecto, es por supuesto el socio más cómodo. Para Europa, esto significa que debemos acelerar el proceso allí donde sea posible. También debemos tomar en serio las necesidades del continente africano. De esa forma, los países de África verán que la UE y especialmente nosotros en Alemania, con muchas relaciones bien establecidas, somos un socio excelente y además confiable.
1: Esto es justamente lo que Europa quiere demostrar ahora, a unos 2.000 kilómetros al sur de las extracciones congoleñas en el estado desértico de Namibia. Aquí está en juego otra materia prima muy demandada para la transición energética, el hidrógeno, producido con energía solar y eólica, es decir, hidrógeno verde. En el futuro, este versátil elemento se empleará sobre todo en la industria, el transporte y la generación de energía. Y aquí es donde la UE quiere adelantarse en la carrera mundial, con tecnología avanzada de última generación en el lugar para demostrar el gran potencial del modelo europeo. Europa está invirtiendo miles de millones en esto. En el centro de esta carrera global está la tranquila ciudad costera namibia de Luderitz. Aquí es donde se hará realidad la visión europea del hidrógeno. La empresa Hyphen, una sociedad germano-namibia, alquiló un espacio en la antigua central eléctrica de la pequeña ciudad. Las oficinas aún están casi vacías, pero eso cambiará pronto.
3: Este es el corazón del proyecto, la sede central donde todo converge. Calculamos que el costo final total ascenderá a unos 10.000 millones de euros, lo que equivale a casi todo el Producto Interno Bruto de Namibia. Queremos que, en primer lugar, Namibia se convierta en el centro neurálgico del hidrógeno verde de África, y luego también a nivel mundial. Esas son nuestras grandes ambiciones.
1: Ricardo Goagosev se forjó una reputación en Namibia como presentador televisivo. Su nuevo trabajo en Hyphen consiste en entusiasmar a la gente de Luderitz para el gigantesco proyecto de hidrógeno. Ricardo admite que primero debió acostumbrarse al estilo europeo. Lo que Europa define como una colaboración basada en valores, para el comunicador namibio era una muestra de condescendencia.
3: Cuando viene China es para hacer negocios. ¿Qué tienes para ofrecer? ¿Qué aportamos nosotros? Eso está bien. Los europeos, en cambio, nos tratan como si fuéramos niños. Antes de que te ayudemos con tu puesto de limonada, debes lavarte las manos y ordenar tu habitación. No queremos limosnas. Queremos sentarnos a la mesa y decir, nuestros recursos tienen determinado valor. ¿Qué pueden aportar ustedes al acuerdo? La cooperación debe basarse en una comunicación abierta. No necesitamos que nos vengan a salvar. Esos tiempos ya pasaron.
1: Más de 100 jóvenes ocupan el nuevo salón comunitario de Luderitz para escuchar hablar a Ricardo sobre el proyecto de un futuro ecológico y de tecnología avanzada para la ciudad. El comunicador presenta hábilmente su programa. En el desierto detrás de Luderitz, cientos de aerogeneradores y gigantescos campos solares producirán enormes cantidades de electricidad, mucho más que la actual demanda energética de toda Namibia. Con esta energía verde se alimentarán plantas de electrólisis para la producción de hidrógeno a partir de agua de mar desalinizada. Por último, el gas es licuado y convertido en amoníaco para su transporte.
3: Y luego recorrerá 2 kilómetros bajo el agua hasta los barcos de exportación.
1: De esa forma, el hidrógeno podrá llegar a Europa para alimentar allí a fábricas y vehículos con un bajo impacto ambiental. El desempleo en Luderitz supera el 50%. Lo que más les interesa a los jóvenes es la promesa de trabajo. Pero este no es el primer auge de materias primas en esta tranquila región. A pocos kilómetros se encuentran las ruinas de Kolmanskoye. A principios del siglo XX, durante el dominio colonial alemán en Namibia, se desató aquí una fiebre de diamantes. Para muchos, esta es una advertencia para no repetir los mismos errores con el hidrógeno, pues tras algunos años, el lugar cayó en el olvido.
2: Lo principal es no depender de una sola materia prima como base de la economía local. Debemos diversificar nuestra economía. Esa es la lección más importante de Kolmanskoye. Los diamantes y los fósiles son recursos finitos. El sol y el viento son naturales y divinos, y seguramente durarán por siempre.
1: Sin embargo, estos grandes planes para el futuro entusiasman a los políticos locales. Hace ya mucho tiempo que el tren no llega hasta Lüderitz. Por eso se ampliará el puerto, para que en lugar de barcos pesqueros puedan atracar buques petroleros. Para 2026 debe estar lista la infraestructura de este megaproyecto.
2: Los alemanes son muy claros para expresar lo que quieren. Y también son muy exigentes con los plazos. No digo que los otros socios no cumplan con los plazos, pero los alemanes son más exigentes.
1: Muchas de las exigencias de infraestructuras más modernas en torno a Lüderitz se originan en una pequeña localidad alemana. Aquí, en Dauertal, se encuentra la sede de Energrag. Este productor de energía ecológica, junto con un inversor financiero británico, tiene una participación significativa en Hyphen. A finales de 2021, esta empresa ganó un proceso de licitación en Namibia. Una empresa mediana de un pueblo alemán y un proyecto cuyo volumen de inversión equivale a la economía total de Namibia. Para Tobias Bischoff-Nims, director de la empresa, esto no es una contradicción.
4: Desde 2011, producimos aquí en la región de Uckermark y en nuestra sede central hidrógeno ecológico exclusivamente a partir de energía eólica. Y el concepto básico en Uckermark es idéntico al de Namibia. Se trata de la misma arquitectura y, curiosamente, es la misma cantidad de aerogeneradores que ya construimos en la región de Uckermark, unos 600. Ahora queremos instalar el mismo número en Namibia, solo que un poco más rápido. Nos propusimos 5 años en lugar de 25.
1: Para el ingeniero existe un importante argumento a favor de la aventura en Namibia. Las condiciones del viento y la radiación solar son mucho más favorables en el país africano que en Alemania. Esto promete al menos duplicar la producción eléctrica. Pero Bischoff-Nims reconoce que este megaproyecto sigue siendo un riesgo.
4: El amoníaco verde enfrenta todavía un reto a nivel global: la falta de un mercado consolidado para estas moléculas ecológicas. Para garantizar la seguridad de la inversión en plantas, con una vida útil de 25 o 30 años, es necesario algún tipo de garantía de aceptación por parte del comprador del producto. Y algo así todavía no existe en un mercado completamente libre. Es como el dilema del huevo y la gallina. ¿Quién vino primero, el cliente o el proyecto?
1: Por eso el empresario espera recibir un amplio apoyo de la política. En Berlín, el hidrógeno africano tiene desde hace tiempo una importancia estratégica fundamental. Europa apuesta a fuentes de energía verde y depende en gran medida de las importaciones. El Ministerio de Economía designó un representante especial para la cooperación con Namibia. Rainer Bakke fue acusado en repetidas ocasiones de apoyar un proyecto que reproduce los patrones coloniales.
5: La acusación de colonialismo energético es absurda. La iniciativa fue impulsada por la propia Namibia. Este país reconoce que tiene una de las mejores ubicaciones del mundo para la producción de hidrógeno verde. Y Namibia quiere aprovechar esta ventaja para generar ingresos, crear empleo y sacar gradualmente al país de la pobreza. En ese sentido, es una cooperación especial que ofrece ventajas para ambos países, para Namibia y también para Alemania.
1: El gobierno de Windhoek, la capital de Namibia, también destaca mucho

0: la importancia de esta cooperación. Pero el asesor presidencial James Newpe no quiere depender únicamente de los socios europeos. Muchos países se interesan por los recursos de Namibia y el pequeño estado prefiere evitar los conflictos geopolíticos.
1: Un refrán africano dice, cuando dos elefantes se pelean, la hierba es la que sufre. Sin ninguna intención de menospreciarnos, yo debo tener mucho cuidado de no ser la hierba. Creo que la cooperación con China es casi una necesidad sistémica que en realidad fue creada por Occidente al externalizar en China todas sus capacidades de producción. Nuestro país está recibiendo muchas partes interesadas y debemos hacer lo que más favorezca los intereses de nuestros ciudadanos, por supuesto, como parte de la comunidad internacional.
0: Para muchos habitantes de Namibia, estas han sido hasta ahora solo promesas vacías. Erastus Angula vive en una comuna sobre las colinas de Luderitz. Cada día sale con su cámara para documentar la vida cotidiana de su barrio. Erastus también estuvo en el salón comunitario de Luderitz con su novia Lucille para filmar la presentación del proyecto Hyphen. Pero el espectáculo de Ricardo no los convenció.
2: La verdad es que me enfureció. Estoy cansada de asistir a reuniones que no llevan a nada. Escuchamos siempre las mismas promesas para que al final solo nos inviten a la próxima reunión.
3: Los escenarios cambian una y otra vez, pero siempre son las mismas mentiras, las mismas promesas bajo una nueva apariencia. Los jóvenes nos sentimos realmente frustrados por esto.
2: Las corporaciones vienen por nuestras minas, nuestros diamantes, nuestra pesca. Tenemos muchos minerales y recursos, pero nosotros seguimos sufriendo, porque ellos siempre hacen sus promesas. Si nos permiten hacer este, mejoraremos tu vida, te daremos trabajo, pero nunca pasa nada de eso.
0: La democracia de Namibia es una de las más estables de África. Sin embargo, su riqueza está muy mal distribuida. Muchos en el municipio denuncian que la élite acapara los mejores trabajos. Lucille dice que tras postularse durante un año para un trabajo en Luderitz, se enteró que en la oficina de personal, otra persona era aceptada de forma inmediata.
2: Un conocido me preguntó, ¿de verdad presentaste un currículum y todo eso? Mi madre simplemente llamó esta mañana. Ella conoce al consejero regional. Así funciona todo aquí. Si no conoces a nadie, ni hace falta que lo intentes, porque no conseguirás trabajo en Hyphen ni en ningún otro lado.
3: No hay ninguna transparencia.
2: Creo que es la maldición de Luderitz. Cuando algo llega, nosotros quedamos afuera.
0: Pero no solo en el municipio se sienten ignorados por el proyecto del hidrógeno. Los representantes de las víctimas de los crímenes coloniales alemanes también están preocupados, porque justo en la zona donde Alemania planea realizar su visión ecológica del futuro, tuvo lugar uno de los capítulos más oscuros del país. Durante el genocidio de los Herero y Nama, los alemanes operaron en Luderitz un campo de concentración. A principios del siglo XX, más de 3.000 personas murieron en la isla Shark.
4: Imagínese que la gente de la isla Shark debía ir por la montaña al continente para trabajar como esclavos bajo la vigilancia de las tropas de ocupación. Después regresaban a la isla hambrientos y enfermos para dormir a la intemperie y sin ningún refugio. El plan era asegurarse de que muriera la mayor cantidad posible de gente. Y eso fue justamente lo que pasó.
0: Los representantes de los Herero y Nama temen que su monumento se vea afectado por la enorme ampliación del puerto a solo unos metros de distancia. Los estudios de la organización Forensic Architecture muestran que una parte de las fosas comunes será ocupada por la nueva infraestructura.
4: Los desarrolladores no deben olvidar que esta tierra es sagrada. El desarrollo del puerto puede convivir con el patrimonio cultural de la isla Shark, pero Hyphen debe involucrar a la población local en su proyecto de hidrógeno verde. Las intervenciones deben tener límites claros.
0: La mayor parte de las obras serán lejos del lugar. Aquí en el desierto, Hyphen planea construir las enormes instalaciones, parques eólicos, paneles solares, almacenes, logística de transporte. Un empleado del proyecto le explica al promotor Ricardo

0: puerto?
1: Exacto. Todo es parte de este gran corredor.
0: Tiene sentido.
2: Lo que los gerentes de Haifeng prefieren callar es que todo este predio está ubicado en un parque nacional protegido. A primera vista, esta área restringida de Zhaokeb parece un árido desierto. Los ecologistas locales dicen que aquí crecen más de 1000 especies de plantas poco comunes, pero no quieren hablar en cámara por temor a su futuro profesional en esta región. Actualmente se realizan estudios ambientales para determinar si este megaproyecto energético puede instalarse aquí. El mayor experto ambiental de Namibia tiene pocas esperanzas.
3: Cuando una empresa invierte tanto y el gobierno licita un proyecto en una zona ya determinada, con semejante cantidad de dinero en juego, es muy difícil que un gobierno diga, lo sentimos, pero no será posible hacerlo aquí.
2: Para el ambientalista, el proyecto deja en claro que África está dispuesta a sacrificar su riqueza natural por la voracidad energética del norte.
3: Yo me pregunto si el pueblo alemán aceptaría que sus parques nacionales se convirtieran en plantas industriales para producir energía. Y si luego esa energía sería definida como ecológica, esa energía es energía sucia, porque destruye los ecosistemas naturales y la biodiversidad de la región.
2: En el centro político de Windhoek, esta crítica básica es recibida con cierto asombro. Allí los funcionarios están convencidos de que el hidrógeno verde es una victoria para Namibia.
4: Haifeng cumple el mismo proceso que cualquier otro proyecto. Somos un estado constitucional regido por normas y reglamentos. Si el proyecto cumple los requisitos y si los europeos están dispuestos a comprar el producto, desarrollaremos un gran proyecto en Namibia. De lo contrario, no saldrá adelante y será otro proyecto más que fracasa por la imposibilidad de su ejecución.
2: Para el asesor, lo decisivo es la eventual rentabilidad de estas mega inversiones ecológicas. Hace poco se descubrió un yacimiento de petróleo y gas en la costa de Luderitz. Desde entonces, Namibia recorre una vía doble, lo que le valió críticas de Europa. Newpe considera esto una hipocresía.
4: Europa sigue demandando combustibles fósiles. Los gobiernos europeos nos piden que no extraigamos los hidrocarburos, pero luego nos envían sus empresas privadas para extraer esos recursos. Eso nos plantea ciertas dificultades.
2: Desde la invasión rusa a Ucrania, el gas natural licuado de África volvió a tener una gran demanda como tecnología puente. Países como Francia y España ya importan grandes cantidades de gas natural de Nigeria, en el oeste de África. Y el ex canciller alemán también exigió nuevas inversiones durante su visita de Estado a finales de 2023.
5: En lo que atañe a las oportunidades de exportación del gas producido, las empresas alemanas deberían asumir un rol activo y entablar nuevas asociaciones con las empresas nigerianas.
2: En casi ningún otro país la riqueza en recursos naturales ha sido tan contraproducente como en el caso de Nigeria. Empresas europeas como Shell y Total extraen aquí energía fósil desde los años 50. Pero mientras la principal beneficiaria es una oligarquía corrupta, casi la mitad de los nigerianos vive en la pobreza. Una y otra vez se producen luchas por la distribución y violentas protestas.
6: No tenemos dinero. Estamos sufriendo.
7: Tenemos hambre.
2: El renovado interés europeo por el gas de Nigeria preocupa mucho a los activistas ambientales. Nimo Basay recibió el Premio Nobel Alternativo en 2010 por su lucha contra los crímenes ambientales. Desde entonces, es un orador muy solicitado en las universidades nigerianas.

0: de ecología, pero igualmente compran energía sucia. Me preocupa que nuestro gas natural sea de repente tan demandado en Alemania y otros países europeos. Esto perpetúa la tendencia colonial de usar a África como un almacén de materias primas o una estación de abastecimiento para sus necesidades locales.
1: La industria del petróleo y el gas se concentra en el delta del Níger, al sur del país. Tife Owolabi trabaja aquí desde hace años como periodista de investigación. Actualmente escribe su tesis doctoral sobre el impacto social que supone el auge de las materias primas. También conoce los nuevos planes de Alemania con el gas natural en Nigeria.
2: Esa negociación en particular comenzó en secreto. Primero fue celebrada en los medios, pero sobre el terreno no ha ocurrido prácticamente nada. Me parece bien que Alemania quiera comprar nuestro gas natural, porque así Nigeria podrá ganar miles de millones. Pero ¿quién administrará todo ese dinero? Me temo que esto jamás contribuirá al desarrollo real de Nigeria.
1: Para realizar sus investigaciones, Owolabi se traslada a las remotas zonas selváticas en el delta del Níger. Aquí, en el corazón fluvial de Nigeria, se prevé la explotación del nuevo yacimiento de gas para Alemania. En esta compleja red de ríos que atraviesan la zona, incluso este experimentado periodista de investigación solo puede continuar su trabajo con protección militar.

0: Nigeria exporta cada año más de 50 mil millones de euros en gas y petróleo. El delta del Níger está plagado de piratas que intentan apoderarse de una parte de esta riqueza fósil.
1: Esta es la realidad de Nigeria. La gente necesita sobrevivir. Claro que eso no es excusa para que se conviertan en criminales, pero aquí hay mucha gente involucrada.
0: Tras media hora de viaje, el grupo llega a un claro oculto. Los criminales instalaron aquí una refinería ilegal. Con los medios más sencillos, procesan el petróleo crudo que extraen de los oleoductos para luego transformarlo en combustible. Los soldados ordenan extrema precaución. Creen que los criminales todavía están cerca.
2: En muchas de estas zonas hay una gran presencia de militantes y pandillas con todo tipo de armas sofisticadas. Ya nos hemos enfrentado a ellos. Incluso esta mañana, una de mis cuadrillas fue atacada mientras se dirigían a uno de los campamentos ilegales.
0: Algunos restos de combustible envasado que encuentran los soldados son destruidos, sin ninguna consideración por la naturaleza.
1: Lo que más me enfurece no es el robo, sino la contaminación ambiental. Porque, ¿qué les dejaremos a nuestros jóvenes? El medio ambiente se destruye y la gente muere.
0: Los soldados creen que los criminales se esconden en una aldea a unos kilómetros de distancia. Pero apenas encuentran unos moradores que ganan algunos euros vendiendo pequeñas cantidades de gasolina. No es más que un triunfo ilusorio en la compleja batalla por las materias primas de Nigeria. En Port Harcourt, el centro económico del delta del Níger, hay una noticia inesperada para el periodista Owolabi. Su investigación sobre el acuerdo de gas alemán tuvo un avance. El operador nigeriano responsable de coordinar el envío de gas natural a Alemania le envía un detallado material de presentación. Allí se menciona un volumen de operaciones de 5 mil millones de euros. El director de la empresa incluso está dispuesto a conceder una entrevista.
3: Queremos enviar el primer suministro de gas a Alemania en 2027. Si lo conseguimos, supondrá casi el 2% de todas las importaciones alemanas de gas licuado. Pero el potencial es enorme. Podemos ampliar esto muy rápidamente.
0: El empresario cree que el nuevo interés en el gas natural de Nigeria es una oportunidad única, pero también señala las políticas hipócritas de Europa.
3: Me parece difícil recibir mensajes tan contradictorios. Por un lado, nos dicen, ya no queremos más combustibles fósiles, pero el mensaje final es, necesitamos urgentemente gas para sustituir el suministro de Rusia. Es un tanto hipócrita mantener la alta demanda de energía fósil y al mismo tiempo reducir la financiación de los proyectos.
0: En el delta del Níger, muchos ya ven a las materias primas como una maldición. Entre oleoductos y plantas industriales vive el rey Bubaraye Dakolo. En su región se descubrieron hace poco algunas de las mayores reservas de gas del país. El jefe tradicional no tiene poder político, pero su familia es una referencia para toda la comunidad. El rey y químico recibido le explica al periodista Owolabi lo que él piensa del auge de las materias primas.
2: El petróleo y el gas han sido una pesadilla. Nos asfixian sin darnos ningún beneficio económico. La lluvia arrastra los gases tóxicos hasta nosotros. La mayoría de la gente cree que se está muriendo por culpa de brujas y magos. No pueden imaginarse que la contaminación del petróleo y el gas es la responsable de sus enfermedades y muertes prematuras.
4: and their untimely death and sicknesses.
0: La esperanza de vida en el delta del Níger es de unos 40 años, más de una década por debajo del promedio nacional. Para este jefe tradicional, la élite actual de Nigeria está implicada en la miseria de sus coterráneos.
2: Nos tratan como si no existiéramos, porque el gobierno de este país quiere hacer negocios con el gas y el petróleo a toda costa. Nuestra élite local se ha enriquecido con estos tratos diabólicos de gas y petróleo.
0: Un trato entre Europa y una pequeña y corrupta clase dirigente para saquear los recursos de Nigeria. El ganador del premio Nobel alternativo, Nimo Bassey, reconoce el mismo modelo de hace un siglo.
5: El colonialismo aún está vivo. Puede que ya no tenga ese nombre, pero sigue vivo en la geopolítica, en las relaciones desiguales y en materia de explotación. Francia prohibió la extracción de combustibles fósiles en su territorio, pero siguen importando combustibles fósiles de Nigeria y otros lugares. Si alguien alguna vez creyó que Europa es un ejemplo moral en lo que se refiere a la extracción de energía, la geopolítica global actual enseña claramente lo contrario.
1: Se nos suele acusar de que en África no actuamos de forma cooperativa. Por supuesto que también perseguimos nuestros propios intereses nacionales, por ejemplo, en materia de seguridad energética, pero el objetivo es que el nuevo panorama energético, las energías renovables, el hidrógeno verde, las materias primas que necesitamos para las baterías, para los aerogeneradores, para los sistemas fotovoltaicos, se produzcan según nuestros estándares, es decir, con buenas condiciones de trabajo para la gente de todo el mundo.
0: Intención y realidad. En la carrera por las materias primas del futuro, pocas veces coinciden. En muchas partes de África, la transición energética global está dando lugar a conflictos políticos cada vez más descarnados. Mientras tanto, Europa hace equilibrio entre los propios ideales y sus intereses geoestratégicos más concretos.

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0: Pero Popeye, estamos pinza a trabajar ese diario que compraste, el Puddleberg. Sí, tú no has aprendido nada.
1: Pues los habitantes de Puddleberg son tan vagos que no han recibido adjudicación. Así es que no tendré que usar todo mi vocabulario. Solo usaré lenguaje corriente. No quiero que piensen que trato de demostrarles mi superioridad mental.

0: oficial, ¿puede decirme dónde está el pueblo de Puddlesburg?
1: ¡Usted parece tonto! ¡Está en el corazón del pueblo ahora!
0: ¡Que el diablo me lleve! ¡Yo no veo el pueblo!
1: ¿Trata de insultar a Puddlesburg? ¡Le arrestaría si no estuviéramos tan lejos de la cárcel!
2: Puede que yo lo averigüe, Popeye. ¿Podría usted decirme dónde está la oficina del diario de Puddlesburg?
3: Soy ya de los alrededores y ya le diré para dónde está. No, no, no, no, sí.
2: ¡Popeye, ya lo averigüé!
0: Pues vamos ya a empezar a imprimir nuestra primera edición.
2: Llevamos aquí un mes y no hemos vendido ni un solo periódico.
0: Por eso es que he llamado a un artista cómico para que dibujara muñequitos para nuestros lectores, aunque ellos no sepan leer. Oh, ese debe ser nuestro dibujante cómico. ¡Que el diablo me lleve!
1: ¡Soy Nuri, dibujante cómico!
0: ¿Puedo ver una muestra de sus dibujos cómicos?
1: Aquí tiene uno de mis chistes originales. ¡Es genial!
0: ¿Por qué una gallina cruza la calle? ¿Para llegar al otro lado? ¡Oh, oh! Lo siento, Looney. Yo le avisaré cuando. No me llame, yo lo llamo a usted. Olivia, tú abrirás el colegio para enseñar al pueblo a leer y así ellos comprarán mis diarios.
2: ¡Popeye! ¡Qué inteligente eres!
4: ¡Cuidado!
1: ¡Despeje la calle! ¡Despeje la calle!
0: ¿Qué es lo que pasa?
1: ¡Los hermanos Fraser vienen para echar abajo el colegio! ¡Pronto!
5: Nadie va a dar a este pueblo educación.
6: Sí, siempre nos temerán mientras
5: ellos sean estúpidos.

0: demostrarle al pueblo de Puddleburg que hasta una pobre mujer puede con esos mastodontes.
1: Esto es lo que yo llamo diversión.
0: A un lado, señor Bruiser, quiero ir al colegio.
2: Escuche, abuela, si usted fuera hombre, le daba un golpe.
0: ¿Quieres decir así?
1: Pero, ¿cómo pudo una anciana hacer eso?
0: Trata de pegarme aquí.
2: Viéndolo, no puedo creerlo.
0: Pero sí creerás esto. Olivia, ya puedes empezar la clase. Aquí están los primeros tres alumnos.

0: los buitres después de un largo viaje. Y hay una casa que parece estar buena para nuestra estancia en tierra, ¿eh? ¡Oh! ¡La bruja de los mares! ¿Y quién les dio permiso para entrar en mi casa, eh?
1: Yo tomo lo que quiero.
0: Entonces tomen la puerta y salgan de aquí o llamo a la policía.
1: ¡Ah! ¿Te quieres amotinar, eh? ¡Que yo te enseñaré a obedecer mis órdenes! ¡Zulla cazulla! ¡Zulla cazulla! ¡Ahora eres mi esclava zombie, Olivia!
2: ¿Cuáles son sus órdenes, ama?
1: ¡Necesitamos más vituallas!
3: ¡Por todos los diablos! ¡La bruja ha convertido a Olivia en un zombie! ¡Despierta de eso, Olivia! ¡Vamos! ¡Despiértate!
1: ¡Yo voy a enseñar a este tonto a no meterse en mis asuntos! ¡Ahora, con la cera de esta vela, haré un muñeco como Popeye! ¡Y con un cabello, para que la magia del vudú trabaje, le ataré fuertemente los brazos a sus costados!
3: ¡Por todos los diablos! ¡Ahora sí que no puedo mover los brazos!
1: Popeye, mientras el muñeco esté atado con mi cabello mágico, tú no podrás mover los brazos. Lo meteré en este cofre marino. Y ahora, mi fiel buitre, llévatelo y piérdelo. Esta llave estará siempre. Ahora, esclava zombie, tira este tonto por la borda.
3: Pero Olivia, despierta, soy yo, tu novio, Popeye. Oye, debo encontrar a alguien que me ayude a buscar ese cofre con el muñeco dentro para romper la magia del vudú. Eugenio, el jeep mágico. Eugenio, tengo problemas y... ¿Ya tú lo sabes? Bien, entonces puedes ayudarme. ¡Diablos! Él sabe lo que yo quiero sin preguntármelo. Bien, Eugenio, camina que yo te seguiré.

0: ¡Wow! Ahí está el cofre. Pero la bruja tiene la llave. ¡Que el diablo me lleve! Ahora desata ese cabello, Eugenio. Oh, es un cabello mágico y no puedes desatarlo. ¡Ey, Eugenio! ¿Qué estás haciendo? ¡Ah, que me haces cosquillas! ¡Yepi! ¡Mis espinacas! ¡Diablos! Aún no puedo mover mis brazos y la magia del vudú es más fuerte que mis espinacas. ¡Dando espinacas a un muñeco! ¡Pero sos tonto! ¡Mis brazos están como nuevos! ¡Gracias, Eugenio!
1: ¡Más rápido, zombie! ¡Hace calor! ¡Popeye!
0: ¡Prepárate, bruja! ¡Tu magia se acabó!
1: ¡Ocúpate de él, mi fiel buitre! ¡Rápido, rápido! ¡Vamos, vamos!
0: ¡Olivia, despierta! ¡Despierta ya!
2: Parece que me dormí. Popeye, mira el desorden que has hecho.
0: Pero Olivia, yo no hice nada.
2: Toma, límpialo todo.
0: Diablos.

0: Antonio, Antonio, ¿eres tan bueno conmigo?
1: ¡Oh, encantadora Cleopatra!
2: ¡Corte! ¡Oh, qué actuación más terrible! Popeye, eres un jamón.
1: ¿Qué dijiste que yo era?
2: ¡Un jamón!
0: ¿Yo también, señor director?
2: No, Mopetit, tú eres como una bella flor.
0: ¡Oh, señor director!
2: ¡Hagamos otra prueba! ¡Cámara!
0: Antonio, ¿eres tan bueno conmigo?
1: ¡Oh, encantadora Cleopatra!
2: ¡Corte! Olivia, yo debía ser tu galán, amiga. ¡Oh, encantadora! ¡Estás despedido!
1: ¡Oh, sí! Mejor te lees mi contrato antes.
3: Y abajo signate.
4: Por la duración de la producción.
3: ¡Ajá! Eso es. Yo soy el director. Si tú actuarás como yo digo, o se cancelará esto.
1: Yo estoy esperando.
3: En esta escena tú probarás tu valentía poniendo la cabeza dentro de la boca del león.
1: ¿Qué?
3: ¡Actúa! ¡Listos, cámara!
1: Me siento como un caramelo. ¡Ey! ¡Abre esa boca!
2: ¡Oh, su mejor escena! Probablemente la última.
1: ¡Oh,
0: Popeye! ¡Tú! ¡Ladrón de escena!
2: ¡Tengo que acabar con él!
1: ¿Listo para la siguiente escena, señor director?
2: Bien. Ahora estás perdido dentro de una tormenta de arena en el desierto. ¡Tormenta de arena!
0: Hay mucho realismo. Sí, está muy real.
2: ¡Qué estúpido es!
0: ¡Oh, Popeye! ¡Espabilate! ¡Ponte de pie!
2: Esto está muy bueno para el título final.
1: Y tú también, director.
0: Popeye, me has engañado. Tú serás el final.
2: Sí, eso quiero yo. Su final.
1: ¿Qué viene ahora?
2: Ahora viene un elefante. No puedo mirar, será estupendo.
1: Esperando. Arriba, comedor de maní.
2: Algo anda mal, eso no es así.
1: Listo, la función debe continuar.
3: Y la próxima escena serás perseguido por animales salvajes. Pasarás el río con este muñeco usando a los cocodrilos como puente.
1: Pero estás loco.
3: Cancelamos tu contrato.
1: Bien, la función debe continuar.
2: ¡Mueven cámara! ¡Pronto, pronto! Los cocodrilos aguardan.
1: ¡Ese cocodrilo es un criminal!
2: ¡Esta película ganará un premio!
0: ¡Hurra, Popeye! ¡Me has salvado!
3: Pero la próxima escena no será así. Ahora serás Hércules en el templo. Aparenta que estás destruyendo el templo, ¿eh? ¡Cámara!
2: Le ayudaré solo un poquito.
0: ¡Eso fue un truco sucio! ¡Yo lo vi! ¡Usted lo hizo!
2: ¡Música! ¡Pueden cámaras! ¡Wopi! ¡Vuela, pichoncito!
0: ¡Oh! ¡Popeye! ¡Auxilio, Popeye! ¡Sálvame, Popeye!
1: ¡Cámara!
2: Seré yo tu galán.
1: Yo tengo algo para ti mejor que galán. Olivia, su alteza, su carro aguarda. Permítame.
0: ¡Ah!

0: Con gusto pagar el martes por un hamburger de hoy.
1: Necesito al gigante más grande del mundo para un número de carnaval, para una entrevista, llame DU78600. Pienso yo si mis píldoras para crecer plantas trabajarán en pilón. ¡Oh, pilón! Entra acá y toma un hamburger.
0: No veo por qué no. ¿Todo para mí, Brutus?
1: Así es, amigo.
0: Tengo sueño.
1: ¡Funciona! ¡Wow! ¡Sí!

0: ¿Qué me ha pasado a mí? ¿Dónde estoy? ¿Qué me ha pasado a mí? ¡Funcionó!
1: Firma este contrato, pilón, y tendrás todos los hamburgers que quieras comerte.
0: Primero quiero 6 docenas de hamburgers.
1: Primero tú vas a trabajar.
0: Primero yo como.
1: Ok, amigo. Tú comes. No puedo suplir la demanda. Con permiso, señor, tengo una sorpresa para usted. El gigante más grande del mundo.
2: Es demasiado grande, no cabría en nuestra carpa. Y costaría $1,000,000 alimentarlo.
0: ¡Ayuda! ¡Ayuda! ¡Ayuda!
2: ¿Qué fue eso?
0: ¡Oh!
2: ¡Sáquen ese monstruo de aquí! ¡Sáquenlo de aquí! ¡Sáquenlo de aquí! ¡Sáquenlo de aquí! ¡Agua! ¡Fuera! ¡Fuera! ¡Fuera!
1: Así es que tienes que ayudarme, bruja.
3: Todo tiene su prestigio, especialmente si es contra Popeye.
1: ¡Sí!
3: ¡Oh, cállate, sobruto!
1: No, bueno,
3: Mira. Escúchame a mí, esto es lo que haremos.

0: Este bebé tomó una dosis exagerada de píldoras para crecer. No hay antídoto. Es el deber clínico del que lo encuentre el alimentar y cuidar de este bebé. Firmado Bruja del Mar, observadora de ley. Yo tengo que ayudarlo. Antídoto. Antídoto. Tengo que encontrar un buen antídoto. Trataré una botella de cada uno hasta que encuentre la combinación correcta. Trata esto, pilón. Vamos a ver si esta esencia de espinaca te reduce a ti. ¡Oh, gran señor! ¡Se está poniendo más grande! Mejor hago alguna otra cosa, ligero. Toma, pilón, trata esta esencia de hamburger.
1: No.

0: Gracias, amigo. Pero todos esos ejercicios para reducir me han dado hambre. Con gusto pagaré el martes por un hamburger de hoy.
1: Grande o pequeño, Pilón mantiene su apetito.

0: tengo tiempo libre, si tuviera dinero para gastar, Oliva.
1: Y ahora las noticias. La Sociedad de Observadores de Pájaros ofrece $1,000,000 a quien encuentre un genuino pájaro burla burla.
2: ¡Popeye! ¡$1,000,000!
1: Aunque algunos creen que el pájaro burla burla está extinto.
0: ¿$1,000,000?
2: ¡Sí!
0: Por un burla burla se estarán burlando.
1: No, Bobo, no es burla.
0: Oliva, vamos a ser millonariosos. Yo sé dónde vive el último de los burla burla, en la isla burla burla.
2: ¡Oh, qué maravilloso, Popeye!
0: No le digas de esto a nadie, Oliva.
1: A nadie.
2: ¡Popeye! ¡Es la isla burla burla!
0: Pues que me maten. Es burla burla, sin burla.
1: Pasa, Popeye. Siempre haciendo las cosas más difíciles.
0: ¿Qué es eso? Suena a zapatos que chillan. Oliva, tienes que aceitar los zapatos chillones. Alguien más tiene zapatos que chillan, ¿eh? ¡Oliva! ¡Es el último de los burla burla! ¡Muy gracioso!
2: ¡Ah! ¡Ah! ¡Lo cogí, lo cogí! ¡Oh, soy rica, soy rica!
1: Y ahora mírenme coger esta ave. Yo tomaré la ave, Oliva.
2: ¡Pero tú sé, esa ave es mía!
1: ¿Es tuya?
2: Sí.
1: Pero no ves cómo es que me quiere, si somos inseparables. ¡Yo! Ahora sí que estos burla burla van a desaparecer por completo. Ok, Mr. Burla Burla, nadie dijo que había que traerlo usted vivo. Así que empecemos la cuenta final. 3, 2, 1. ¡Acállate para poderte reventar, so cobarde! ¡Déjate escapar el pájaro!
0: ¿No te enseñó tu mamá a tratar bien a los animales?
2: Deja de discutir con Brutus, Popeye, porque tenemos que coger el ave burla burla.
0: Lo capturaré científicamente. Lo rociaré sal en la cola.
1: Yo mataré dos pájaros con una sola piedra.
0: Burla burla, burla burla, yo me burlo del ave burla burla.
1: Yo me burlaré cuando caiga en este hoyo.
0: ¡Yuhu! ¡Burla burla! ¡Quieto ahora! ¡Oh, espero no haberlo salado demasiado!
1: Deja que Popeye caiga en mi trampa.
0: Yo te daré un hogar, mi querido pajarito.
1: Mi querido pajarito. No me sea pájaro, Popeye.
2: Ponlo en el suelo.
1: Oh, lo haré, lo haré.
2: ¡Ayuda, Popeye!
0: Pásame la espinaca, chico.

0: haber dejado la vestilla en la isla. Pero perdimos $1,000,000.
1: Oliva, ¿eso qué nos importa? Si somos el uno del otro.
0: ¡Oh, mira, burla, burla!
1: Bien, pero salimos de Brutus.
2: ¡Oh, guay! ¡Guábala, guábala, guábala!

0: La de Bridge.
1: Eugenio se encargará de ti.
0: Entretente mirando tu libro.
1: Adiós.
0: Adiós. ¡Ja! Este libro se llama Al otro lado del espejo. Por eso no puedo leerlo. ¿Qué habrá al otro lado del espejo, Eugenio? ¿Sabes que no puedo pasar por un espejo, Cucú?
2: ¿Por qué no lo intentas?
0: ¿Lo crees? ¡Hey! ¿Qué lugar más raro es este?
3: Ya es tarde, ya es tarde.
4: Ya es muy tarde.
5: Es terriblemente tarde.
6: Pasen, pasen, pasen, pasen, pasen, pasen, pasen.
0: ¿Qué juego, Gil?
6: Es el juego de la reina. ¡Pasen!
0: ¡Ayúdame! Es muy chiquitico para salir. Oh, ¿qué es esto?
4: Véreme, y crece, crece, crece.
0: Está bien. ¡Ja! Ahora soy muy grande para salir.
4: Entonces bébeme y saldrás.
0: Bien, te beberé. ¡Oh, auxilio!
7: Llega tarde, el juego va a comenzar pronto.
5: La reina espera.
4: Llegaré tarde.
2: Muy tarde.
8: No demores, la reina no espera, no interrumpas el juego.
9: ¡Cuatro!
5: ¡Seis!
9: ¡Es mi juego y dije que cuatro!
5: Yo dije ocho.
9: ¡Gol en uno!
5: ¡Son 83!
9: ¡Oye, yo soy la reina!
5: ¡Entonces no trampes!
0: ¡Ese es mi amigo!
9: ¡Bueno!

0: Han perdido el juego. Muy bien, Jeep, ganamos esto. Vámonos.
1: Esa es la salida, no hay salida.

0: Es tarde.
1: Es muy tarde.
2: Terriblemente tarde.
3: Es tarde.
2: Muévanse. Pronto.
4: Hey, Cocolizo, ya he vuelto.
3: Oh, y yo también, Cocolizo. ¿Qué han hecho?
5: Pues fuimos a juego de golf y de cartas a través del espejo.
4: Tú sabes que no debes decir mentiras, Cocolizo.
3: ¡Cielos, qué historia! ¡No me digan que cruzaron el espejo así!
4: ¡Hey, Olivia! ¡Eso es imposible!
5: ¡Nunca quieren creer lo que uno dice!
4: Yes.

0: Veamos ahora. Se necesita ayuda. Alta posición disponible para hombre ideal. Le comenzamos subiendo. Y el cielo es el límite. Suena como una buena oportunidad. Esto es para mí. ¡Oh! ¡Ey! ¿Qué es esto?
1: ¡Bienvenido a bordo!
0: Enferme aquí, por favor.
2: ¿Quién, yo? No, hombre, deje eso. Bájeme de aquí.
0: ¿Qué te pasa? ¿Eres cobarde?
2: ¿Qué es eso de cobarde? Si por 2 centavos te hago añicos.
0: Muy bien, pruébamelo.
2: Ok. ¿Dónde está ese contrato? Ahí lo tiene.
0: Llamaré a mi cobarde atrevido.
1: ¡Supervisor! Chico, enséñale a este hombre su lugar.
3: Sí, señor. Sígame usted, señor. Hacia arriba. ¿Algo en ladrillos?
0: Mira que tiene nervio. Ya le mostraré.
1: ¡Ay!
2: ¡Oh, señor! ¿Se me zafó?
1: ¡Sáquenme de aquí!
2: No se preocupe, jefe. Yo lo sacaré.
3: Ese fue un mal paso, señor.
1: Aunque tú, tratando de que me mate.
2: Olvídelo. Yo lo bajaré.

0: Ay de mí. Ay de mí. Otra vez. No debió haber hecho eso.
1: Yo quiero salir.
2: Hola, allá abajo. ¿Me puedes oír?
1: Te puedo oír muy bien, pero puedo verte mejor.
0: Mejor haz lo que él te dice.
1: A trabajar.
2: Sí, señor. Enseguida, señor. Usted puede depender de mí, señor.
1: Oh. Oh, es... Ese enano marinero puede ser irritante.
0: Ahora sí que la he hecho.
2: Déjeme explicar.
1: ¡Coge eso!
0: ¡Oh!
1: ¡Y eso! ¡Y eso! ¡Y a... Pido tiempo.
0: ¿Puede pagarme usted el martes por un hamburger de hoy?
2: No, gracias. Tengo mi espinaca.
0: Ellos son, si no le molesta que lo diga, deliciosos al grill sobre calientes tornillos.
2: Oh, no puede ser. Casi no puedo abrir esta lata de espinaca.
1: Yum, yum, yum. Acabó la hora del almuerzo. De nuevo a trabajar.
2: Pero yo necesito mis vitaminas.
0: Bueno, aquí vamos de nuevo.
1: Gracias, viejo amigo.
0: Ahí va un buen tipo.

0: aquí vengo yo.
1: ¿Qué?
0: Y aquí vas tú.
1: Esto lo arreglará.
2: ¡Ay! ¡Ay!

0: Oh non, non, non. Allá los despedido.
1: Ah, sí, renuncio.
0: Ya.
2: Con gusto pagar el martes por un hamburger de hoy.
1: Hehehehe.

0: Yo deseo tener un deseo.
1: ¿Y para qué, Cocolizo?
0: Para conseguir mi deseo.
1: Te contaré de un individuo que tuvo tres deseos. Era un pobre pescador.
0: ¿Es por eso que pescaba en el bosque?
1: Él era un pescador de emparedados y se estaba muriendo por un emparedado.
2: Yo tengo uno grande. ¡Ahí viene!
1: Ese pescador tenía suerte.
2: ¡Qué suerte la mía! ¡Qué suerte la mía!
0: ¡Auxilio! ¡Auxilio! ¡Auxilio!
2: Ya tengo uno.
0: Oh, por favor, déjeme ir.
2: Oh, no, eres mía. Así que ven tranquila. Te convertiré en emparedados.
0: Oh, no. No quiero ser un emparedado. ¡Auxilio!
2: ¡Párate!
0: ¡Esta vaca es una princesa encantada! Oh, ¡yo misma la embruqué! Si usted me deja ir, yo le concederé tres deseos. ¿Puede hacer eso?
2: Con tres deseos, mi hambre de emparedados terminaría. Estás libre, vaquita.
0: Ah, con tres deseos podría ser rica.

0: Suélteme, señora.
1: Tú me debes 49 emparedados. Págame.
0: Con gusto le pagaré el martes.
1: ¡Au! ¡Au! ¡Hoy es martes! Usa tus deseos. Pide oro. ¡Oro! ¡Oro! ¡Oro!
0: Yo no puedo comer oro. Yo deseo un emparedado.
2: ¡Sigue!
3: Sí. Esa bruja estaba furiosa.
1: ¡Estúpido glotón, tú! ¡Desperdiciaste un deseo!
0: ¡Mi propio emparedado!
1: ¡Pide oro! ¡Oro! ¡Oro! ¡Pide oro!
2: Quisiera tener ese ratón.
1: ¡Pide oro! ¡Pide oro!
0: Yo quisiera tener de nuevo mi emparedado.
1: ¡Ah! ¡Estúpido! ¡Has desperdiciado dos deseos! ¡Ahora pide oro!
0: Quisiera tener toda una habitación llena de emparedados.
1: ¡Auxilio! ¡Auxilio! ¡Me ahogan los emparedados!
0: ¡Los tengo! ¡Los tengo! ¿Pero qué pasó con los otros? ¡Mis emparedados!
1: Consígueme tres deseos y te...

0: ¡Y no regreses sin mis deseos!
1: ¿Lo hizo?
2: Bien, él capturó a la princesa encantada.

0: después. Has roto el encanto con un beso.
1: Que el diablo me lleve.
0: Y yo soy tuya. ¿Pero puedo el pescador comer?
1: Escucha.
2: Si el buen marinero me dio sus espinacas para que hiciera un emparedado. Yo pudiera llegar a gustar de las espinacas si fueran de vaca.

0: helado. ¡Oh, cómo me gusta el agua salada!
1: ¿Por qué le dicen saladito a los marineros, Popeye?
2: Porque ellos navegan por agua salada.
1: ¡Oh! ¿Y por qué el mar es salado, Popeye?
2: Pues esa es una larga historia que yo te contaré enseguida. Cierta vez, un marino náufrago flotaba en un mar sin sal con su última lata de espinacas. ¡Ese es un pájaro gún! ¡Debe de haber tierra cerca! Y así llegó a la isla de los Kuns.
0: ¡Escucha mi orden! ¡Tú ve esos ladrillos! ¡Construyeme un castillo! ¡Vamos!
2: Esos Kuns son esclavos. ¡Ya basta con eso, diabólica bruja! Yo voy a libertar a esos Kuns. Estoy muy débil por el hambre. ¡Ah!
0: ¡Ah! ¡Ah! ¡Ah!
2: Esto requiere mi última lata de espinacas. ¡Ah!

0: Por darles la libertad, los goons le dieron al marinero su único tesoro. ¡Gracias! Un molino de sal.
1: Pídemelo cortésmente y te moleré todo lo que yo pueda. Pídemelo sin cortesía o para el mal y te moleré algo que te hará infeliz.
0: Yo soy muy cortés. Y así, el marino volvió a casa con su molino, pero la bruja le siguió. Oh, mis provisiones se han agotado y yo estoy hambriento. Molinito, te lo pido cortésmente. Por favor, muéleme unas espinacas.
1: Enseguida, señor.
0: La cortesía siempre paga.
2: Ahora me llevaré este molino y lo haré moler todo el oro del mundo para mí.
0: Entonces el marino le pidió con cortesía un regalo para llevar a su novia.
2: ¡Oh, ya lo tengo! ¡Ahora a moler oro! ¡Pronto! ¡Muele oro para mí! ¡Deprisa, que no tengo tiempo que perder!
1: Pídelo con cortesía.
2: ¡Date prisa, estúpido!

0: Déjate de gracia. Muele oro, te dije. Desgraciado, toma. Ahora, dame polvo de oro.
1: Yo te daré polvo. Pidieras con cortesía, me detendría, pero por ser descortés, salado el mar es.

0: Y es por eso que el mar es salado.
1: El mar es salada por los depósitos de cloruro de sodio de animales y minerales en solución.
2: Todos saben eso, Popeye.
0: Sí, todos menos el marinerito.

0: Vean ustedes, señores, lindas ortigas de oro, un peso. ¿Qué le parece, señor? Un regalo para su esposa.
1: Ibelay es mi nombre, sí, señor. Podría acabarte con la mirada de uno de mis diabólicos ojos, pero en vez de eso, miraré a tus ortigas. ¡Ah, qué miserable montón de masa!
0: Está desperdiciando una ganga.
1: Bah, fue una tontería mía el mirar esos anillos falsos. Yo, el propietario del mejor anillo del mundo, el cual puede adivinar el futuro. ¿Eh? No está. ¿Se me habrá salido del dedo cuando miraba esos anillos de lata?
2: ¡Oh, qué anillos más lindos!
0: Solo vale un peso cada uno.
2: ¡Oh, este es encantador! Lo compro.
1: Perdóneme, señor. Pero parece que se me salió el anillo del dedo mientras miraba su mercancía. No está aquí. ¡No está!
0: Una dama muy rara me acaba de comprar un anillo que yo nunca había visto y puede que fuera el suyo.
1: ¡Eso es! ¡Se ha llevado mi magnífico anillo! ¡Tengo que contarla!
2: ¡Oh, es un anillo tan poco usual! ¡Cielos! ¡Me parece estar viendo a Popeye tan claramente! ¡Y me está diciendo!
3: Hola, Olivia. Te traje un regalo. Un frasco de perfume. Noche en Persia.
2: ¡Oh, hola, Popeye!
3: Hola, Olivia. Te traje un regalo.
2: Sí, ya sé, Popeye. Es un perfume. Noche de Persia. Persia.
3: Es cierto. ¿Cómo lo adivinaste?
2: Oh, lo vi en una visión.
3: Tú podrás llamarle una visión, pero yo creo que es una coincidencia.
2: ¡Oh, Popeye! Ahora veo otra visión.
3: ¿La ves?
2: Sí, es Pilón y me dice...
4: Saludos, queridos amigos. Quiero que sean mis huéspedes con Rough House. Yo seré hoy quien los invite.
3: Solo en una visión verás a Pilón invitando.
4: Saludos, queridos amigos. Quiero que sean mis huéspedes con Rough House. Seré yo quien los invite hoy.
3: ¡El diablo me lleve!
2: ¡Oh, Popeye! ¡Soy clarivoyante!
3: Tú no eres clarivoyante, tú eres Olivia hoy. Y esto fue solo otra de esas coincidencias.
1: Parece que el único modo que tendré para encontrarla es con mi ojo diabólico. ¡Ajá! Allí está ella. Y usando mi magnífico anillo. Tendré que usar diplomacia para conseguir que me lo devuelva.
2: Mi gracioso Popeye, y ya debías

0: estar convencido de que yo puedo ver el futuro.
1: Olivia, dos pueden ser coincidencias, pero si lo haces una tercera vez, te creeré.
0: ¡Oh! ¡Lo acepto! Ahora veo a un caballero de porte extranjero y me dice...
2: Por favor, perdone, Ninochka, pero esas manos son bellísimas. ¿Puedo besárselas?
0: Está besando mi mano, Popeye.
1: ¿Pero qué cara tiene ese señor?
2: Por favor, perdone, Ninochka, pero sus manos son bellísimas. ¿Puedo besárselas?
1: No tan deprisa, Romeo. Ahora vas a dar un paseo.
2: Tendré que hipnotizarlos con mi ojo diabólico. Al fin, tomaré mi anillo, señora. No quiere salir, no sale.
3: Es mío al fin, ¿eh? ¡Oh, mi anillo! ¡Oh, mi magnífico anillo!
0: ¡Oh, pobre de mí! Tuve un sueño loco de que yo podía leer el futuro.
1: ¡Diablos! Yo también me dormí y tuve la misma clase de sueño que tú.
3: ¡Mi anillo! ¡Mi anillo! ¡Mi anillo!
0: ¡Cielos! ¿Qué clase de anillo puede estar pescando ese pobre hombre?
1: Puede que uno de novios... ¡Ya, ya, ya, ya!

0: realidad Paul Revere hizo lo que dice el poema que acabas de leerme?
1: Pues, Cocolizo, no exactamente así. Verás, en realidad fue el gran tatarabuelo quien hizo ese recorrido. Él tenía un amigo y entre los dos convinieron unas señales. Entonces, él se despidió y en un pequeño bote se dirigió silenciosamente a las costas de Charleston, pasando cerca de un barco de guerra inglés.
0: ¡Oh! Igual que dice el poema, ¿verdad, Popeye?
1: Sí, igual que en el poema. Y su amigo estaba viendo y oyendo. Muy pronto, escuchó el sonido de las armas y el taconear de las botas y los cantos de los granaderos marchando hasta sus barcos en la orilla. Y entonces se subió a la torre de la vieja iglesia y se puso a escuchar y mirar para abajo. Mientras en la orilla, Pop Deck estaba vestido y preparado vigilando la torre de la vieja iglesia. Pero había un realista llamado Bruto escondido en las sombras y vigilando a Pop Deck.
2: ¿Para dónde irá Pop Deck a viajar tan tarde en la noche?
1: De pronto, en la torre de la vieja iglesia brillaron primero una y después dos luces.
2: Esa es la señal, y Pop Deck va a dar la alarma. Quizá yo pueda detenerlo con un barril de melaza, o dos.
1: ¡Oh, si es el realista Bruto! ¡Quítate de mi camino, realista! Voy a dar la alarma y cada minuto es importante.
2: Dos, yo te meto en un barril de melaza.
0: ¿Qué te parece? ¿Y entonces qué pasó, Popeye?
1: Pues ese viejo realista Bruto era muy fuerte. Y parecía que el destino de la nación quedaría encerrado allí. Cuando Pop Deck recordó su rapé a base de espinacas, con un estornudo Pop Deck se libró de esa difícil situación. Y antes de que supiera lo que pasaba, Bruto estaba dentro de la melaza y sin tener rapé. Y Pop Deck estaba dando una alarma general. El destino de la nación cabalgaba esa noche.
3: ¡Despierten! ¡Despierten! ¡Los casacas rojas vienen!
1: Eran las 12 en el reloj de la aldea cuando cruzó el puente de Medford. Era la 1 cuando llegó a Lexington. Vio el gallo del tiempo nadando en la luz de la luna mientras pasaba. Eran las 2 en los relojes cuando llegó al puente de Concord Town. Y Pop Deck tenía mucho sueño, pero siguió cabalgando y durante toda la noche siguió dando su grito de alarma. Esto lo hacía en todas las aldeas y granjas.
3: ¡Despierten! ¡Despierten! ¡Los casacas rojas vienen!
1: Y así, durante toda la noche, cabalgó Pop Deck. Y durante toda la noche continuó su grito de alarma para toda aldea y granja. Un grito de desafío y no de miedo. Una voz en la oscuridad, un toque en la puerta y una voz que resonará para siempre, nacida en la noche del pasado y que vivirá en la historia para siempre. En las horas de oscuridad y peligro, el pueblo despertará y escuchará el acelerado galopar y el mensaje que en la noche les trajo Pop Deck Revere.
0: Oye, ¿cómo quedaría el pobre Pop de cansado? ¿Verdad que tenía que estarlo después de ese viaje tan largo?
1: Pues lo que salvó a Pop Deck es que estaba pegado a la montura con la melaza y por eso pudo hacer un viaje tan largo.
0: Esa a mí me parece una historia muy pegajosa.
1: Sí, como que tú no te puedes despegar de ella.

0: esta es Roma. Debo de estar en la Vía Apia. Déjame ver los alrededores. ¡Ey! ¡Oiga, tenga más cuidado por donde va, señora!
1: ¡Oh! ¿A quién le llamó usted, señora?
0: Si usted no es una mujer, ¿cómo está usando ese vestido?
1: ¿Usted no sabe quién soy?
0: No lo sé. Pero yo diría que es usted alguna especie de guapetón romano.
1: Yo soy Brutus, el más grande gladiador de toda Roma.
0: Y yo soy Popeye, el más grande marino de los siete mares.
1: Entonces yo le reto a que pelee mañana conmigo en la arena.
0: Yo nunca le he pegado a nadie que lleve saya.
1: Yo no llevaré saya, yo estaré vestido de gladiador.
0: Bien, en ese caso, estoy encantado de aceptar su reto.

0: ¡Que comience el juego! Señoras y caballeros, presentamos al más grande gladiador, el favorito de Roma, con 270 libras, Brutus.
1: Brutus.
0: Y en esta esquina, el desconocido y débil novato de 120 libras en su primera y última pelea. ¡Popeye el Marino!
2: Los dos conocen las reglas, así es que cuando escuchen la campana, quiero que salgan a pelear y que el mejor salga victorioso, ¿eh? ¡A pelear ahora!

0: prepárate a morir.
1: Creo que fumaré mi pipa ahora. ¡Ya, ya, ya, ya, ya, ya!

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0: Érase una vez el hombre. El hombre de Neandertal.
1: Mientras avanza el reloj del tiempo, el antropopiteco evoluciona. Su caja craneana se endereza y alarga. Sus miembros, sus manos, van también a humanizarse. El Sinecanthropus, el Svanskom o Montmorin. Pronto veremos aparecer al hombre de Neandertal.

aparición del hombre de Soló y la del hombre de Rodesia serán efímeras.

0: Dicen que la risa es propia del hombre. En todo caso, será propia de la infancia. El hombre ya piensa.
1: ¡Buenos días, maestro!
2: Buenos días, Pedrito. Ha crecido mucho desde esta mañana. ¿A dónde irá a parar si sigue así? Pero, bueno, ¿estoy soñando o qué?
1: Ya está bien. Estoy harta de vuestras tonterías.
3: Flor, déjalos.
4: Creo que este es el sitio que necesitamos.
5: Yo tenía razón. El lugar es muy agradable.

0: grande. Probad con esto. ¡Esto quema! ¡Vaya, vaya! Un momento. Tengo una idea.
1: ¡Cómo corta! Muy bien, muchachos, buena pesca. ¿Qué hace con esas piedras?
2: Otra de sus ideas raras.
0: Mira, cha cha cha cha cha cha cha cha cha cha cha cha cha cha cha. Fijaos, ¿os dais cuenta de todo lo que se puede hacer con esto?
3: El punzón, herramienta cortante que va a servir para diferentes usos. El hacha de mano, que será la herramienta por excelencia. La lasca de piedra, el antepasado del cuchillo. El maestro presiente que va a pasar a la posteridad.
4: ¡Anda, Pedrito, ven con nosotros!
1: ¡No, no! ¡Me quedo aquí con el maestro!
0: Haces muy bien, eres un sabio.
1: Déjalo tranquilo. Seguramente llegará a ser un gran artista.

0: ¡Más despacio, más despacio! ¡Todos estos animales son míos! ¡Este es mi terreno de caza, ¿está claro? ¡Largo de aquí enseguida o vais a saber quién soy yo!
1: ¡Cállate! ¡No nos dan ningún miedo!
0: ¡Cázame enseguida a ese mosquito!
2: ¿Y yo?
0: Si quieres galones, este es el momento. Bueno, ¿qué estás esperando, Me gustaría sacudirle fuerte.
3: Cada uno a su terreno, ¿de acuerdo? Fijemos la frontera aquí.
4: Cuidado, jefe. Esos animales son nuestros.
0: Bien, pero esos animales son nuestros. Es mi última palabra.
3: Escucha lo que voy a proponerte. Se reparten. Si quieres, quédate con el más grande.
0: Llevaos el grande.
4: Pero ese no te ha hecho caso. Habrá que echarlo. Tienes que hacerte respetar.
0: ¡Vete! ¡Fuera, digo! Y no quiero volver a verte nunca más.
2: ¿Pero por qué? Si no he hecho nada.
0: ¡Cobarde! Quedas desterrado.
2: Eso no es justo.
4: Así se hace.

0: es que esto no sirve para nada.
1: Déjame a mí, quiero probar.
0: Toma.
1: No, no, gracias, yo tengo algo mejor.
0: ¡Ah! Es estupendo.
1: Sí, y lo ha hecho tu hijo.
0: Pequeño gordo, ve a buscar a Pedrito.
2: Tu padre te llama.
0: ¿Quieres?
3: No, no, es demasiado grande para mí.
0: ¿Y este te vale? Muy bien, estoy orgulloso de ti, Pedrito.
1: Fíjate.
3: No está mal.
1: ¿Y este qué?
3: Mucho mejor.

0: Anda, basta de coqueterías. Toma, ve a buscar algo para comer.
1: Sí, madre.
0: Y no tardes demasiado.
2: ¿Eh? ¿Ah? ¿Ah? ¿Ah? ¿Ah? ¿Ah?

0: Reconoce al joven a quien su jefe ha desterrado.
1: A ver qué se podría hacer con esto.
0: El pretendiente ha sido aceptado. Flor, puedes felicitar a tu hija.

0: lo que estoy viendo. ¿Tú? ¿Se puede saber qué estás haciendo aquí? ¡Yo te he desterrado! ¡Ay! Tú serás mi mujer.
1: ¡No! ¡Suelta! ¡Déjame! ¡Eres un bruto! ¡Es a él a quien quiero!
0: ¿Quieres que le sacuda?
2: Se ha estropeado con el fuego, ni las bestias la van a querer. Es increíble, está mucho mejor así. Pruébala.
3: Me das a mí. Oye. Ahora está mucho más tierna. No tengo fuerzas. Prueba tú.
1: ¿Yo?
3: Muy bien. Chispa igual fuego. Fuego igual a carne tierna.
4: Solamente nuestro gordo amigo continúa fiel a la carne cruda. El maestro está haciendo una confortable cuna porque, ¿cómo pasa el tiempo? La pequeña flor ya es mamá.
3: Pedrito, ven aquí, ven.

0: Maestro, maestro. ¿Qué estás haciendo con esto,
1: Fíjate, cada raya es un día y este agujero representa la luna llena. Así se puede saber cuándo vendrá el frío o el tiempo de la caza.

0: Venid por aquí, contra el viento.
1: Mira, allí viene.
2: Es grande, ¿eh?

0: Tenemos que llevarle.
1: Sí.

0: Habrá que ayudar a los niños.
1: Venga.

0: Últimamente, el sol apenas sí calienta. Los pájaros emigran y todos los animales se alejan.
1: No entiendo nada. Las estaciones ya no son como antes.
2: Maestro, no están maduros.

0: La nieve. Nunca se había visto nada parecido.
1: Oh.

0: es el inicio de una glaciación. Pero, ¿cómo van a saberlo nuestros amigos?
1: Pero, ¿qué sucede?
0: No lo sé, no entiendo nada. Hay que marchar al sur como ellos.

0: Entonces, ¿qué vamos a hacer?
1: Pues si en el sur hay más caza, irnos.
2: Esperando encontrar algo para comer, el tiñoso y sus hombres se dirigen al otro campamento.
3: Les voy a tender una trampa. Entre tanto, voy a avisar a los nuestros, ¿eh?
1: Sí.
3: Bueno.
4: ¡Ahí hay uno de ellos!
2: Los burladores han sido burlados. Los cazadores han sido cazados.
4: ¡Ayúdame a salir! ¡Ayúdame a salir! ¡No me oyes! ¡Cuidado, gente!

0: Tenemos que irnos.
1: No puedo más.
0: Sigámoslos. Nos conducirán hacia tierras más acogedoras.

0: no somos los primeros.
1: En ese caso, hay una solución: asustarlos con fuego.
2: Hey.

0: esto no será nada, muchacho. Ha habido suerte. La pobre bestia no sabía lo que le esperaba al arremeter contra ti.
1: Un poco de carne te vendrá bien, maestro.
0: No, no, gracias. La verdad es que no tengo hambre.
2: ¡Dámela a mí!
1: Toma, cógela.

0: haces con ese trozo de madera, pequeño?
1: ¿Eh? Esto es un oso.
2: Y yo he hecho unos amuletos.
0: Está bien, muy bien.
2: ¡Hola!
1: ¡Hola!
2: ¡Uy, qué buena capa!
1: ¡Enhorabuena, eh!
2: ¡Maestro! ¡Maestro!
3: Nuestro amigo el maestro nos ha dejado. Ha emprendido un largo viaje, un viaje sin fin.
4: Bueno, no podemos dejarlo aquí. Hay que enterrarlo.
5: Morir en un combate, en un accidente o cazando era la cosa más natural. Pero morir de vejez resultaba más extraño.

35.000 años antes de nuestra era, y después de haber dominado Europa durante cerca de 100.000 años, el hombre de Neandertal va a desaparecer sin dejar descendencia. ¿Extinción de una raza? ¿Consecuencias del intenso frío? ¿Mutación? ¿Conoceremos algún día la respuesta?

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2: Trabajando para usted.

0: ¿qué pasa?
1: Ponga las manos donde pueda verlas.
2: ¡Ey! La otra mano sobre la nuca.
0: No van a esposarme.
2: Así que no voy a esposarlo, ¿eh?
0: Juro que se arrepentirán.
2: He oído eso muchas veces.
0: Pero yo sí lo cumpliré.
3: Oiga, ¿usted cree que las calles son un campo de batalla? Tuvo suerte que no tuviéramos que llamar una ambulancia.
2: Dile sus derechos.
0: ¿Derechos? Conozco mis derechos.
3: Sí, pero al parecer no conoce los derechos de los demás.
1: Los Ángeles 15-7 Mary 4, envíe un 11-85 a recoger un auto y una unidad 11-48.
2: ¿Sabes lo que quiere? Quiere que llamemos a su abogado. Él puede hacerlo después de que se lo lleven.
3: Pero no hay que permitírselo, creo que es la clase de hombre capaz de hacer cualquier cosa con tal de escapar.

0: Oye, Ponch, entreguemos de una vez estos informes. Tengo que hacer una llamada importante.
1: Adelántate, yo iré después.
0: Ponch,
1: tengo que ir al departamento de personal, de veras.
0: He oído eso muchas veces.
1: Escucha, yo también tengo mis derechos. Hola, cariño. ¿Cómo está mi chica favorita?
2: Horrible.
1: Vamos, mami, todos lo saben aquí. Eres mi favorita.
2: Solo cuando necesitas algo.
1: Tú fuiste quien me llamó. Yo iba camino a tu oficina.
2: Te sacaré de problemas. Mira, firma aquí, justo aquí. Si no sabes escribir, pon tu huella.
1: ¿Cuándo vas a decidirte a darme una cita, mami, eh?
2: ¿Cuándo vas a dejar de burlarte de las mujeres? Ponch, he pensado concedértela, solo para ver la expresión de tu rostro.
1: De acuerdo, querida. Este viernes a las 8.
2: ¿En serio?
1: No, es que es cumpleaños de Johnny.
2: Y yo soy su regalo de cumpleaños.
1: No, yo me refería a que...
2: Le harás una fiesta.
1: Qué bien. ¿Cómo lo sabes?
2: Soy clarividente.
1: Muy bien, pero ¿qué clase de fiesta?
2: Una fiesta de sorpresa.
1: Acertaste, así que no digas nada, pero empieza la colecta, ¿eh?
2: Sorpresa, ni siquiera tengo $5.
1: Sorpresa, costará 10. Pero sin ti no será una fiesta, mami.
2: Veme mañana.
1: A tus órdenes. John, ¿dónde estabas? Creí que...
0: Sí, lo sé, creíste que estaba aquí haciendo el informe, ¿verdad?
1: Y no, ¿eh?
0: Oye, estaba hablando con el sargento Kittrer acerca de tu carrera. Creo que lo convencí de que serías mejor oficial si adquirieras mayor experiencia haciendo el informe. Mira, esto aquí es un 555, este es un 202 y este extraño objeto es un lápiz. Ahora, te veré por la mañana, ¿de acuerdo?

0: Hay lugar para otros dos.
1: Ya tenemos aquí más de 30 minutos. Cualquiera podría vernos y dar aviso a la policía. No insistamos. Es mejor dar ese golpe y correr.
0: De acuerdo.

0: John, hice algunos planes para el próximo viernes. Estás libre, ¿verdad?
1: ¿Te refieres a este viernes?
0: No, me refiero al viernes del año que viene.
1: No creo que pueda. Tengo una cita.

0: Escucha, ¿puedes decirle a tu chica que podríamos hacer una doble cita para el sábado? El viernes es para nosotros, ¿de acuerdo?
1: ¿Acaso tienes algo en mente que yo deba saber?
0: No, solo que creo que debemos conocernos mejor. Pasar más tiempo juntos.

0: John, ¿no te gustaría ser un vaquero, eh?
1: ¿No te conformas con lo que eres? Vamos adelante.

0: adelante, avancen.
1: Vamos, sigan.
0: Adelante,
1: sigan.
0: Adelante.
1: No se detengan.
0: Avancen.
2: Hola.
3: Hola.
2: ¿Perdió muchas?
3: Desde luego. Pero me llevaría todo el día a saber cuántas fueron. Miren eso, cortaron el alambre y metieron un camión al campo. ¿Cómo es que nadie pudo notarlo? Tomaría varias horas arrear tantas vacas.
2: Mira, John, usaron motocicletas.
4: Son dos, hay dos dibujos de neumáticos.
3: ¿Son de motocicletas?
4: Sí. Disculpe.
3: ¿Qué sucederá en el mundo cuando empiecen a usar motocicletas para robar ganado?
4: Oye, ¿qué te parecería ir a una fiesta?
1: Me encantaría.
4: Entonces dame $10 sin que John se dé cuenta.
1: ¿Él no está invitado?
4: Claro que sí, pero él no lo sabe.
1: Aquí está.

0: Buenos días, preciosa.
1: ¿Hice algo malo?
0: Se pasó una luz amarilla en la calle roja.
1: ¿Calle roja? No la conozco.
0: No existe la calle roja, señorita. Se pasó una luz roja en la calle amarilla. Eso fue lo que dije.
2: No, Punch, lo dijiste al contrario.
0: Oh. ¿Quiere venir conmigo, por favor, señorita? Muéstreme su permiso de conducir.
3: Disculpe, soy su tío. Quizá pueda ayudar en algo.
1: Aquí está.
3: Todo que es hermoso aquí en California. Aquí está.
0: ¿Quiere sacarlo, por favor?

0: Está en el bolsillo de su amigo. Yo la recogeré. Y ahora, oficial, ¿qué hora es? Siempre llevo dos. Aquí está. Veamos. Ahora es el asistente de un mago. Son $6 de inscripción. Olvídelo, estaba bromeando.
1: Señorita, ¿quiere firmar esto, por favor?
2: Oh, no, es necesario.
1: Sí, es muy necesario.
2: ¿Tiene una pluma?
0: Hop. Aquí está.
1: Use la mía, por lo menos sé que no desaparecerá la tinta.
0: Mi tarjeta.
1: Gracias.
3: El gran Marvelo. Hey, John, es mago, ¿lo notas?
1: Claro.
2: Es usted muy serio. Queríamos alegrarle la vida.
1: Se lo agradezco. Yo solo trato de alargar la de ustedes. Aquí tiene.
2: Perdón, pero...
3: No, así está bien. Pague la infracción. Adiós.
0: Adiós. Te espero en el auto.
2: Está bien.

0: ¿Puedo hablar contigo?
1: Sí, hazlo.
0: ¿No te gustaría ir a una fiesta?
1: Poncharello, invita a tus amigos a las fiestas.
0: Tú eres mi amigo.
1: Sí, pero ¿tú eres mío?
0: En fin, la fiesta es para John. Es su cumpleaños, es sorpresa, pero todos están contribuyendo.
1: No me parece mala idea. ¿Mm? De acuerdo, haré una cosa. Llevaré legumbres de mi jardín. ¿Qué te parece?
0: Grandioso, muy buena idea. Pero lleva $10 de vegetales, porque es lo que todos están dando.
1: ¿$10 de vegetales? Oh, la entrada, $10.
2: Sargento, lamento llegar tarde, pero tuve que hacer el informe yo solo.
0: Hey, me hubieras llamado, John.
1: Sí, Gitter. Sí, claro que sí, están aquí conmigo. No nos ha llegado ningún citatorio. Ajá, de acuerdo, adiós. Era la oficina del fiscal Ambrose, el hombre que detuvieron ayer. Solicitó un juicio inmediato y se lo concedieron. División 65 dentro de 30 minutos.
2: De acuerdo, iremos.
1: Está bien. Está bien, Poncharello. Aquí están tus $10. Debería solicitar un recibo.
0: Gracias, sargento.
1: Gracias.
0: Después de aumentar la velocidad al perseguirlo dentro de los pasillos del estacionamiento, el vehículo se estrelló contra otro que estaba estacionado. Después de un pequeño altercado, el sospechoso fue llevado bajo custodia.
3: ¿Quiere decir que el señor Ambrose se resistió al arresto?
4: Su señoría, la defensa estipulará que su defendido aparentemente se resistió al arresto.
3: ¿Quiere interrogarlo?
4: No deseamos que este decente y joven oficial se distraiga de su trabajo más tiempo del que sea necesario, su señoría. No preguntaré.
5: Puede retirarse.
3: La defensa descansa, su señoría.
4: Que pase el señor Ambrose.
0: Decente joven oficial. Parece un engaño. No quites el ojo de la pelota.
4: Señor Ambrose, dígame usted, ¿se resistió al arresto?
6: Admito que pudo parecer eso, pero la verdad es que cuando el señor Poncharello levantó sus manos para esposarme, pensé que iba a golpearme con ellas, así que lógicamente lo empujé.
4: ¿Una reacción de reflejos?
6: Sí, señor.
4: ¿En defensa propia?
6: Sí, señor. Bueno, eso fue lo que pensé en el momento, pero...

0: Luego de reflexionar, me di cuenta de que estaba equivocado, que el oficial Poncharello nunca intentó agredirme. Por eso, quiero ofrecer disculpas. Ahora me doy cuenta de que solo cumplía con su deber.
1: Señor Ambrose, usted ¿ha escuchado el testimonio reclamando su forma de conducir?
0: Sí, señor, y no cambiaría ni una palabra.
1: ¿Quiere decir que conducía en forma inadecuada?
0: No, señor. Pero acepto que pudo parecer eso. Y también que ni los oficiales ni yo pudimos controlar el auto.
1: Explíquese, por favor, señor Ambrose.
2: Ahí viene el engaño.
0: Bien. Para ahorrar gasolina, guiaba mi auto a velocidad fija. Pero la palanca se atoró cuando entraba la rampa de salida y los frenos no funcionaron.
1: Su señoría, quiero someter a su juicio que lo que tenemos aquí no es un error de conducción, sino una falla mecánica. Abogado, puede preguntar si lo desea.
2: Yo creo que podríamos...
3: ¿Me permite un momento, su señoría?
4: Claro.
3: Señor Ambrose, ¿quiere explicar a la corte la manera en que opera el control de velocidad de su automóvil?
0: Claro. A cierta velocidad se presiona un botón y el auto se mantiene en esa velocidad hasta que se frena. Pero cuando lo hice, no se detuvo.
3: Además de presionar ese botón y pisar el pedal del freno, ¿entiende algo sobre la mecánica de la velocidad controlada de su automóvil?
0: No, solo los conduzco, no los fabrico.
3: Ahora, en el momento de ser arrestado, ¿los oficiales Poncharello y Baker hicieron una inspección mecánica en su automóvil?
0: Superficialmente, sí. Claro que sí.
3: ¿Qué tan superficial?
0: Pues bocinas, limpiadores, luces, calaveras, en fin.
3: ¿Luces de alto?
0: Sí, pero no revisaron el control de velocidad.
3: Entiendo. Pero las partes que inspeccionaron calaveras, luces de alto, bocina, ¿estaban todas funcionando bien?
0: Sí, señor. Todo funcionaba a la perfección.

0: ¿De qué se trata esto? ¿Dónde ha estado?
1: Oficial Poncharello, ¿quiere decirle a la corte si es normal que practique una inspección mecánica después de un arresto como el que describió antes?
2: No, señor, pero nos dimos cuenta de que quería burlarse de nosotros.
1: Dijo que no habían inspeccionado su control de velocidad.
2: No era necesario. Sabíamos que estaba bien.
1: ¿Quiere decirle a la corte cómo lo sabía?
2: Sí, señor. Cuando se pisa el freno, el control de velocidad se desactiva y funcionan las luces de alto. Si ese circuito funcionara mal, por alguna razón, las luces de alto no hubieran funcionado.
1: Su señoría, el oficial Baker acaba de ir a la motocicleta de su compañero y me ha presentado esta declaración tomada ayer al gerente de la agencia de automóviles, donde el señor Ambrose compró su auto. La declaración corrobora el testimonio del oficial Poncharello. Y el gerente de la agencia está dispuesto a declarar aquí como un experto automotriz si la corte lo cree necesario.
3: Su señoría, mi cliente pide cambiar su posición a la de culpable.
4: Puede abandonar el estrado, señor Poncharello. Suplico a la parte acusadora que venga ante mí.

0: Bien hecho. Ya sabes lo que dicen todos. Ve preparado.
1: Señora Ambrose, al conducir mal puso en peligro la seguridad pública. Tendrá que pagar $250 y los daños. Y lo sentencio a 5 días de prisión, sin fianza.

0: 7 Mary 3, 1180 al oeste de North Hollywood.
1: 10-4, entendido, 7 Mary 3.
2: ¡Auxilio! Por favor, ayúdenme a salir de aquí. ¡Deprisa! ¡Por favor! ¡Dios mío! ¡Ayúdeme, por favor! ¡Ayúdeme! ¡Ay! ¡Creo que me atoré en algo! ¡Ayúdeme, por favor! ¡Oh, Dios mío! ¡Dios mío! ¡Hay un fuego!
0: ¡Sujétese de mí para que pueda sacarla!
2: Oh,

0: ¿Así está mejor?
1: Sí. No puedo respirar. Abrácenme.

0: Las manos donde las vea.
1: Escuche, oficial.
0: Ponga las manos sobre el volante ahora.
1: Usted no comprende, yo...
0: Vamos, salga.
1: Usted no comprende, no pude ver sus luces y yo solo...
0: La otra mano sobre la nuca. ¿No pudo ver mis luces?
1: No, no pude verlas.
0: Y tampoco vio lo que pasó una milla atrás.
1: ¿Algo gracioso?
0: Escuche, está usted borracho. Y tal vez haya matado a alguien allá.
1: Ah, pero ese auto...
0: En su carril y tranquilo, inocente.
1: ¿Qué? No bromea, ¿verdad? No, querrá decir que asesiné a alguien, ¿verdad?
0: ¿Por qué tendría que hacerle una broma?
1: Lo siento. De veras, lo siento. Oh, no, lo siento. Lo lamento.
0: Venga. Oh. Separe los pies.
2: Parece que el dolor se ha ido.
0: Qué bueno.
2: Me dolía mucho hace un rato y ahora no siento nada. No puedo mover las piernas.
0: No es nada. Procura mantenerte tranquila. ¿Cómo te llamas?
2: Susan. Susan Wyatt.
0: ¿Qué edad tienes, Susan?
2: Llámame Susie.
0: Sí. ¿Qué edad tienes, Susie Wyatt?
2: Tengo 17.
0: ¿Vas a la escuela?
2: Sí, a la escuela del Valle. Iba en dirección del Palladium a recibir un premio.
0: ¿Vas a recibir un premio?
2: Una graduación con honores.
0: Eres la mejor estudiante, ¿eh?
2: No. No soy la mejor en cocina. Pero está bien porque voy a ser enfermera.
0: Entonces preferiré que me cures a que cocines.

ahora te van a separar de mí, Susy. Los camilleros están aquí, ¿de acuerdo?

0: Maya que tardaron demasiado. Los bomberos llegaron antes que ustedes.
1: Sí, sí, sí, no me regañes. ¿Qué pasa aquí?
0: ¿Ve? Soportó demasiado peso en las piernas. Ya no siente dolor. Te pondrás bien, Susi. Te aliviarás pronto. Ahora te llevarán al hospital de inmediato, Susi. Quizás quieran que permanezcas ahí para observación. Tú mantén los ojos abiertos, observando todo lo que hacen las enfermeras.
2: Ambulancia, reportarse a la central.

0: Tengo que irme ahora, Susy.
1: No.
0: Ánimo. Te pondrás bien. Mantendré contacto contigo. Lo haré, te lo prometo.

0: ¿Vas a ir a la junta?
1: ¿Puedo escoger?
0: Claro, si quieres puedo arreglarte eso con el sargento.
1: De nada serviría. Además, no quiero perderme nada.
2: Los ladrones de ganado volvieron a actuar anoche en el área de Saugus. Mismo procedimiento, motocicletas, un agujero en la alambrada. Ha sido su tercer golpe. Ahora bien, la sección 2810A del reglamento de vehículos los autoriza a detener a cualquier vehículo del que sospechen que lleva alguna clase de madera, productos agrícolas, aves o ganado. ¿Cómo determinamos que la carga del vehículo es robada? A través del examen de los papeles del conductor que certifiquen el peso de la carga. Debe tener una descripción completa del producto, peso, origen, destino y además... Pongan especial atención en el certificado del peso, pues solo son autorizados por las estaciones de pesos y medidas aprobadas por el gobierno. No olviden que ellos solamente son ladrones de ganado y que no pueden falsificar los certificados. En este caso hay presión. No solamente las víctimas de los robos piden acción, sino las aseguradoras también. Haremos que queden satisfechos. Está bien, lo que sigue.
1: Tercer piso, por favor.
3: Hola.
1: María, habla John.
3: John Baker, no puede ser. Creí que habías perdido mi número hace tiempo.
1: Vamos, María, no digas eso. Tú sabes cómo es mi vida.
3: Sí, cómo es la mía. Y sé que me siento mejor cuando veo de vez en cuando a mis amigos.
1: Escucha, querida, ya me han regañado demasiado. ¿Quieres hacerme un favor? Ver a la víctima de un accidente.
3: Creo que Cupido no tiene nada que ver en esto. ¿Nombre?
1: Susie. Susie Wyatt ingresó hoy.
3: Espera. ¿John?
1: ¿Sí?
3: La tienen lista para operar.
4: Es muy pronto para decir si hay una lesión en la espina.
1: Está bien. Muchas gracias. Te llamaré pronto.
3: Cuento con eso.
4: Oh, John, las flores están hermosas.
1: ¿A qué te refieres?
3: Las del cuarto de la niña.
4: La tarjeta decía que eran de la patrulla motorizada, pero pensé que eran tuyas.
1: Pues pensaste mal. Gracias, de todos modos. Te llamaré después, ¿eh? Adiós.
3: Adiós.
1: Era el hospital. La están preparando para operar, pero todavía no saben si quedará paralítica. ¿Sabes dónde hay una florería por aquí?
5: Sí, John, pero tú no tienes por qué...
1: ¿Sabes que me molesta trabajar con un compañero que tiene el corazón tan duro?
2: Díganme, ¿van a trabajar el día entero o tendré que acostumbrarme a que trabajen mediodía cada vez que atiendan un accidente?
6: Eso esperamos.
2: Pues los felicito, el comisionado se pondrá feliz.

0: Los Ángeles, 15 Adam 7. Estoy siguiendo un camión de ganado en dirección de San Diego rumbo a Mulholland. Matrícula BN 6862. Envío otra unidad como asistencia.
1: Integrado.
2: 10-4 Adam 7, a cualquier unidad en el vecindario de Mulholland, vayan a asistir a Adam 7 a la inspección de un camión con ganado.
3: Los Ángeles 7 Mary 4, vamos en dirección al norte sobre Sunset.
2: 4-7 Mary 4.

0: Señores, ¿quieren bajar, por favor?
1: Ah, hola, señor Hoskins, ¿cómo está?
2: Oh, ¿qué tal? Usted es el oficial Barixa, ¿verdad?
1: Sí.
2: Ah, ¿no sería grandioso que me hubiera detenido para decirme que recuperaron mi ganado robado?
1: No, señor, ese es trabajo del departamento del alguacil. Solamente lo detuve para ver su documentación.
2: Oh, no, yo no necesito documentos.
1: No comprendo bien, señor Hoskins. ¿Quiere bajarse y acompañarme, por favor?
2: Está bien. Haré todo lo que usted quiera. Acerca de este ganado, no tengo los documentos porque no he podido venderlo. O sea que es el mismo que vio el otro día y que dejaron los ladrones que me visitaron aquella vez, ¿recuerda? Solo lo estoy transfiriendo a los pastos del norte, es mucho mejor por allá.
1: Entonces muéstrame el certificado del peso.
2: No, señora, no lo tengo, tampoco hay motivo para que lo tenga.
1: ¿Dice usted que es el mismo ganado?
2: Exactamente. Nunca pensé que un chico de la ciudad pudiera distinguir una marca de otra.
1: Pero la marca que vi el otro día era una barra y una H. La marca que veo es una X en un círculo.
2: Eso no es nada, no significa nada.
1: Pues, no sé mucho sobre eso, señor, pero me parece que este ganado viene de un rancho que desde luego no es el suyo.
2: Sí, lo entiendo, pero la verdad es que la X dentro del círculo es otra de las marcas de mi rancho. A propósito, creo que tenemos un documento certificando el registro de nuestras marcas. ¿No es así, Buck?
3: Claro. Aquí está, oficial.

0: Así que Hoskin ganaba por dos lados. Primero vendía el ganado, luego denunciaba su robo y después cobraba el dinero a la compañía de seguros. ¡Ey, un momento, amigo! No necesitas la llave, soy un experto cerrajero.
1: ¡Feliz cumpleaños!
2: ¿Qué es esto, eh? Hola, gracias.
3: ¡Feliz cumpleaños!
2: Gracias, mami.
3: Guapo.
2: Fritz, Grossman, Barr, sargento, muchas gracias. Cuando sea mi cumpleaños, haré lo mismo con todos ustedes.
0: ¿Cuándo sea tu qué?
2: Cuando sea mi cumpleaños, dentro de dos meses.
0: Hoy es tu cumpleaños. Investigué tu expediente en personal.
2: Un momento, ven conmigo. Disculpe, sargento. Ah, ¿viste mi número de expediente, no mi fecha de nacimiento?
4: Oh, Bond. Bien, Posh, bien. No es tu cumpleaños, ¿y qué? Alguien debe cumplir años.
2: Sí, tienes razón.
4: ¿Quieres, John?
2: ¿Qué es esto, eh?
4: Zucchini. Crece en mi jardín. ¿Quieres?
2: No, no, gracias.
4: ¿Qué pasa? ¿No te gusta el zucchini?
2: Oh, me encanta, pero soy el anfitrión y tengo que actuar como tal. No.
4: Cómete otro, John.
2: ¿Por qué no? Atención, amigos. Quiero presentarles al mejor mago de los alrededores conocido desde San Pedro hasta Burbank. El gran Marvelo.
5: ¡Bravo! Gracias, muchas gracias.
2: Un momento, amigos. Y ella es su sobrina Virginia.
5: Bien, traje algunos amigos, 52 de ellos. Veamos qué podemos hacer para divertirnos un poco con las barajas, ¿eh? ¿Qué hacen aquí estas, eh? Buenas noches. Solo es un paquete de cartas normal. Veamos cómo se ven en esta forma. Bien. Así es como se ven en un gran juego de póker. Hasta que llega el juego mejor.
4: John, tienes una llamada. ¿Hola?
6: ¿John? Solo quería que supieras que Susie Wyatt salió de la operación y que parece que se encuentra bien.
2: Acabas de alegrar mi cumpleaños. No es mi cumpleaños en realidad, es una fiesta. ¿Quieres venir? Sí. ¿A qué hora sales de ahí? De acuerdo, iré por ti en una hora. Está bien, gracias. Adiós. Es el mejor, ¿eh? No, Susie Wyatt es la mejor. Ya pasó el peligro. Qué bien.
5: Excelente corte.
2: Gracias.
5: Aquí está bien cortada, ¿verdad? Atrás de la espalda y en menos de 30 segundos la volveré a juntar. Observen. Uno, dos, tres. ¡Vean! ¿De qué se ríen? ¿Creen que es fácil hacerlo?
2: No, eso estuvo muy bien. ¿No hace magia también?
5: Oh, sí, tengo un truco en el que he estado trabajando. Pero lo reservo para mi debut en Las Vegas.
2: ¿Quiere decir que podrá hacerlo ahora mismo?
5: Pues es algo muy extraordinario. Nunca se ha hecho en un escenario, de veras.
2: Hágalo, por favor. No querrá desilusionar a 30 miembros de la patrulla motorizada.
5: Bien. Si insisten de esa manera, ¿tienen leche aquí?
2: Leche, sí. Sí tiene.
5: Bien. Y necesito un diario.
2: ¿Un diario?
5: Sí, un diario. Muy bien. Lo transformaremos en un embudo. Listo. Podríamos decir que este pedazo de papel es un recipiente de agua, o lo que es lo mismo, un recipiente de leche. Bien, ¿quieren hacerse para atrás?
2: Sí.
5: Necesito mucho espacio para esto. Todo listo. Observen. Observen.
2: Observen, muchachos, observen. Esto costaría $30 en Las Vegas.

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1: Trabajando para usted.
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